0: tercera edición de El Noticiero de la Mejor FM. Es un gusto saludarles esta tarde calurosa en la capital oaxaqueña, 30 grados centígrados de temperatura en este momento en la ciudad de Oaxaca. Permítanos presentarle ya el balance de la información. Soy Félix García, le estaré acompañando en los próximos 60 minutos. La Fiscalía de Oaxaca localizó en jurisdicción de Tlacolula de Matamoros a los 6 jóvenes que fueron reportados como desaparecidos. Están en funciones de las complicaciones, aquí le tendremos los detalles. Un hombre mayor que circulaba a bordo de su bicicleta sobre la calle de refugio del barrio de Calatlaco perdió confianza de un pesado que transportaba agua. Ahora los comuneros de San Francisco de Oaxaca se hacen las víctimas de un pesado en su labor de lucha, dicen, por la tierra. Estas y otras noticias, acompáñenos, iniciamos de inmediato con información y además de estaré presentando la declaración del director general o el secretario, mejor dicho, de Educación Pública de México, quien adelanta y confirma ya esta versión, van a adelantar las clausuras del ciclo escolar. Estas y otras noticias, acompáñenos, iniciamos con los detalles de la información.
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0: En línea telefónica, saludo con mucho gusto a mi compañero Víctor Zárate, que nos presenta la crónica policiaca de esta tarde. Víctor, te escuchamos.
2: Muy buenas tardes, don Félix García. Para informarles de dos incidentes sangrientos y trágicos registrados durante las últimas horas. Uno de ellos se registró hace unos instantes en el desarrollo de la calle de refugio, en el populoso barrio de San Matías Calatlaco de esta ciudad de Oaxaca. Una persona de la tercera edad que se desplazaba a bordo de una bicicleta, fue embestido por un camión tipo cisterna que al parecer transportaba agua. El ciclista de avanzada edad murió por la gravedad de las lesiones sufridas. La unidad de motor fue asegurada por los vecinos y por elementos de la policía vial municipal. El área ya ha sido acordonada para dar intervención al personal de la Fiscalía General para realizar las diligencias por el homicidio. En corto, de Novelis Canoche, el centro de Castellos de Santo Domingo, con la población de la población mínima, otro hay tracción de la un elemento del cuerpo de bomberos. Hacía por ese sector de la informo también, don Félix, que durante las últimas horas personal de la Fiscalía operadores sexuales, uno de ellos identificado con las iniciales de TMJ, fue detenido como presunto responsable del delito de pederastia en agravio de una menor de edad, cuya identidad está protegida por la ley. Los hechos ocurrieron en la comunidad de San José de Candelló, en la región del Istmo de Tehuantepec, con el bajo Miquel. El presunto responsable contaba con la orden de aprehensión respectiva, a la cual se le dio bien cumplimiento. El presunto depredador sexual EMJ quedó ya a disposición de las autoridades judiciales mientras se resuelve su situación jurídica. En tanto que en la región de la costa, precisamente en Santa María Huatulco, fue detenido un sujeto identificado con las iniciales de DJR, acusado del delito de violación agravada en agravio de una niña, también de quien se omite su identidad por razones obvias. Los hechos ocurrieron el 28 de febrero del año 2025 en una vivienda de Santa María Huatulco. La figura que la hora detenido aprovechó la violación de con la víctima para hacer una repetida en el seno de provincia de San Juan Colorado, en la región de la costa, fue detenido un sujeto identificado con iniciales de CNNQ, acusado de violaciones separadas. Los hechos ocurrieron el 22 de abril del año pasado, cuando la víctima sufrió los atentados en su domicilio particular. Los hechos fueron denunciados de manera oportuna y se dio cumplimiento para en contra de este sujeto que ya está residiendo allá en la región de la costa. Informa también que la Fiscalía General de Bronx fue un tribunal un juez de control vinculado a proceso a un individuo identificado con las iniciales de FHL por delitos contra la salud en su modalidad de narcotráfico. Este sujeto fue detenido el 31 de marzo en la comunidad de Santa María Las Nieves, San Juan Cotepec, el distrito del Plan de Juárez. A este individuo le decomisaron dosis de la droga denominada cristal y carrujos de marihuana, así como una arma larga y cartuchos de distintos calibres. Informo también, don Félix, que la Fiscalía General dio a conocer esta tarde que les logró rescatar a 6 adolescentes en el estacionamiento Ciudad Yacín, localizado en un sector de la comunidad de Montenegro. Los niños habían escapado de un refugio en donde recibieron asistencia médica y atención por parte de las autoridades, ya que se encontraban fuera del seno familiar. Entre los rescatados se encuentran los niños Brian Daniel, Diego Arce y Lanzatiel, Catalina del Carmen, Cecilia Peralta y Esperanza Chávez, quienes ya se encuentran a buen recaudo con las autoridades respectivas. La información que tengo de esta tarde, don Félix.
0: Gracias a nuestro compañero Víctor Zárate. Son exactamente las 6 de la tarde con 10 minutos. Y le anuncié al inicio del servicio informativo de una tragedia registrada esta tarde en inmediaciones del barrio de Calatlaco. Una pipa que transportaba agua arrolló lamentablemente a un hombre de la tercera edad. Él viajaba a bordo de su bicicleta, perdió la vida. Ahí estuvo nuestro compañero Hugo Velasco y nos presenta la crónica de este lamentable.
3: Siempre ya nos encontramos esta tarde del jueves 7 de mayo aquí a lo que es la calle de Refugio, casi esquina con calzada de la República, en el barrio de Calatlaco, donde cerca de las 4 de la tarde con 30 minutos se reportó el atropellamiento de una persona del sexo masculino por el conductor de esta pipa de agua que circulaba en esta zona. Al arribar, pues paramédicos de la Cruz Roja Mexicana brindaron los primeros auxilios a esta persona, pero sin embargo ya no contaba con signos vitales. Hasta este lugar, pues ya observamos que ha coronado el área, se encuentra Policía Vial Municipal, Policía Municipal, Policía Turística, quienes han arribado y están tomando conocimiento con respecto a estos lamentables hechos registrados esta tarde después aquí en esta zona de la ciudad de Oaxaca. Esta persona venía circulando a bordo de una bicicleta y presuntamente indican que venía saliendo de un bar ubicado aquí, conocido aquí en la capital oaxaqueña, de lo que es la calle de Refugio, el bar Las Madres. Iba saliendo de este lugar cuando fue arrollado por el conductor de esta cepa de agua potable. La información que tenemos es de esta unidad con placa de circulación RY-81982. El conductor fue detenido y puesto a disposición de las autoridades correspondientes. Mientras tanto, pues ya están en espera de peritos del personal, de la Agencia Estatal de Investigaciones y peritos de la Fiscalía General del Estado para iniciar las investigaciones en torno a este lamentable incidente ocurrido a la tarde de este jueves aquí en esa zona de la capital oaxaqueña. La persona, indican, es vecino de este barrio de Calatlaco. Ya hay familiares de esta persona, los cuales también indican que se encontraban ingiriendo bebidas alcohólicas en este bar ubicado aquí sobre que es la calle de Refugio. Mi reporte que tengo a esta hora de la tarde aquí en el barrio de Calatlaco de la capital oaxaqueña. Y como para ustedes,
0: Hugo Velasco, nuestro compañero, muchas gracias.
4: nuestro compañero por el reporte. Vamos preparando la nota N3 de nuestro compañero que trae los reportes. Este es otro caso en donde se denuncia que en distintas escuelas de los cuales se traen de Oaxaca, con estos estudiantes de estas escuelas han sido víctimas de hostigamiento a través de las redes 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Son exactamente las 6 de la tarde.

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8: Regresamos cuando son exactamente las 6 de la tarde con 17 minutos, 6 con 17. Esta tarde la Fiscalía de Oaxaca confirma que tras la activación de protocolos de búsqueda de 6 adolescentes que fueron reportados como desaparecidos y que estaban bajo la custodia del sistema DIC estatal, esta tarde la institución confirma que localizaron sanos y salvos a los 6 adolescentes que se encontraron de un centro asistencial la noche del pasado 6 de mayo. Las labores de rastreo y vigilancia encabezadas por la unidad de búsqueda de personas desaparecidas y no localizadas, en conjunto con fuerzas estatales federales, permitieron ubicar en las inmediaciones de Ciudad de Acuña, en Cuatro Lucas de Matamoros, a los jóvenes Brian Daniel Arcevera, de 13 años, Diego Arcevera, de 15 años, Dylan Castillo García Hernández, de 15 años, Catalina de los Aguilar Mocibaja, de 15 años, Cecilia Peralta Martínez, de 17 años, y Esperanza Chávez Domínguez, de 17 años de edad. Una vez organizada la localización, la Fiscalía, a través de la Agencia Estatal de Investigaciones, activó los protocolos y mecanismos de protección para que las dos adolescentes sean restituidos con las asistencias correspondientes, garantizando en todo momento el respeto a sus derechos humanos y el interés

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1: Fotografías halladas en un nuevo grupo de WhatsApp iban acompañadas de mensajes en los que las personas que las compartían expresaban disfrutar de ver a las menores de edad con uniforme. Así lo reveló Andy Torres, fundador del colectivo DLR. Tomadas con su consentimiento, las imágenes muestran a distintos estudiantes en actividades cotidianas dentro del experimento
2: de los administradores del grupo, y lo único que sucedió fue que en el Guardia Nacional fue el grupo. Pero eso era algo que nosotros podíamos hacer, lo que buscábamos es que pudiera ya investigar las personas que entraron. Eliminar la información es algo que nosotros podemos realizar. Lo que buscamos es que realmente comiencen a investigar a quienes están realizando este suceso.
1: Hay falta de medidas efectivas por parte de las autoridades, pues solo se han limitado a cerrar los grupos de WhatsApp, y es más tarde para investigar a los administradores. Cifras del módulo sobre ciberacoso del INEGI señala que este delito afecta al 22.2% de las mujeres en todo el país. Para Oro, División Noticias, Citlali López.
0: Muchas gracias, señorita. Exactamente las 6 de la tarde con 21 minutos, con 21. A continuación es Brenda Villarreal, porque Guajuapan de León, a partir de esta acción de hermanamiento con un municipio de la capital del país, pues van a tener la oportunidad de presentar una muestra cultural en el marco de la celebración del Mundial de Fútbol. Escuche de qué manera.
3: El municipio de Guajuapan de León tendrá una participación destacada en el marco del Mundial 2026, gracias al hermanamiento existente con la delegación de Culiacán en la Ciudad de México. El director de turismo, Carmelo Francisco Hernández, informó que han recibido una invitación formal para presentar la riqueza gastronómica y artesanal de la ciudad durante este evento internacional, que se llevará a cabo del 11 de junio al 18 de julio. Indicó que la delegación de Guajuapan estará presente específicamente los días 3, 4 y 5 de julio, en un espacio emblemático como la explanada de la Casa de la Cultura de Culiacán y el Palacio de Cortés. Para ello se contempla la participación de 6 cocineras tradicionales y 5 artesanos, además de un coro cultural donde se presentará el jarabe mixteco y la banda sinfónica de la ciudad. Mencionó que también se instalará un módulo de información turística para promover los atractivos de la región ante visitantes nacionales y extranjeros.
4: Como seguramente tienes conocimiento que en la delegación Coyoacán se encuentra el Estadio Azteca. Entonces el Mundial pues va a iniciar del 11 de junio al 18 de julio y en este marco pues ellos van a hacer un evento pues internacional en donde van a presentar diferentes artesanías, diferentes culturas.
3: Francisco Hernández informó que actualmente el ayuntamiento se encuentra en el proceso de selección de los participantes para asegurar una muestra representativa y variada de la mejor calidad.
4: Y ahora nos toca pues presumir nuestro municipio y lo que hacemos de nuestro municipio, de nuestra ciudad, en la Ciudad de México, con esta galería de lo que es el Mundial de Fútbol 2026 y con la presencia de Guajuapan en este Mundial, pues ahora sí que para que pues mexicanos y extranjeros puedan probar nuestra gastronomía y ver lo que en Guajuapan se hace de artesanías.
3: Se espera que en un lapso de 15 días se dé a conocer los nombres de las cocineras y artesanos que asistirán a la Ciudad de México para presumir el orgullo oaxaqueño en este escenario global. Desde la mesa de Guajuapan, para Oro División Noticias, informó Brenda Villarreal.
0: Muchas gracias.

hablando precisamente del Mundial de Fútbol. Esta tarde, permítame leer lo textual y comentario que dice la Secretaría de Educación Pública de México. Por unanimidad, dice que se hizo acuerdo a que la autoridad educativa estatal de la educación en el calendario de la Secretaría de Educación Pública 2023

0: Firma información de este comunicado que le he leído a usted, en donde hacen un ajuste
1: al calendario escolar y además la tecnología que está detectando las temperaturas en mundial. Bueno, exactamente la temperatura son 30 minutos, son 30 minutos de la pausa comercial y de

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0: Regresamos cuando son exactamente las 6 de la tarde, ya con 31 minutos. 6 de la tarde con 31 minutos. Usted está escuchando la tercera edición de El Noticiero de la Mejor FM 101.7. Aquí en el estudio, permítame saludar con mucho gusto a un grupo de personas que son originarias de Tuxtepec, población de la zona de la costa, pero que radican en la capital oaxaqueña. Y tiene una bien, precisamente, invitar al auditorio de Códice Noticias a tener, van a organizar ya su sexto encuentro de tututepecanos radicados en la ciudad de Oaxaca, y tendrán una actividad de gran relevancia en el Paseo Juárez el Llano. Nos han pedido un espacio y con mucho gusto para que inviten precisamente a las familias oaxaqueñas y conozcan de la gastronomía de la zona de la costa, que es variada y rica, y yo sé lo que digo. Muy buenas tardes, ¿con quién tengo el gusto?
1: Buenas tardes, con la señora Siria de la Luz Peña Cuevas.
0: Bienvenida, señora Siria.
1: Soy la presidenta de los tututepecanos radicados acá en Oaxaca.
0: Muy bien.
1: En coordinación con la presidencia municipal, el licenciado Eder Muñoz Peña, y el comité de tututepecanos, estamos organizando el sexto encuentro de tututepecanos. El día 17 de mayo vamos a tener gastronomía, fandango de varitas, textiles y un sinfín de cosas. Por ejemplo, dentro de la gastronomía vamos a tener tamales de pichinga, tamales de pescado, de camarón, ¿no? Y dentro del pan, las tradicionales bolitas, cocaditas, rosquitas, y dentro
0: de todo lo que se consume. Y cae un domingo, me dice el día
1: domingo 17 de mayo. Invitamos al público en general. Vamos a tener inicio de 8 a 5 de la tarde.
0: ¿Sí? Todo el día van a tener la oportunidad, y el acceso es totalmente gratuito.
1: El acceso es totalmente gratis, con precios económicos.
0: Para que se vaya con la familia, con su...
1: Claro,
0: Y además me dicen que van a prestar una muestra de danza.
1: El fandango, el tradicional fandango de varitas, que es lo que nosotros...
0: Característico y propio de Tututepec, precisamente. Pues nos une muchas cosas con Tututepec, nuestra historia precisamente se remite a este municipio de la costa de Oaxaca, y traen un cúmulo de gastronomía que usted no se va a arrepentir. Vaya con la familia, lleve a sus hijos, lleve a su familia y conozca a nuestros paisanos que vienen de la costa, a pesar de que radican aquí, sus raíces están allá y tienen todo lo que se hace en la zona de Tututepec, ¿no?
1: Claro, sí. Pues nuevamente les hacemos la cordial invitación.
0: ¿A partir de qué horas es el...?
1: De 8 de la mañana,
0: mañana
1: a 5 de la tarde. Sí, el desayuno y comida.
0: Eso, ¿no? Bien rico café también.
1: Exactamente, sí. Pescadilla.
0: ¿No? Además que se desayuna riquísimo.
1: El escabeche de pescado, que es lo tradicional, ¿no? El atolillo. Miren, la verdad, si tu pepe tiene todo, todo. Gastronomías, playas, ¿no? Y bueno, nosotros las mujeres también, muchas mujeres bonitas, ¿no?
0: ¿Cómo no? La belleza de la costa.
1: Claro,
0: por supuesto. Pues tiene la oportunidad de ir a disfrutar y conocer de la gastronomía de Tututepec, allá en el Paseo Juárez el Llano, el próximo domingo, el 5 de mayo, para que vaya con la familia. Esto es totalmente gratuito, como le dije, para que puedan disfrutar también de la gastronomía que van a expresar aquí, en la capital oaxaqueña, que viene desde directamente desde la zona.
1: Sí.
0: Pues sean bienvenidas, y gracias por invitar a la auditoría.
1: Muchas gracias, y todo el público en general, que nos acompañe a este gran evento. Muchísimas gracias.
0: Esta gusta para escucharle realmente este tipo de espacio, ¿no? Ahorita durante mucho tiempo, Códice Noticias difunde justamente de manera gratuita. Es parte del servicio social que hacemos para fortalecer nuestra cultura, nuestra gastronomía, y precisamente la presencia de la gente que viene del interior del estado. Lo hemos dicho, el caso de Santa Cruz de Ocotlán, que es un área donde radican muchos paisanos nuestros que vienen de la costa del mismo, de la Mixteca, de la cuenca del Papaloapan, de la Sierra Sur, y que también forman parte de esta riqueza cultural que tenemos, porque nos traen sus muestras gastronómicas, sus tradiciones, su forma de vida, y de esto aprendemos todo, y tenemos que precisamente a aprender que es otra cultura que nos las traen hasta la capital de Oaxaca. Pues muchas gracias, bienvenida.
1: Gracias, ¿eh?
0: Antes de despedirnos, déjenme escuchar a mi compañera Brenda Villarreal, precisamente desde la zona de la Mixta.
2: La secretaria de Turismo del Gobierno del Estado de Oaxaca, Saimi Pineda Velasco, realizó este martes una gira de trabajo por Huajuapan de León con el objetivo de evaluar y fortalecer el potencial turístico de la región. Durante su visita, destacó que por instrucciones del gobernador del estado, Salomón Jara Cruz, se busca consolidar a este municipio como un destino estratégico, trabajando de la mano con los sectores hoteleros, restauranteros y de servicios.
3: Tal y hoy lo que tenemos con la Secretaría de Turismo es consolidar a Huajuapan de León como un destino turístico que se ha trabajado de manera coordinada con los distintos sectores económicos del municipio, incluyendo hoteleros, restauranteros, transportistas y prestadores de servicios para homologar la imagen y la marca turística del municipio, compartiendo una visión de desarrollo integral.
2: Durante el encuentro, la secretaria informó que el Ayuntamiento de Huajuapan, encabezado por el presidente municipal Luis de León Martínez Sánchez, ha solicitado formalmente el apoyo para la construcción de un andador peatonal. Indicó que ante esta petición solicitó al edil la validación del proyecto técnico para iniciar las gestiones correspondientes ante la Secretaría de Finanzas, con el fin de obtener los recursos necesarios que permitan completar esta obra de infraestructura turística.
3: Y bueno, por nuestra parte, nos han solicitado ellos la construcción de un andador peatonal. Yo he solicitado al presidente municipal que podamos validar este proyecto y hacer las gestiones correspondientes ante la Secretaría de Finanzas para poder seguir proyectando a Huajuapan de León. Sin embargo, también pedimos a conocer todo lo relacionado a la capacitación que podemos ofertar desde la Secretaría de Turismo, la promoción turística que estaremos realizando próximamente en Puebla, donde también Huajuapan de León será el municipio invitado, y entre otras situaciones como equipamiento, que ya más adelante el presidente municipal nos hará la solicitud correspondiente, y de esta manera nosotros haremos las gestiones correspondientes para poder ayudar y tener pues esta presa en óptimas condiciones.
2: La funcionaria recorrió la presa de Lázaro Cárdenas de San Francisco y Osocuta, donde se evaluó la infraestructura actual para generar estrategias de impulso bajo un enfoque de turismo comunitario y sustentable. Desde la mejor Huajuapan, para Oro División Noticias, informó Brenda Villarreal.
0: Muchas gracias a nuestra compañera Brenda Villarreal, 6:39, 6:39 de la zona de la Mixteca. Viajamos a la velocidad de la radio a la zona de la costa con nuestro compañero Osvaldo Abel Ramírez, porque en el municipio de San Pedro Pochutla, afortunadamente, lograron sofocar un incendio que amenazaba con extenderse.
4: Un aproximado de 30 hectáreas de pastizales se consumió por las llamas en un incendio forestal en la comunidad de El Zapote Pochutla, ubicado a escasos 10 minutos del centro de la población de San Pedro Pochutla. Así lo da a conocer Roque Pineda, quien con apoyo de vecinos, de piperos de San Pedro Pochutla y de bomberos, el Pochutleco, lograron sofocar dicho incendio a eso de las 9 de la noche con 20 minutos. De este miércoles en esta comunidad que amenazaban las llamas de llegar a la población del Zapotal Pochutla.
5: El día de anoche se sofocó el incendio con un total de 30 hectáreas aproximadamente, ya que fueron puros pastizales, y sí pone en peligro a la fauna y sobre todo también a las viviendas.
4: Y el director de Protección Civil Municipal de San Pedro Pochutla continúa haciendo las recomendaciones para evitar quemas innecesarias en los terrenos en el municipio de San Pedro Pochutla, para evitar este tipo de incendios forestales que vienen a afectar al ecosistema, pero también que ponen en riesgo a los combatientes y a la ciudadanía en general.
5: Te quiero recomendarle por ahí a los ciudadanos, por favor, que se eviten de estar quemando en estos tiempos, porque la verdad, ahora sí que se les sale de control y los ponen mucho aprieto por la ciudadanía.
4: Ramón Osvaldo Abel Ramírez.
0: Muchas gracias a nuestro compañero Osvaldo Abel Ramírez. 6:41. Y ahora es nuevamente Gerardo Cruz. Platicó con el dirigente regional del Sindicato de Salud en la zona de la Mixteca y hablan que dentro de su pliego de peticiones que le entregaron el pasado 1 de mayo a las autoridades del gobierno de Oaxaca, incluyen también que haya abasto de medicamentos. Escuche usted.
6: El secretario general de la Subsección 05 del Sindicato Nacional de Trabajadores de la Secretaría de Salud en la Mixteca, Hilario Canseco Guzmán, informó que en el marco de la marcha del Día del Trabajo entregaron su pliego petitorio a los gobiernos federal y estatal para atender las demandas en este 2016. Indicó que esa gremial ante el gobernador Salomón Jara Cruz hizo patente la exigencia del abasto de medicamentos e insumos en los centros de salud y hospitales, además del inicio de la sustitución del Hospital General Pilar Sánchez Villavicencio en Huajuapan de León. Manifestó que uno de sus pendientes es la transición de los 1,200 sindicalizados de la Subsección 05 de la Mixteca de los servicios de salud de Oaxaca al Instituto Mexicano del Seguro Social IMSS Bienestar, los cuales tienen que darse bajo la certeza jurídica y laboral.
7: Centros de salud que necesitan rehabilitación y otros una construcción general. El caso del Centro de Salud de Guadalupe de Ramírez ya se concluyó, solamente falta el contrato del CF para que pueda iniciar su operación. Así como también pues una adecuada organización por parte de NIS Bienestar, ya que actualmente pues tenemos muchas deficiencias en cuanto a la operación administrativa. Es de conocimiento que solamente una parte del personal pasó a ser transferido y la otra parte pues todavía depende del Estado. Sin embargo, pues lo que es los sueldos de los compañeros no transferidos pues ya están en el federal y no han sido transferidos porque hemos exigido que no tengamos la misma problemática que tuvimos con los compañeros que pasaron en la primera etapa. Así es que hasta que demuestren lo contrario, compañeros sean transferidos.
6: Canseco Guzmán expresó que el pliego petitorio 2026, dado a conocer ante los gobiernos federal y estatal, confían en tener respuestas en los próximos días a través de mesas de diálogo. En caso contrario, advirtió que esa gremial iniciará con acciones de presión para exigir atención a sus demandas desde la mejor 105.3 FM en Huajuapan de León, informó para Oro División Noticias Gerardo Cruz.
8: Gracias a nuestro compañero Gerardo Cruz. Esto es en la zona de la Mixteca. Preparamos la nota N01 de mi compañera Citlali López, porque a partir de la difusión de una carta póstuma que dejaron, o al menos encontraron, donde hallaron el cuerpo de una madre y su hija sin vida en la Agencia Municipal de San Martín Mexicapan, ahora el grupo GES Mujer señala que esta carta póstuma no descarta violencia feminicida en contra de estas mujeres.
9: La carta póstuma en el lugar en donde fueron halladas madre e hija sin vida no debe descartar un hecho de violencia feminicida. Así lo señaló María del Rosario Martínez Miguel, presidenta del Grupo de Estudios sobre la Mujer Rosario Castellanos, GES Mujer. Fue el pasado lunes cuando una mujer y su hija de 8 años de edad fueron localizadas en su vivienda ubicada en San Martín, Mexicapan. La Fiscalía de Oaxaca informó que se inició una investigación bajo los protocolos con perspectiva de género. Sin embargo, señaló Martínez Miguel, es importante que ninguna narrativa minimice la violencia que enfrentan las mujeres en Oaxaca.
10: La Fiscalía ha informado sobre la activación de protocolos de investigación con perspectiva de género. Sin embargo, consideramos importante señalar que ninguna narrativa debe minimizar la violencia que enfrentan las mujeres en Oaxaca, y que la referencia a una carta póstuma no debe utilizarse para descartar la violencia feminicida, ni para invisibilizar las condiciones de desigualdad y desprotección que atraviesan las mujeres y niñas en sus hogares y en comunidades.
9: Este hecho, dijo, hace evidente que la violencia feminicida exige verdad, justicia y compromiso real del Estado. Cabe destacar que en lo que va de 2026 se han documentado 26 mujeres asesinadas con mayor incidencia en Valles Centrales, con el 31%, seguido del Istmo con el 27%. Suman 315 casos desde el inicio de la administración actual. El feminicidio de Mariana Lima Buendía, que dio origen a la sentencia del mismo nombre, evidencia que detrás de un suicidio puede haber un feminicidio. El 29 de junio de 2010, Mariana Lima Buendía, de 29 años, fue privada de la vida en su casa en Chimalhuacán, Estado de México, donde vivía con su esposo Julio César Hernández, agente investigador de la Procuraduría General de Justicia del Estado de México. Ese mismo día, Julio César se presentó a rendir declaración en las oficinas de la Procuraduría General de Justicia, utilizando sus influencias para hacer pasar el acto como un suicidio y así evitar la denuncia por un delito de homicidio. Hay evidencias también que en algunos casos hay cartas póstumas utilizadas para simular suicidios, ocultar crímenes de género o puede ser resultado de una violencia extrema e inducción. Para Oro, Dice Noticias, Citlali López.
8: Gracias a nuestra compañera Citlali López. Son exactamente las 6 de la tarde con 46 minutos. Nos vamos a la última pausa del programa y regresamos.
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0: Regresamos cuando son exactamente las 6 de la tarde, ya con 49 minutos, 6:49. Esta tarde emiten una carta que han denominado pronunciamiento de las escuelas, facultades e institutos de la Universidad Autónoma Benito Juárez de Oaxaca. Leo el documento, señala: las escuelas, facultades e institutos de la Universidad Autónoma Benito Juárez de Oaxaca, en pleno ejercicio de nuestra responsabilidad institucional y en apego a nuestro compromiso con el fortalecimiento de la vida académica, el desarrollo universitario y el bienestar de nuestra comunidad, manifestamos lo siguiente. En este proceso de renovación de la rectoría de nuestra máxima casa de estudios, expresamos nuestro respaldo firme, responsable y decidido al maestro Farid Acevedo López como candidato a rector de la UAPO para el periodo 2026-2030. Estamos convencidos de que ha desarrollado una campaña de civilidad, propuestas y planteamientos serios y posibles a favor de la comunidad universitaria. Reconocemos, dice el documento, en el maestro Farid Acevedo, una trayectoria académica y profesional sólida, construida con vocación de servicio, compromiso institucional y dedicación a la formación de generaciones universitarias con principios éticos y sentido social, así como una visión clara de los retos estructurales y coyunturales que enfrenta nuestra universidad. Su perfil representa una opción seria con capacidad de conducción y sensibilidad para atender las necesidades de la comunidad universitaria. Y así también señalan que rechazan cualquier campaña de desprestigio, desinformación o ataque personal que vulnere la integridad de los procesos universitarios, de quienes en ellos participan, por contravenir los valores de respeto, ética y civilidad que deben prevalecer en nuestra institución. Y además condenan enérgicamente toda expresión de violencia dentro de la comunidad universitaria, particularmente aquella, dice el documento, ejercida en contra de las mujeres, reiterando nuestro compromiso con la igualdad sustantiva, de erradicación de la violencia de género y la construcción de espacios seguros, libres y dignos para todas y todos. El documento es muy amplio, pero es la parte esencial de este pronunciamiento que hacen las escuelas, facultades e institutos de la Universidad Autónoma Benito Juárez de Oaxaca. Son exactamente las 6 de la tarde ya con 52 minutos, 6 de la tarde con 52 minutos. Y le comento también, esta es información que se generó en las últimas horas, un extrabajador de la refinería Antonio Dovalí Jaime en el puerto de Salina Cruz, bueno, pues aseguró que empresas contratadas para limpiar derrames de hidrocarburos simulaban realizar los trabajos mientras cobraban millones de pesos. Entre las campañas señaladas aparece Química Apoyo, firma vinculada a Felipa Obrador Olán, prima del expresidente Andrés Manuel López Obrador. El denunciante afirmó que detectó derrames mal atendidos, incendios recurrentes y pagos que por servicio que presuntamente no se realizaban. Tras reportar las anomalías, fue cambiado de área y posteriormente aislado laboralmente. El caso fue documentado por el Sistema Nacional Anticorrupción, que identificó posibles simulaciones de contratos y falta de transparencia en los servicios contratados por Petróleos Mexicanos. Es una denuncia que surge precisamente a partir de la investigación que han hecho y ahora a través de un trabajador que hace la denuncia pública en torno a este caso. A continuación, la participación del periodista Juan Pérez Audelo y su comentario radiofónico.
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2: Auditorio de la radio. Aunque hay quienes dicen que los oaxaqueños siempre estamos en contra de todo aquello que implique modernización, sean obras públicas o privadas, en algunos casos no hace falta razón. Muchas protestas ha despertado la obra que se lleva a cabo en el antiguo Hotel Misión de Los Ángeles, en donde se edificará una moderna plaza comercial con todos los elementos de la época en que vivimos. Vecinos de esa zona de la Colonia Reforma han demandado atención de las autoridades. La vibración de la maquinaria pesada amenaza la estructura de sus viviendas. Hace poco se denunció la ruptura de uno de los registros del sistema de drenaje, cuyo resultado fueron las descargas contaminantes al río Jalatlaco. Grupos ambientalistas han insistido en el daño al entorno por el derribo de añejos árboles en el predio donde se lleva a cabo la obra. Todo ello ha sido documentado por fotografías y videos y lo que nos permiten las benditas redes sociales. Aunque no se ha concretado, otro escándalo estaría en puerta si las autoridades locales toman la decisión de desincorporar de la nomenclatura la última cuadra de la calle de las Rosas para cederla o enajenarla en el referido proyecto. Sin embargo, hay un factor de inconformidad que se ha generalizado entre la ciudadanía y son los abusos y atropellos de los operadores de camiones de volteo que sacan tierra y escombro del predio en mención, convirtiéndose en un serio peligro vial. Y han generado accidentes cuando por la prisa para cargar de nueva cuenta su unidad invaden el carril contrario en la calle de Belisario Domínguez. Es decir, ello ha trastocado aún más la complicada vialidad citadina, bajo constante acoso de bloqueos, marchas, calendas y demás, tema del que ya hemos comentado. Ello sin tomar en cuenta también que las maniobras de entrada y salida de las unidades citadas han vuelto más problemática la circulación vehicular en un cruce estratégico, como lo es la calzada Porfirio Díaz y la calzada Niños Héroes de Chapultepec. Sin duda alguna, toda obra pública o privada altera la cotidianidad ciudadana durante su realización, se entiende. No obstante, si a ello se agrega la indolencia de quienes circulan de manera arbitraria, poniendo en riesgo la integridad física y la vida misma del ciudadano común que transita respetando las normas viales, es obvio que el malestar crece. Si bien, como he observado personalmente, son dos confederaciones o sindicatos quienes han sido contratados en la obra referida, bien harían sus dirigentes o quienes estén al frente de llamar al orden y evitar que los incidentes sigan creciendo y con ello la protesta ciudadana. Este comentario puede leerlo en la página de Oro Radio y en www.oaxpress.info. Comentó para Audivisión Noticias Juan Pérez Audelo.
0: Gracias al periodista Juan Pérez Audelo. A continuación, la crónica deportiva con nuestro compañero David Carreño Díaz.
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0: tal, amigos de Orovisión Noticias? Les saluda David Carreño Díaz con lo mejor del mundo de los deportes. La púgil oaxaqueña Melissa La Cachorrita Luis hace sonar fuerte al estado con la obtención de la medalla de bronce en la Universidad Nacional Anuyes 2026, teniendo por sede las instalaciones de la Universidad Antonio Narro de Saltillo, Coahuila. La boxeadora oaxaqueña peleó con gallardía por su pase a la disputa por la presea dorada, pero cayó en semifinales frente a la representante de la Universidad Veracruzana dentro de la división de los 57 kilogramos. Asimismo, Jimena Rodríguez en 60 kilogramos y Christopher Labastida se quedaron con el quinto lugar en su respectiva división en ese torneo nacional estudiantil. La tercia de púgiles, alumnos de la URCE Oaxaca, son dirigidos por el experimentado entrenador Eduardo González Luis Lalo Box. El equipo de Chapulineros de Oaxaca de Liga TDP inicia la lucha por el pase a los cuartos de final. Hoy visita a Cordobés en partido de ida de los octavos de final. El primero de dos encuentros en pos de ubicarse entre los 8 mejores equipos del circuito se efectuará este miércoles 6 de mayo por la tarde en el Estadio Alberto Pérez Navarro, y el cotejo de vuelta, el decisivo, se llevará a cabo en el sábado 9 de mayo a las 16 horas en la casa del equipo Saltarín, la cancha del Estadio Independiente MRCI en Tlacochaguaya. Deportivo Leyendas de Candiani venció a Guerreros de Santa Lucía del Camino por marcador de 2-0, con par de anotaciones de Guillermo Pan Vázquez en el marco de la entrega de reconocimientos a promotores, entrenadores y exjugadores de fútbol profesional como el histórico Javier El Bambú Cruz y Julio Girón Méndez. Dichas actividades fueron organizadas por el Centro de Integración Deportiva que preside Chucho Ramírez en la cancha de Santa Lucía del Camino. El conjunto de Devastadores buscará hacer valer su condición de favorito a la obtención de la victoria que lo sustenta con el subliderato que logró en fase regular, ahora en el primero de dos encuentros de cuartos de final ante Marranos del Mal, a quien enfrentará el domingo 10 de mayo a las 10 de la mañana en la cancha La Reta, ubicada en Riberas de la Toyada en San Jerónimo Yahuiche. Otro de los juegos de ida de cuartos de final de fútbol 7 está programado a las 9 de la mañana en el mismo escenario, y el mismo domingo 10, donde el líder en campaña en la academia enfrentará a Misión Sports, y a las 11 horas Talentos estará ante Copacabana, mientras que al mediodía Deportivo Esperanza chocará con Fénix. Después de la barrida que recibió a manos de su hermano mayor Diablos Rojos del México, Guerreros de Oaxaca buscará regresar a la senda la victoria cuando este martes 5 de mayo inicie la serie de la temporada 2026 de la Liga Mexicana de Béisbol ante Conspiradores de Querétaro. De momento, la tropa zapoteca marcha en el tercer casillero con marca de 8-7 en juegos ganados y perdidos, los mismos que registra Pericos de Puebla y el Águila de Veracruz, en tanto que Conspiradores se localiza en el séptimo casillero con registro de 7-8 en triunfos y derrotas respectivamente, en espera de que el nuevo estadio de Guerreros, ubicado sobre el terreno del estadio Eduardo Vasconcelos de la UAPCO, sea inaugurado el 22 de mayo. El equipo oaxaqueño jugará administrativamente de local en el estadio Alfredo Harp Elú de la Ciudad de México en la serie ante Piratas de Campeche del 8 al 10 de mayo. Ya por último le comento que las delegaciones deportivas de boxeo y básquetbol de Oaxaca viajaron a Nayarit y Puebla respectivamente, sedes de la final nacional de la Olimpiada Juvenil CONADE 2026. El boxeo oaxaqueño en Nayarit entró en acción desde este martes 5 hasta el 12 de mayo, en tanto que las selecciones de básquetbol de Oaxaca U14 y U16 juegan en la vecina entidad de Puebla desde este miércoles 6 de mayo. Son los deportes. Gracias. Pásela bien.
1: Muchas gracias a nuestro compañero David Carreño Díaz, 7 de la noche con 1 minuto. Hasta aquí la información. Gracias por habernos acompañado. Nos escuchamos el día de mañana en punto de las 7 de la mañana en esta misma frecuencia. Hasta entonces, muy buenas tardes. Que tenga un buen descanso.
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2: En el transcurso de la vida nos encontramos con momentos difíciles que nos ponen a prueba. Saber aceptar, reflexionar y continuar es uno de los mayores logros que una persona puede hacer. Así que vamos con todo, tú puedes, arriba ese ánimo. Mi bella familia, mis queridos hermanos botánicos de la fe, sean bienvenidos a este nuevo capítulo de Secretos Ancestrales. Estamos aquí dándole gracias al Todopoderoso, al Creador del cielo y de la tierra, porque nos ha otorgado esta nueva oportunidad de estar aquí frente a estos micrófonos, trayendo nuestras mejores energías y descargándolas para cada uno de ustedes. Queremos a través de estos minutos llegar al hombre, a la mujer, al niño, a la niña, al anciano, al amigo comerciante, a la ama de casa, aquella persona que va en este momento dirigiéndose a su casa o a lo mejor a sus labores cotidianas. Queremos inyectarles buenas energías, buena vibra y sobre todo hacerle entender que todos estamos aquí en este mundo con un buen propósito, porque Dios nos envió aquí con un solo objetivo. El objetivo de vivir bien, de ser felices, de vivir con salud. Lamentablemente hay mucha gente que se presta para hacer daño. Mucha gente que tiene el corazón tan oscuro que no le importa destruir un hogar que ha estado bien establecido. Que no le importa destruir la salud de alguien que se encuentra bien. Hay mucha gente que se llena de odio y de envidia cuando ven que su negocio está prosperando, porque creen que todo le cae del cielo y nadie ve el esfuerzo y el sacrificio que usted tiene que hacer a diario para poder tener ese negocio de pie. 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Pida ese consejo. Si a lo mejor ves que tus ventas se están viniendo abajo, ya no tienes clientela, no sabes cómo pagarle a esos acreedores, márcanos. A lo mejor tu suerte está siendo truncada. Si ves que los animales empiezan a morir de forma inexplicable, no sabes qué les pasa, esas tierras ya no son fértiles. Mucho cuidado, hay gente que se presta para ir en la madrugada a echarle porquería a su tierra, a su negocio, a sus animales. Si usted siente ruidos extraños en su casa, ve sombras o a lo mejor su hogar o su negocio, de un tiempo para acá se empieza a poner muy frío, mucho cuidado. Hay energías negativas que se suelen impregnar en el ambiente y van volviéndolo tenso, van provocando que uno se enferme, van haciendo que uno ya no tenga ganas de llegar a ese lugar.
3: Yo les quisiera compartir una experiencia que tuve, muy fea, que la verdad yo no se los deseo a nadie. Mi esposo me dejó, me cambió por otra persona, a pesar de que pues, yo era yo una esposa, pues feliz con él, nos llevábamos muy bien, tenemos dos hijos que pues son el fruto de nuestro amor, sin en cambio a él a eso no le importó, agarró, y pues como se iba de viaje, tenía esa facilidad de irse. Un día me dijo, se llevó más ropa de la que se llevaba, me dijo que pues iba a regresar en unos 15, 20 días. Yo le dije, bueno, ¿y ahora por qué te vas mucho tiempo? Si va una semana, semana y media. No, es que pues me mandaron más lejos y ahora pues no voy a regresar luego. Bueno, le digo, entonces te estás comunicando conmigo. No pasaron los días, pasaron 15 días, pasó un mes y pues yo le marcaba, me mandaba buzón, no me contestaba. A veces de noche no se marcaba y decía que estaba bien, que no me preocupara, que pues ya pronto iba a regresar y así no traía. Pasaron 3 meses y pues la verdad yo ya me desesperaba, ya sentía yo que pues algo pasaba. Y pues me animé a ir con los hermanos, los consulté y les comenté que pues mi esposo se había ido de la casa y que pues qué podía yo hacer. Ellos me dijeron que sí, que porque él ya tenía otra persona, que ya andaba con otra pareja y que pues incluso ya hasta tenían un hijo. Yo le dije, ¿cómo? Pues me sorprendí demasiado. Dice, el hijo que tiene pues no es de él, dice, si su esposo se fue es porque esa persona se lo llevó a la mala, entonces si tú quieres que regrese realmente, dice, pues depende de ti, le vas a dar otra oportunidad y lo vamos a hacer que regrese. Pues yo feliz de la vida les dije que sí, que regresara mi esposo, que yo lo quería, lo estaba esperando. Sus hijos me preguntaban por él, que su papá, y pues yo ya no sabía qué decirles. Me dijeron, te vamos a regresar, te lo vamos a... Mira, en menos de 3 días tu pareja ya va a estar contigo, vas a ver que va a regresar, va a cambiar contigo, va a ser otra persona. Entonces yo les dije, bueno, pues qué bueno. ¿Cuál fue mi sorpresa? Que un día me fui al centro a hacer unas cosas y cuando regresé ya mi pareja estaba acá en la casa y me dice, ¿dónde andas? Pues fui a comprar unas cosas. Y tú, le digo, ¿cómo te fue de viaje? Sin reclamarle nada. No, pues bien. Y yo le dije, ¿cuándo te vas? No, pues ya no me voy a ir ahorita. ¿Hasta cuándo? No, ¿sabes qué? Que yo ya no me voy a ir, ya no me voy a separar de ustedes, me voy a quedar ya aquí con ustedes y pues vamos a ser una familia feliz. Entonces ahora ya cambió mucho con nosotros, nos lleva a comer, salimos al cine, realmente cambió mi esposo. Entonces me doy cuenta que sí, los maestros sí trabajan muy bien, entonces yo se los recomiendo, ahora somos una familia feliz. En verdad que somos felices.
4: 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Muy atentos a la fecha de nacimiento, 31 de julio de 1961. Mi estimada hermana, puedo apreciar que te encuentras muy angustiada, muy preocupada por los cambios que tu hija está dando contigo. Es una jovencita que recién acaba de cumplir los 18 años, pero usted me está preguntando qué es lo que le está pasando a ella y yo le voy a ser honesta. Su hija se encuentra cursando el segundo mes de embarazo. Se encuentra muy preocupada porque el muchacho de quien está embarazada no le quiere responder con este embarazo. Acérquese a su hija, dígale que usted ya sabe lo que está sucediendo y le recomiendo que busque rápidamente ayuda médica, ya que tu niña tiene bastante anemia, es por eso que la notas muy débil, la notas así muy pálida, porque ella tiene mucha anemia. Hermana, acérquese, hable con ella. Ya está hecho, no puede haber un retroceso y visítenos de manera personal. Vamos a ayudarla, vamos a orientarla y aconsejarla para que las cosas entre ustedes marchen bien.
5: Así es, mi estimada hermana. 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
2: 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Continuamos con nuestro programa, muy atento a la fecha de nacimiento, 13 de noviembre de 1971.
5: Así es, mi estimado amigo, y le digo amigo porque por su número de fecha de nacimiento y todo el estudio numerológico que se realizó al mensaje de WhatsApp que usted nos envía, me doy cuenta que usted es una persona que ha venido sufriendo por más de 5 años, escuche bien, 5 años aproximadamente que usted lleva sufriendo un problema de impotencia sexual muy grande. Me doy cuenta que usted ha hecho uso de los servicios médicos, ha visitado el urólogo y aún así no han podido darle una solución a su situación. Así, mi estimado amigo, le doy respuesta rápidamente a su inquietud. Efectivamente, el problema suyo no es un problema de salud médica, el problema suyo viene mucho más allá. Es un tema que implica ocultismo, ciencias de magia negra, en las que están haciendo que usted, a través de un amarre realizado por santería, está quedándose sin fuerza ni potencia sexual. Pregunta adicionalmente que si el potencializador nuestro le va a servir, obvio que le va a servir, pero antes hay que hacer el trabajo para poder eliminar ese trabajo de ocultismo, de magia negra que lo está agobiando, y ahí, de inmediato, usted podrá darse cuenta de los cambios. Su vida va a tomar otro rumbo en el ámbito sexual. 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
2: 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Continuamos con nuestro programa. Tenemos aquí fecha de nacimiento. Muy atento, 1 de enero de 1986.
5: Mi estimada amiga, con fecha de nacimiento 1 de enero de 1986. Dos dudas acerca de su señora madre. La primera duda es, ¿qué pasa con su salud? ¿Por qué el problema estomacal no han podido controlárselo? ¿Y por qué anímicamente ella no tiene fuerzas a veces para mover sus piernas y sus brazos? La respuesta básicamente, mi estimada amiga, cuyo nombre no nos anuncia, pero por tu fecha de nacimiento nos damos cuenta que el problema que tiene tu señora madre viene aproximadamente hace unos 8 meses y empezó a empeorar de 4 meses para acá. La situación se da básicamente después de que ella regresa del pueblo. Sí, señora, de su pueblo natal, donde fue a hacer una visita por un evento que tenían. Y en ese evento, una persona muy amiga de su madre aprovechó para darle a beber un tejate. En ese tejate que tomó su señora madre, allí iba la cochinada que le iban a hacer para que tuviera los efectos que está viviendo hoy día. Yo le recomiendo que se acerque hasta nuestras oficinas, hasta nuestro consultorio, para atenderle personalmente, porque el problema de su señora madre es delicado.
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6: La Comisión Nacional del Agua reiteró que podrían formarse hasta 21 ciclones y huracanes en el Pacífico mexicano para este año 2026, lo que debe poner en alerta a las autoridades municipales de la zona de la costa, Istmo y Sierra de Oaxaca, porque además de lluvias pueden provocar inundaciones y deslaves.
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6: La organización social CODESI bloqueó la mañana de este jueves en el puente de acceso a la ciudad de Tuxtepec, pretextando falta de atención a sus exigencias por parte del gobierno estatal.
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6: Al menos 5 muertos dejó como saldo preliminar un fuerte incendio registrado la madrugada de este jueves en el recinto ferial de Tabasco, donde la nave 1 del Parque Tabasco Dora María fue devorado en su totalidad por el fuego en pleno desarrollo de la Feria Tabasco 2026, al parecer por un cortocircuito.
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10: 8:31.

0: reloj marca las 8:46. Te complacemos. Aquí nomás. Hola, buenas noches.
1: Hola, Marisol, buenas noches.
0: Chulada, bienvenida, buena noche. ¿Cómo estás?
1: Pues muy bien, Mari, aquí disfrutando de la lluvia, mira.
0: ¡Ay, qué padre! Para refrescar un poquito.
1: No, hombre, aquí sí se soltó la lluvia, aquí ahorita en el alemán.
0: Ah, ok, allá por Etla, ¿no?
1: Etla, exactamente.
0: Perfecto, qué bonito. Y bueno, para acompañar la lluvia esta noche, Super Lamas con Te Necesito.
1: Ah, claro que sí, Mari.
0: Ok, ¿para tu amorcito?
1: Para él especialmente.
0: Ok, y para todos los
1: amigos. Y saludos para todos mis amores, dijera Katy. Y saludos para mi princesa que está aquí conmigo ahorita. Estamos esperando que se calme la lluvia para subir para casa.
0: Ok, pues disfrútala bastante y disfruta la canción, ¿vale?
1: Ah, claro que sí, Mari. Ahorita regreso.
0: Ándale pues, besillos.
1: Igualmente, Mari. Adiós. Bye bye.
0: Bye bye.

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2: Flachazo grupero con el reportero. Oye, Natanael Cano regresó fuerte con los diamantes, ¿no? O sea, sí, la neta, esto de los diamantes del Natanael, yo no me esperaba, ¿verdad? Pero bien, bien, la verdad, un corridote tumbadote, ¿verdad? Una producción muy cuidada. Se ha convertido en un músico muy cuidadoso el Natanael Cano, y eso le conviene a todos, seguidores y no seguidores, porque es la manera. Fíjate, ¿quieres hacer más elegante y sofisticado todo? Métele conocimiento musical. Es como le hace el Edén Muñoz. Si no escucha esto que viene el abecedario, no, trae buena... Esa rolita de abecedario del Edén Muñoz está todo dar, la neta. O sea, muy romántica, una letra muy pegajosa, un arreglo espectacular, y que deja muy clarito que Edén Muñoz es un gran músico, y seguramente Natanael se va a transformar en algo aún más grande. ¡Cota!
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7: El cepillo dental eléctrico puede ser un aliado para tu higiene bucal. Por eso el Laboratorio Nacional de Protección al Consumidor analizó 10 modelos distintos. Quédate y conoce el estudio de calidad.
6: Revista del Consumidor.
7: El cepillo dental eléctrico es un dispositivo diseñado para realizar movimientos automáticos, rotatorios, oscilantes o sónicos, que facilitan la eliminación de los residuos alimenticios y placa bacteriana. Cumple la misma función que un cepillo manual, pero su asistencia mecánica facilita el proceso de cepillado. Su uso constante ayuda a prevenir enfermedades como caries, sensibilidad dental, halitosis, entre otras. Sin embargo, su eficacia también depende de una técnica correcta y del tiempo de cepillado.
8: Están compuestas por un mango que contiene el motor, la batería y los controles de funcionamiento, así como un cabezal con cerdas perpendiculares que facilita la limpieza de zonas de difícil acceso. Algunos modelos cuentan con sensores, temporizadores e indicadores luminosos. Existen distintos tipos de cabezal. Los rotatorios, de forma redonda, giran sobre su propio eje y suelen recomendarse a quienes usan un cepillo eléctrico por primera vez. Los sónicos funcionan mediante vibraciones de alta frecuencia y son adecuados para personas con encías sensibles, implantes y ortodoncia. También existen cabezales infantiles, de menor tamaño y con cerdas más suaves.
7: En cuanto a su alimentación, algunos modelos cuentan con batería recargable integrada, mientras que otros funcionan con pilas intercambiables tipo AA. Ante la amplia oferta disponible en el mercado, el Laboratorio Nacional de Protección al Consumidor analizó 10 cepillos dentales eléctricos, 4 para niñas y niños y 6 para personas adultas. El estudio verificó que la información comercial fuera correcta y que los productos incluyeran instructivo y garantía en español. También se revisaron los acabados, el desgaste de las cerdas tras un uso simulado de 3 meses, la duración de la batería, la retención del cabezal y la temperatura alcanzada durante su uso.
8: ¿Cuáles fueron los resultados? Todos los modelos evaluados entraron en un funcionamiento seguro, ya que sus niveles de calentamiento se encuentran dentro de los límites permitidos. Además de calificar excelente en la prueba de acabados, los modelos que mostraron una excelente retención del cabezal fueron dos de la marca Oral-B para adultos y dos modelos infantiles, Oral-B Disney Pixar Cars y Philips Colgate.
7: Los cepillos con menor número de ciclos de cepillado fueron dos modelos de Oral-B, uno infantil de Marvel Spider-Man y otro para adultos. Sin embargo, ambos cuentan con sistemas de carga rápida. Los modelos que calificaron excelente en la prueba para medir si sus cerdas se desprenden fueron dos de la marca Oral-B y tres de Philips Colgate.
8: Para aprovechar mejor tu cepillo dental eléctrico, toma en cuenta estas recomendaciones. Cambia el cabezal cada 3 meses o antes si notas desgaste, deformación o tuviste alguna enfermedad respiratoria. Enjuaga y seca tu cepillo después de usarlo para evitar que se formen microorganismos que puedan afectar tu salud bucal. Lávate los dientes después de cada comida y sigue una técnica de cepillado adecuada para evitar los residuos.
7: Antes de comprar un cepillo dental eléctrico, considera lo siguiente. Adquiérelos en establecimientos formales. Esto garantiza que el producto haya tenido un manejo higiénico para su venta al público. Compra un paquete de cabezales de repuesto y cámbialo cada 3 meses o antes. Revisa sus características y asegúrate que el cepillo que vayas a adquirir se adecúe a tus necesidades específicas.
8: No olvides que los cepillos dentales eléctricos no deben tirarse a la basura común, sino desecharse por partes. El cabezal debe tirarse en la basura inorgánica no reciclable y el cuerpo del cepillo llevarse a un centro de acopio de residuos eléctricos.
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11: 9 en punto.

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Bienvenidos, bienvenidas. Publicación de esta noche a través de la cuenta de Facebook Marichu Marichu Pérez. En un espejo podemos ver nuestro reflejo, eso está padrísimo, ¿cierto? Pero ¿qué crees? También, si quieres, en un espejo puedes reconocer tu esencia, ¿eh? La verdad que es una terapia sensacional, así que hagámoslo, chicos. Vámonos con saluditos para Luis Ángeles, Niño de la Noche. Dice, feliz noche de jueves, me encanta estar contigo. Bienvenido aquí nomás, Niño de la Noche, jueves. Miguel Santiago, que tengas una excelente noche, amiga Marichu, y que tus sueños sean tan claros como tu reflejo. Abrazos, bendiciones. ¡Ah, qué lindo! Gracias, Miguel, y gracias por el sticker que me regalas. Tony Silva, desde la villa de Sachila. Hola, Marichu, excelente noche, saludos y un grande abrazo, cuídate, te queremos mucho. Gracias, mi Tony preciosa, bienvenida, buena noche. Nati Fabián, besucos, hola, hermosa Marichu, bonita noche, bendiciones para ti y tu familia. Sabes que me encanta estar contigo, mi locutora favorita, te quiero mucho, preciosa, besucos y abrazos para ti, amiga, Dios te bendiga siempre. Feliz jueves, saludos para todos los amigos y amigas, especialmente para ti. Gracias, mi besucos, y gracias por el sticker que me regalas, ¿eh? Conchita Martínez, buenas, Marichu, y para ti, bendiciones para el morrito, feliz para todos los que, para todos, Dios los bendiga, cuídate, Marichu, y bendiciones para Chispas, feliz jueves, linda noche. Feliz jueves, Conchita, bienvenida. José Hernández, hola, Marichu, que tengas una linda noche, también para ti, bendiciones, amigo José. Marquito Cruz, de este lado, hola, Marichu, que tengas una excelente noche, acá, como siempre, escuchándote. Saludos, Marquito, bienvenido en esta supernoche. 9-3, vámonos con más música, aquí, no más.

0: 16, es momento de complacerte. Hola, buenas noches.
1: Hola, María, buenas noches.
0: Hola, ¿cómo está el niño de la noche?
1: Pues aquí, contento escuchándote.
0: Feliz, feliz con la magia de la noche.
1: Sí.
0: Excelente. Oye, ¿qué quieres programar a Los Ángeles Azules con 20 rosas?
1: Sí, por favor.
0: Vale, con mucho gusto. ¿Algún saludo?
1: Pues para mi madre que escucha y para ti y tu familia y da la teta.
0: Perfecto, ahí están los saludos y vamos con la canción, ¿vale?
1: Sí, María, gracias.
0: Besillos, hasta pronto.
1: Hasta pronto, adiós.
0: 9 con 16, aquí nomás, 101.7, la mejor.

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0: competencias por parte del gobierno estatal. Al menos 5 muertos después de los saldos preliminares por el incendio registrado la madrugada de este jueves en el recinto ferial de Tabasco, donde el ganado uno del Parque Tabasco de la María fue devorado en su totalidad por el fuego en pleno desarrollo de la Feria Tabasco 2026, al parecer por un cortocircuito.
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Vámonos con más saluditos en esta supernoche. Un abrazo bien fuerte para Jaime, que nos está acompañando. Gracias. Qué padre que estés aquí con nosotros, ¿eh? Para los amigos que están conectados, que navegan en www.lamejor.com.mx y www.ororadio.com.mx. Saludos para Charalito Preciosa, ya está con nosotros. También para René Serret, gracias. Chava Merino, saludos, gracias. Para Ger también, abrazos, bienvenidos. Aquí no más. Vámonos con más música, 9:27, 101.7, La Mejor.

0: 9:40, aquí nomás, vámonos con Complacencia. Buenas noches.
1: Hola, hola, Mariju, muy buenas noches, Mari.
0: Hola, ¿feliz de la vida?
1: Feliz y contento y alegre de la vida, Mariju.
0: Eso, Teo. Oye, ¿qué quieres escuchar a los Alegres de la Sierra? Por ti doy la vida.
1: Eso, por mi chaparrito doy la vida.
0: Ay, qué bonito. Iu. Saludos para Isabel.
1: Okay. Que vaya, mi esposa, estamos acá escuchándote y te mando un fuerte abrazo y saludos y apapachos.
0: Gracias, Teo. Yo también te mando muchos apapachos a los dos y pues vamos con la canción, ¿vale?
1: Pues ahorita regresamos, Marichuy.
0: Ándale pues, hasta pronto. Adiós. Bye. 9:41, aquí nomás, volvemos.

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1: Oiga, ya supo de Junior H. No, hombre, es que luego saca cada tema este compa. Felicidades, trae nuevo material que no quiero ni decir, ¿verdad? Una versión 2026, renovadita, de un color azul, ¿verdad? Dicen por ahí, bueno. Y me brinco rápidamente con Ángel Aguilar y Leonardo Aguilar, que presentaron La Llorona, también así como que dándole modernidad, ¿verdad? A las cosas, refrescando. Pues ya lo sabe, son carnalitos y son muy bien hechos, y la verdad es que hacía falta, ¿no? Ahí seguir generando algo sustancioso y benévolo para el género. ¡Corta!
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4: La Comisión Nacional del Agua reiteró que podrían formarse hasta 21 ciclones y huracanes en el Pacífico mexicano para este año 2026, lo que debe poner en alerta a las autoridades municipales de la zona de la costa, Istmo y Sierra de Oaxaca, porque además las lluvias pueden provocar inundaciones y deslaves.
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4: La organización social CODESI bloqueó la mañana de este jueves en el puente de acceso a la ciudad de Tuxtepec, pretextando falta de atención a sus exigencias por parte del gobierno estatal.
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4: Al menos 5 muertos dejó como saldo preliminar un fuerte incendio registrado la madrugada de este jueves en el recinto ferial de Tabasco, donde la nave 1 del Parque Tabasco Dora María fue devorado en su totalidad por el fuego en pleno desarrollo de la Feria Tabasco 2026, al parecer por un cortocircuito.
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5: 9.47.

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3: ¿Sabías que en México se practican 70 cesáreas por cada 100 nacimientos? La Organización Mundial de la Salud recomienda que sean solo 15. ¿Por qué? ¿Conveniencia médica? ¿Miedo al dolor? ¿O hemos olvidado que el cuerpo femenino está diseñado para dar vida? El parto natural es un proceso fisiológico para el que todas las mujeres están preparadas. Sin embargo, algunos bebés no tienen esa opción y deben nacer por cesárea para evitar riesgos mayores. La clave está en saber cuándo es realmente necesaria. La cesárea es una cirugía que consiste en un corte en el útero para extraer al bebé. Ha salvado muchas vidas de mamás y bebés. Pero si la mujer vuelve a embarazarse poco después, corre el riesgo de que el útero se rompa en el sitio de la incisión previa. Aunque es una complicación rara, puede suceder en menos del 1% de los casos. Pero en México, contra las recomendaciones de la OMS, el número de cesáreas va en aumento. Pero atención, toda mujer tiene derecho a elegir el método de dar a luz. Y también derecho a recibir información científica completa para tomar decisiones informadas, porque una cesárea innecesaria tiene consecuencias reales. Los beneficios del parto natural están en la rápida recuperación de la mamá. En menos de un día ya puede moverse sin dolor intenso, puede cargar a su bebé, amamantar cómodamente y caminar sin ayuda. Además, durante el trabajo de parto, el cuerpo produce oxitocina, conocida como la hormona del amor. Esta molécula se secreta en el cerebro, viaja hasta el útero y desencadena el trabajo de parto, generando contracciones que ayudan al cuello de la matriz a abrirse. Es química natural del nacimiento. No es dolor sin sentido. Cada contracción tiene un propósito. El proceso culmina con el nacimiento natural. Entonces, ¿parto natural o cesárea? La respuesta no es una moda ni una conveniencia. Es una decisión médica basada en evidencias. El parto natural debe ser la primera opción cuando no hay complicaciones. La cesárea debe ser el recurso que salva vidas cuando realmente se necesita. Porque traer vida al mundo no debería ser cirugía de rutina programada a conveniencia. Es el milagro más antiguo de la humanidad. Y el cuerpo femenino, cuando todo está bien, sabe exactamente cómo hacerlo. Respetemos ese saber milenario y usemos la ciencia médica cuando realmente la necesitemos.

0: Con información de la doctora Yolitzma Arlet Musino Manjarres, del Hospital de Ginecobstetricia Luis Castelazo Ayala del IMSS y de la Facultad de Medicina de la UNAM. Un guión de Leonardo Santiago con información del portal Ciencia UNAM. Les saluda Mónica Genis.
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10 de la noche en punto, en este superjueves 7 de mayo. Y los jueves, como ya estábamos a un pasito del fin de semana, pues calentamos motores, ¿cierto? Con buena música, música del recuerdo que se hizo para bailar.

0: Si tú quieres bailar, pues yupi pa' ti, yupi pa' mí. Bienvenidos y bienvenidas. Publicación de esta noche a través de la cuenta de Facebook Marichu Marichu y Pérez. En un espejo, amigos y amigas, vemos nuestro reflejo, ¿cierto? Y eso está padrísimo porque nos estamos viendo. Y bueno, si tú quieres, también ahí en el espejo puedes ver tu esencia. La verdad que importante es reconocernos, y si lo hacemos a través de un espejo, pues está padre, es buena terapia, ¿eh? Así que hagámoslo. Ahora mismo la programación queda en tus manos. Todas las noches de 10 a 12 tú decides qué música escuchar. Pero todos los jueves armamos una trilogía para bailar, porque hay que prepararnos, hay que motivarnos. Además, la verdad que bailar es una buena manera de hacer actividad física, y la actividad física pues nos da salud, ¿cierto? Y mucha energía. Así que pues vamos a bailar un ratito con tres canciones. Vámonos con la primera. Hola, buenas noches.
1: Hola Mari, ya regresé.
0: Chulada, vámonos a bailar. ¿Con cuál te late, chocolate?
1: Pues, ¿qué te parece si bailamos con Junior Clan?
0: Va que va, ¿con cuál?
1: Bailando pegadito, Mari.
0: Bailando pegadito. Y saludos para quién, ¿para quién?
1: Para ti, Mari.
0: Gracias.
1: Saludo para mis peques, para mi Chuy, para mi reina, para mi reinita Belén.
0: ¿Sí?
1: Saludos para mí y de parte de mí, dijera el gringo.
0: Pues ahí están los saludos para ti, ¿eh?
1: Y saludos para los amigos, para Katy, para Ibis, para Belén, para la amiga Mayra, para mi tata de sucos, para Cristi, para Teo y su esposa, para el Guerroso, para su esposa Esperanza, para la amiga Katy. Y para Mike, y ¿sí? Para todo, Mari.
0: Perfecto, saludos, preciosa, y besillos.
1: Gracias, Mari, ahorita regreso.
0: Ándale pues, hasta pronto.
1: Adiós.
0: Ahí está la primera, vámonos con la segunda. Se arma trilogía, 951-515-5090. Hola, hola.
2: Hola, Marichuy, estamos de regreso, Mari.
0: Eso, vamos a bailar. ¿Con cuál te late, chocolate?
2: Pues nos vamos con uno de la banda, que es Anda Borracho el Güey, Anda Borracho el Güey.
0: ¿Cuál?
2: Anda borracho, güey. Anda borracho, güey.
0: Ok, perfecto. ¿Saludos para quién?
2: Saludos para ti, Marichuy.
0: Gracias.
2: Para mi esposa que estamos aquí escuchándote.
0: Sí.
2: Y saludos para Katy.
0: Sí.
2: Para Nati Besuco, Nati se sueña, para Mayra, para Tere.
0: Ok.
2: Para Belén, para Geroso, para Pablito, para...
0: Sí.
2: Para todos, Marichuy.
0: Perfecto, pues ahí están los saludos, ¿vale?
2: Ok, así que me dejamos mal.
0: Ándale pues, besillos, hasta pronto.
2: Adiós.
0: Ahí está la segunda, vámonos con la tercera. Aquí nomás, 951-515-5090. Así que, llamadita, buenas noches.
3: Hola, Mario, ¿cómo tienes?
0: Hola, bienvenido. Tercera canción para bailar, ¿de quién se trata?
3: De Banda Mexicano.
0: ¿Banda el Mexicano?
3: Sí.
0: ¿Cuál?
3: Salud.
0: ¿Cuál?
3: ¿Qué le pasa a Lupita? ¿Qué quiere?
0: Ok, ¿qué le pasa a Lupita? Vamos a bailar. ¿Saludos para quién?
3: Pues para la familia, para ti, tu familia y para todos, ¿no, Mari?
0: Perfecto, pues ahí están los saludos, ¿vale?
3: Sí, Mari, gracias.
0: Besillos, hasta pronto.
3: Hasta pronto, adiós.
0: Adiós, bye. Eso, se armó trilogía, así que nos vamos a bailar. Saludos muy especiales para Juan Reyes, que ya nos está acompañando. Hola, Marichuy, saludos, y que ya te estamos escuchando. Linda noche. Linda noche, Juan. Pues vámonos, Juan Reyes, a la pista, porque esto se hizo para bailar. Así que, música, maestro.

0: Es 14, aquí nomás. ¿Te acuerdas de este super merengue con Lucido Vargas? El baile del perrito. Vámonos con llamada. Hola, buenas noches.
1: Hola, ¿qué tal, Mari? Buenas noches.
0: Hola, bienvenido. ¿Bailando?
1: Oh, claro que sí, Mari. Sí.
0: ¿Qué tal, eh? Oye, Árboles de la Barranca la tengo con Antonio Aguilar.
1: La cambiamos, Mari.
0: ¿Por cuál?
1: La de Central Camionera.
0: Central Camionera, okay, Ramón Ayala.
1: Así es, Mari.
0: Pues a bailar con Ramón Ayala. ¿Y saludos para quién?
1: Claro que sí, para una corridita.
0: Sí, oye, se bailan bonitas, ¿eh?
1: Una norteñita, corridita.
0: Sí, señor. Vámonos a bailar entonces una corridita. ¿Saluditos para quién?
1: Claro, por supuesto, para ti, Mari, bonita noche.
0: Gracias.
1: Para todas las amigas, para Mines,
0: ¿sí?
1: Para todas mis hermanas, para Chica Misteriosa.
0: Okay.
1: Para las dos Natis, para Brenda, para Katy, para la Mana, para la Ave, para Jenny, para todos, Mari, de la A a la Z, Mari.
0: Eso, pues saludos y vamos a bailar entonces, ¿va?
1: Sí, Mari, un saludo y para todas y para todos, Mari.
0: Eso, saludos, besillos, hasta pronto.
1: Hasta pronto, bye bye, bye, bye.
0: Por los que tienen pareja, ya está, chamacones, pónganse aplicados, por favor, vámonos con música, aquí nomás.

0: con las rancheritas. Aquí nomás, 10:19, nos vamos con más música. Hola, buenas noches.
1: Hola, mi Mari, bonita noche.
0: Preciosa, ¿seguimos en la pista bailando?
1: Claro que sí, mi Mari.
0: Y ahora llegan los socios del ritmo.
1: Por favor, mi Mari.
0: Ok, la calabaza y el melón, ¿verdad?
1: Así es, mi Mari.
0: ¿Para qué va? Saludos para quién, preciosa.
1: Saludito especialmente para usted y para su hermosa familia.
0: Gracias.
1: Para Pedrito,
0: ¿sí?
1: Para la hermana, para Lleroso, para Ave, para Gel, para Xavi, para Berrinches, para Oli, para Chiquito, para Larky, para Angelito, para amigo Pedro y su esposa, para Tere, para Dama, para Katy, para mi tocaya las sonrisas,
0: okay,
1: para la chica misteriosa, para Chenita,
0: sí,
1: para que saluditos ahí en su rancha.
0: Eso, saludos en la rancha.
1: En la rancha de Chenita.
0: Ok.
1: Para Luis Ángel, para Juan que me acaba de mandar saludos.
0: Sí.
1: Y para todos sus radio. Escucha, mi Mari.
0: Pues ahí están los saludos, ¿vale?
1: Gracias, mi María. Al ratito voy a sentar mi llamadita.
0: Claro, aquí te esperamos.
1: Gracias.
0: Besucos, preciosa.
1: Besucos, bye.
0: Adiós. 10:21, pues vámonos con música. Aquí nomás, socios del ritmo. Así que súbele a tu radio porque esto también se hizo para bailar.

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1: El director general del Instituto Estatal de Educación Pública de Oaxaca, Emilio Montero Pérez, encabezó una mesa de trabajo junto con el delegado regional del IEPO en el Istmo de Tehuantepec, Luis Miguel Ramírez Castillo, y el presidente municipal de Juchitán, Miguel Sánchez Altamirano, además con Javier Jiménez, para evaluar avances del programa social aplicado en esa municipalidad.
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1: La directora del transporte público Vinibus del gobierno de Oaxaca, Karina Gómez, señaló que la tarjeta preferente Vinibus es un beneficio más para los más vulnerables. Por ello, el sistema entregará tarjetas preferentes a estudiantes, personas adultas mayores y personas con discapacidad para aprovechar descuentos en el costo del pasaje de entre 50 y el 100%.
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1: El delegado del Comité Ejecutivo Nacional del PRI en Oaxaca, Leodoro Díaz Escárraga, señaló que entre soberanía, escoltas y culpas a la prensa, el gobierno de Morena convierte el caso Rocha en su mejor acto de evasión.
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0: ¿eh? Ya me los imagino ahí en la pista, baile y baile. Ay, qué rico es bailar, ¿eh? La verdad, a los que lo hacen, sigan así. Y los que no, hay que atreverse. Bailen, es bien bonito. Vámonos con llamada 951-515-5090. Hola, buenas noches.
1: Hola, buenas noches, mi amor.
0: Oh, preciosa Katy, bienvenida aquí nomás. ¿Cómo estás, Katy?
1: Bien, bendito sea Dios, estoy muy bien. Estoy muy contenta, pero muy contenta porque hoy me vino a visitar Teo con Isabel.
0: Mira qué padre. No, pues hoy más vinieron. Visitas así, ¿eh?
1: Ay, sí, hoy vino mi Teo y vino mi Isabel. Ay, le digo, son mis hijos. Soy, como diría esta...
0: Mire, la mamá de los pollitos.
1: La mamá de los pollitos, todos son mis pollitos.
0: Preciosa, mami, pues dinos qué canción quieres escuchar.
1: Ay, Dios mío, esto se me olvidó de la emoción.
0: A ver.
1: Esta que estás poniendo ahorita.
0: Ok, la cortina.
1: La cortina.
0: Perfecto, ¿y saludos para quién?
1: Puedo decir a todos mis amores.
0: Sí, claro.
1: Empezando con Gama Botellón.
0: Sí.
1: Gamaliel. Tere, mi amor, trabajas mucho, mi vida. Sé chingón, así como yo. Trabajadora. Te amo, Tere. Eres muy hermosa, mi vida. Gracias por los saludos que me has mandado. A Pablito y sus hijas.
0: Sí.
1: A Joaquín Guerroso. A Esperanza. A esa mujer trabajadora también. A la Chivis.
0: ¿Eh?
1: A la Chivis. Chivis, ya no te he oído, mi amor. Ya no mando mensajes. Ya extraño tu voz. Y extraño tus mensajes que das, mi vida.
0: Dale, ya, Chivis, repórtate ya.
1: Pues sí, que nos manden pues unos mensajitos. O mira, mándale a todos mensajes, aunque a mí no me mandes, pero ya sabes que te quiero mucho, mi niña preciosa.
0: Pues, y a tu
1: pareja Isaac también, dile a tu pareja Isaac, vamos a mandarle saludos a la señora esa que está dando guerra. A Nati Sonrisas, Nati Besucos, ¿cómo se llama? El Niño de la Noche,
0: sí.
1: A Luis Ángel, al Caballero de la Noche, al señor ¿cómo se llama? Al Cheto.
0: ¿Sí?
1: Se me olvida mucho. El Lujurias.
0: ¿Sí?
1: A la señora de la colonia Monte Albán, la señora Rosario, la colonia aquí, la señora de la colonia Unión, me falta Mine, me falta Nati Besucos, me falta Mayra, la mana, el arquitecto, el ingeniero.
0: ¿Ok?
1: Ay, somos tantísimos.
0: Pues para todos,
1: que ya no vio. Los que me faltan, que me perdonen, pero ya saben que los amo mucho.
0: Okay.
1: Son mis hijos que amo tanto. Que Dios, nuestro Señor, nuestro Padre Dios, me los cuide, me los proteja. Y Dios los cubra con su manto. Y a ti, mi reina, que sales de trabajar, que Dios te cubra con tu manto, te lleve con bien para tu casa, porque te esperan tus hijos, mi amor.
0: Muchísimas gracias, Katy.
1: ¿Sabes a quién no he escuchado? A Chuchín.
0: Ok, saludos a Chuchito.
1: Saludos a Chuchín. Ahí te mando saludos, mi amor.
0: Ok.
1: Ya saben que todos los tengo en mi corazón y a todos los amo.
0: Ok, saludos.
1: Gracias. A pronto.
0: Besillos, preciosos.
1: Bye.
0: A pronto, adiós.
1: Bye.
0: Bye bye. Saludos también para Maguito y el pequeño Osmar que nos están acompañando aquí nomás. Vámonos a bailar con la Sonora Dinamita.
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1: Seguimos bailando aquí nomás, 10:36. Ay, qué buenos temas, ¿eh? Vámonos con llamada 951-515-5090. Hola, buenas noches.
2: Hola, ¿qué tal, Mari? Buenas noches.
1: Preciosa, bienvenida aquí nomás.
2: Muchas gracias, Mari.
1: Bubulu buena, la superpoderosa.
2: Sí, claro, Mari.
1: Gracias. Oye, ¿qué quieres escuchar a Los Temerarios con una llegadora?
2: Sí, Mari.
1: Tu infame engaño.
2: Así es, Mari.
1: Pues vamos a escucharla. Saludos para quién.
2: Saludos para Tere.
1: Sí.
2: Para Katy.
1: Okay.
2: ¿Cómo se llama? Para Teo, ¿sí? Y su esposa, Isabel.
1: Sí.
2: Para Nati Sonrisas.
1: Ok.
2: Para el amigo José Manuel.
1: Sí.
2: Para el amigo May.
1: Sí.
2: Y ¿cómo se llama? Para el amigo Gerroso.
1: Ok.
2: Para todos, Mari.
1: Pues ahí están los saludos, ¿vale?
2: Sí, Mari, para todos y para ti, Mari.
1: Gracias,
2: Mari.
1: Qué linda. Sí,
2: gracias.
1: A ti, hasta pronto, adiós.
2: Es que no sé, te equivoqué.
1: ¿Mandé?
2: Ya me equivocando.
1: ¿Por qué?
2: No sé.
1: No te equivoques, es por eso no voy a programar a ti. Me equivoqué.
2: Exacto, está bien, Mari.
1: ¿Qué, vale?
2: Es que ando un poquito mal. Ah, para Juanita.
1: Sí.
2: Para Lalo.
1: Sí.
2: Para Daniel, para Vero.
1: Okay.
2: Nada más, Mari.
1: Vale.
2: Muchas gracias.
1: Besillos.
2: Bye, bye.
1: Adiós. Bye. Así que nos vamos con las llegadoras de la mejor 10:38, aquí nomás.
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1: Aquí a una chica reportando directamente a un lugar de Cuba.
0: Ok, ¿dónde estás?
1: Estamos aquí en Cuba, estamos aquí en La Habana, Cuba.
0: ¿Eres cubano, chico?
1: Aquí me dice, chica, aquí me dice, aquí ahí en el mismo Santa Cruz.
0: Aquí, está bueno, me gusta, me gusta.
1: Este tumbado, el negro tiene tumbado.
0: Por favor. Oye, negro, dime, ¿qué canción quieres escuchar?
1: A lo mejor se dice, mamá, que le pasa al negro.
0: ¿Cuánto es verdad?
1: A este que dice, que le pasa al negro.
0: ¿Qué le pasa al negro?
1: A este que dice, el negro, mamá, el negro está enojado.
0: ¿Está enojado, negro?
1: Está enojado, negro.
0: ¿Y por qué está enojado?
1: Ah, no, si yo supiera que te lo digo con mucho gusto, chica.
0: Ah, ok, ok, chico. Oye, ¿entonces cuál, la de qué le pasa al negro o la de...?
1: No, esta me quedó a mí, que le pasa al negro, ahí para recordar viejo tiempo.
0: Ok, ¿viejo tiempo?
1: Ahí por mi modo, que anda ahí en la ciudad de Oaxaca, allá, allá por la colonia de Tierra y Libertad, allá anda ella.
0: Allá anda tu amorcito corazón.
1: Allá anda.
0: Ok, saludos para quién más.
1: Ahí para eso, a esa amiga Mayra que ya se reportó ahí a la amiga Cristi Ramos.
0: ¿Ah, sí?
1: Allá para todos, ahí está mi madre, esa Besuco.
0: Ok.
1: Esa Besuco, y saludos allá para ti también, que nos vemos esta noche.
0: Perfecto.
1: Allá para Doña Belén también.
0: Sí.
1: Saludos para todos allá para esa, para mi mamá, que aquí ya estoy terminando, chicas.
0: Okay.
1: Aquí estamos ya, vivimos en familia.
0: Aquí ¿cómo bien, negro?
1: Ay.
0: Muy bien, negro, me da gusto que estés aquí con nosotros.
1: Oh, el gusto mío, chica, es hermosísima voz directamente del estado de Oaxaca.
0: Muy bien, más gracias, negro.
1: Vale, gracias a vos, toda esta bonita gobierna allá de la mejor FM allá, hasta Oaxaca, directamente aquí de Cuba.
0: ¿Desde Cuba? Ok.
1: De Cuba, aquí andamos, aquí en Provincia, yo llego a América, aquí es que... Ya está al 100% también.
0: Eso, negro. De mano vejillos, negro.
1: Bye, bye. Un gusto.
0: Hasta pronto, negro. Bye, bye.
1: Bye, bye.
0: Ok, pues vámonos entonces con el africano. Aquí nomás, 101.7. Bueno, no es cubano, es africano. Pero es negro, ¿no? Eso es lo importante. Así que nos vamos con música. Si tú quieres la siguiente canción, solo marca 951-515-5090.

0: hasta aquí nomás con más y más música. Mike le manda saludos al Caimán. Oye, Mike, esa es la de Se va el Caimán está padre, ¿no? Hay que también dejarla en propuesta, ¿vale? Saludos para el Caimán y para Mike que nos están acompañando en esta supernoche. 10:49, nos damos con llamada. Hola, hola, hola.
1: Hola, Mari, ¿qué? Buenas noches.
0: Hola, ¿y ahora qué? ¿Nos vamos a bailar el querreque?
1: El querreque, Mari.
0: Ok, a zapatearle, ¿eh?
1: Sí, Mari, ya te voy a poner mi zapatilla.
0: Sí, por favor, ahí para que se escuche la zapateada.
1: Que los vecinos lo voy a despertar, los
0: ¿qué
1: vecinos?
0: Importa, que se despierten a hacer ejercicio.
1: Ah, ok, Mari.
0: Oye, con esta canción le mando saludos a la preciosa Tere.
1: Ah, sí, saludos para Tere.
0: Ok, ahora que me acuerdo también, su admirador secreto le manda saludos a Tere.
1: Ah, sí, saludos para mí, tu admirador.
0: Ok, ¿para quién más?
1: Y para ti especialmente.
0: Gracias.
1: Para el poeta.
0: Sí.
1: Para mí.
0: Sí.
1: Para Caralito.
0: Ok.
1: Para Diego y para su mami también.
0: Sí.
1: Y para Nati de Suco, Nati de Sonrisa, Mari.
0: Sí.
1: Creo que no da más, Mari.
0: Ok. Vale.
1: Salud, María, a ver si regreso otra vez.
0: Besillos, hasta pronto.
1: Igualmente, hasta pronto. Bye.
0: Bye. Pues vamos a bailar, entonces aquí nomás, 10:50, 101.7, la mejor, ya volvemos.
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0: Cuando edita la canción del Caimán, aquí nomás, 2:11. Vámonos con las músicas del recuerdo. Hola, buenas noches.
1: Hola, hola, buenas noches.
0: Hola. Oye, ¿qué quieres escuchar algo romántico?
1: Sí, por favor.
0: O quizás simplemente...
1: Regale una rosa.
0: Ok. Vale, saludos.
1: Claro, a ti bonita noche, Mari.
0: Gracias.
1: Y este, y sí, un saludo ahí para todos de la Z, para todos.
0: Perfecto, pues ahí están los saludos y vamos con la canción, ¿va?
1: Sí, por favor, Mari.
0: Ándale pues, besillos, linda noche.
1: Igualmente, te mando muchos besitos, hasta pronto.
0: Hasta pronto, papá, y adiós.
1: Adiós.
0: Adiósito. Gabriel García Antonio dice, saludos, Marichuy, linda noche. Un saludo muy especial para ti y un fuerte abrazo también. ¡Ah, qué lindo! Muchas, muchas gracias. Saludos para ti, Gabriel, y para los indomables. Vámonos con música. Leonardo Fabio, el tema se llama, o quizás simplemente le regale una rosa. Así que, a disfrutarla.
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0: Leo Dan, la niña está triste, 11-3, aquí nomás. Vámonos con llamada. Hola, buenas noches.
1: Hola, hola, Mari, buenas noches.
0: Hola, preciosa, bienvenida. Oye, la canción que quieres escuchar es esta. A ver, escúchala tantito, por favor. Escúchala.
1: Cantando con mi guitarra para ti, María Isabel.
0: Esa, Miramar. Ok, y es el grupo Miramar.
1: Ándale.
0: Ok, pues vamos a bailar.
1: Yo
0: entonces,
1: estoy como,
0: ¿va?
1: El amigo José Manuel.
0: Okay. Ah, saludos a la José Manuel.
1: La Mancha.
0: No, que eres el negro. ¿Qué tendrá el negro,
1: ay,
0: eh?
1: Ya.
0: ¿Qué tendrá el negro? ¿Está triste?
1: ¿Vale?
0: ¿Está triste el negro?
1: Dice que sí, ¿no?
0: ¿Verdad que sí? ¿Qué tendrá el negro? Así vamos a decirle ahora.
1: Ándale.
0: El negro.
1: Ándale.
0: Ok, preciosa. Pues entonces.
1: Bueno, vamos... no más que no se vaya a enojar.
0: ¿Quién?
1: El amigo José Manuel.
0: Pues no se va a enojar porque además él comenzó el cotorreo.
1: Así, ¿no?
0: Ahí te le preguntamos, ¿vale?
1: Sale ahí, leve.
0: Si vuelve a marcar, le voy a preguntar: ¿te vas a enojar o vas a aguantar?
1: Que se aguante, ¿no? Porque en que se enoja pierde, ¿vale?
0: Ah, claro, así pierde y doble.
1: Ándale.
0: Ok, preciosa. Pues vamos a bailar.
1: Así es, Mari.
0: Ok, te mando besillos.
1: Sí, por ahí unos saluditos.
0: Ah, venga, los saludos.
1: Para una persona en especial.
0: Ok. ¿Se puede decir o no?
1: No, no se puede decir.
0: Queda en misterio también.
1: Ándale, es misterio. Nada más puedo decir que va a cumplir mañana año.
0: Ok. Vale, pues muchísimas felicidades.
1: Sí, Mari.
0: Okay, pues saludos para el cumpleañero o cumpleañera misterioso.
1: No, ándale, para el cumpleañero misterioso.
0: Okay. Uy, saludos.
1: Sí, que se la pase súper bien, Mari.
0: Okay.
1: Sí, a ver si se va a venir aquí a por acá a echar una vuelta, a ver.
0: Que nos inviten pastel.
1: Ándale.
0: Okay, esperemos que sí, ¿eh?
1: Sí, Mari, y hay unos saludos para el amigo Juan.
0: Sí.
1: Para el amigo ¿cómo dice que sea? El amigo Caimán.
0: Ok, el amigo Caimán.
1: Ajá, o el negro, ¿cómo dice?
0: Ah, ¿es el mismo el Caimán y el negro?
1: Sí, ¿no?
0: Ah, mira.
1: O es otro.
0: Aquí está su canción, de hecho, mira, escúchala.
1: Pues hay un saludo para el amigo Caimán.
0: Ah, ok.
1: Y que nos hace reír, ¿eh?
0: Saludos para él, entonces.
1: Andale. Okay. También para su novia, la amiga Nati.
0: Sí.
1: Para la amiga Mayra, que apenas habló.
0: Sí.
1: Sí. Y también para ahí, por ahí, para todas. Y una amiga que me habló hace rato, que... Una amiga ahí de Tlacolula.
0: Perfecto, saludos.
1: Sí, Mari.
0: Ok, preciosa, pues vamos a bailar.
1: Sí, hay unos abrazos para ti y besos.
0: Gracias, besillos. Hasta
1: sí,
0: pronto.
1: Mari. Sí, gracias.
0: Adiós.
1: Sí, adiós.
0: Pues vamos a bailar entonces con el grupo Miramar aquí nomás, 101.7, la mejor.

0: Continuamos con más música del recuerdo. Si tú quieres bailar, pues vamos a bailar. Si quieres una llegadora romántica, la que tú quieras del recuerdo. Tenemos llamada. Hola, hola. Hola, no hay nadie por aquí. Liberamos línea 951-515-5090. Disponible ahora para que marques y me digas a quién quieres escuchar. Hola, buenas noches.
1: Hola, mi Mari, bonita noche.
0: Hola, preciosa, bienvenida. Aquí nomás.
1: Gracias, mi Mari.
0: Vamos que a bailar con llegadoras. ¿Cómo que te gustaría?
1: Una de San Gabriel.
0: ¿Cuál?
1: ¿Dónde estará?
0: ¡Ay, llegadora, eh!
1: Sí, mi Mari.
0: ¿Y dónde estará?
1: Pues es lo que me pregunto, ¿dónde estará?
0: ¿Dónde estará, caray? ¿Dónde?
1: Hay que preguntarle a sus amigas o a sus amigos, ¿no?
0: Hay que buscar, ¿no?
1: Así sus es,
0: amigos,
1: mi Mari.
0: Yo creo, con los amigos. Preciosa, ¿y saludos?
1: Saludito especialmente para usted y gracias. Para todos, mi Mari.
0: Ok, pues ahí están los saludos al aire.
1: Gracias, hermosa.
0: A ti, preciosa. Hasta pronto.
1: Bye.
0: Adiós, bye. Pues vámonos con música. Ah, pero antes tenemos saludos para Mine Preciosa que nos está acompañando en esta noche. Ella ya se va a descansar. Pero antes le manda saludos a todos los amigos y amigas. Dice, hola, buenas noches, amiga, a todos y a todas de la A a la Z. Y hasta mañana, que descansen. Pero antes sí, una fondeadita de los caminantes, cartas marcadas. ¡Oh! También esa de cartas marcadas es llegadora, ¿cierto? Saludos, Mine, queda en propuesta, ¿vale? Al ratito la fondeamos. Sí, qué padre que estés aquí disfrutando con nosotros. Gracias. May García, ok. Oh, vale, vale. José Manuel es el mismo de la rancha, el cubano y el caimán. Una caja de misterio. Ok, de personalidades, ¿no? Saludos, entonces, ay, gracias por aclararme ahí el malentendido, no captaba yo, saludos. Pues vámonos ahora, entonces, con Juan Gabriel, el tema, ¿dónde andará? ¿Dónde andará? Súbele a tu radio y sigue disfrutando, aquí nomás, 101.7, la mejor. Así que música, maestro, 11-12.

0: 15, fundidita la canción, son Los Caminantes y se llama Cartas Marcadas. Nos vamos con llamada. Hola, Luis, qué gusto.
1: Hola, Mari, buenas noches.
0: Buenas noches, ¿cómo estás?
1: Pues aquí sufriendo del calor, pero aquí estamos.
0: Ay, sí, se siente calor, ¿eh? Hay que andar así con ropa holgada, de algodón, hidratarse. Hay que estar en el día, hay que tratar de estar en la sombrita lo más que se pueda. Sí, caray. Oye, ¿y quieres escuchar a... Bueno, vamos a bailar con Liberación.
1: Claro que sí.
0: El muñeco.
1: Claro que sí.
0: Y dejamos en propuesta Eva María.
1: Eva María, pues si a alguien le gusta por ahí para seguir poniendo el bote, pues que la complazca.
0: Eso, caray. ¿Saludos para quién?
1: Principalmente para ti, para toda tu familia, para todos los escuchos, que son muchos, pues nos llevamos tiempo a mencionarlos. Para todos.
0: Ok, pues ahí están los saludos.
1: Que la pasen bien en esta temporada de calor y que pues traten de hidratarse y cuidarse, ¿no?
0: Sí.
1: Y bienvenidos a tu programa y ya sabes, estamos okay. Contigo.
0: Va que va. Pues saludos y gracias.
1: Dale, Mari.
0: Adiós.
1: Bye, bye.
0: Bye. Dice, Mine Silva, que esa canción de Juan Gabriel, buena, ¿eh? Está re buena, como ella. Buenas canciones, claro, la música del recuerdo, nombre. Qué temazos, ¿eh? Vámonos con Liberación, aquí nomás. Esto se hizo para bailar y se llama El Muñeco. Así que súbele a tu radio y sigue disfrutando en esta supernoche. Si quieres programar la siguiente canción, marca 951-515-5090.

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0: canciones, ¿eh? ¡Qué buenos recuerdos, caray! Un saludo muy especial para Arturo Martínez, que nos está acompañando en esta noche. Él manejando. ¡Oiga, qué padre! A todos los que, pues, lo hemos hecho, que vas manejando y escuchando la radio y que van las canciones favoritas, las que te encantan. ¡Wow! Se siente bien bonito. Y más si el locutor o la locutora te manda saludos, ¿cierto? Así que, Arturo, te mando un abrazo bien fuerte, besillos, y qué padre que estés aquí. ¡Aquí nomás! Vámonos con llamada. Hola, hola, buenas noches.
1: Hola, ¿qué tal, Mari? Buenas noches.
0: Hola. Oye, tienes una admiradora secreta. Bueno, muchas, pero hay una admiradora secreta que me acaba de escribir hace un rato que te manda saludos.
1: Pues qué bien, Mari, que muchas gracias por los saludos, Mari. Ojalá que tenga bonita noche también.
0: Eso. Oye, ¿qué canción quieres escuchar?
1: Y claro, por supuesto, mañana que también que tenga buen día, Mari.
0: Eso, caray.
1: A los amigos y amigas hay que desearles lo mejor siempre, Mari.
0: Siempre, y aunque no sean nuestros amigos también, bendiciones, ¿cierto?
1: Sí, mandando todas las vibras a todas las amigas, todo para que les vaya bien su día y todo les salga bien, Mari.
0: Eso. Oye, ¿canción para bailar, para de esas llegadoras o como que te gusta?
1: Claro, y también esa que mandó saludos, que tenga también una bonita noche, Mari.
0: Ok.
1: Yo creo que voy a formar mi club de rieleras, Mari.
0: Sí, así vamos a ponerle a tu club las rieleras.
1: Las rieleritas.
0: Para que te dediquen la del... ¿Dónde está mi Juan? ¿A dónde se va mi Juan? No, ¿cómo es?
1: ¿Dónde es la de...? A la de...
0: Ahí ya se va tu Juan, ¿no?
1: Ya se va mi Juan.
0: Ok. Así cuando me marques y que ya te vayas a despedir, me dices, ¿ya se va el Juan? ¿Ya se va el Juan de las rieleras?
1: No, yo digo, porque... Si, por ejemplo, si, ¿cómo te diré? Si por radio mi club, creo que un día hubiera una fiesta, invito a todos para acá, creo, para que se puedan, bueno, el...
0: Pues arma la fiesta, nosotros llegamos.
1: No, y olvídate que de repente de aquí se pone bueno.

0: historia continuará.
1: Esta historia continuará. Claro. ¿Qué pasará con el club de Juan? ¿Se armarán las rieleras? ¿Quién será la presidenta? Entérate en el próximo
0: capítulo. No, mejor así no, no, olvídate, van a salir muchas, pero no, ¿para qué quieres que olvídate?
1: No, sí, sí, no me voy a olvidar, sí, que salgan las rieleras. Venga, vámonos entonces con ¿qué canción?
0: Así te digo, Mari, para que te rías, Mari. Si estás triste, pues ya te pusiste contenta, Mari.
1: Bueno, yo estoy contenta, aquí feliz.
0: Con una lombriz.
1: Que se va a París.
0: Oh, no, bueno. Entonces, sí, Mari, vamos con la canción, ¿cuál canción te iba a pedir? Ah, la ya me acordé.
1: ¿Esta se te olvidó a ver cuál?
0: Bueno, vamos a complacer una ya a la... ¿cómo se llama? A la amiga Tere, para que su jornada laboral sea más leve y... que le vaya bien, Mari.
1: Ok, ¿y cuál le quieres complacer? Bueno, dedicar.
0: Para... bueno, vamos a dedicarle allá a la amiga Tere, la de Teresita.
1: Ah,
0: para que
1: sí,
0: baile, baile en su negocio y esté contenta y feliz. Claro, okay. Compañera ahí de sus hermanas.
1: Ok, vamos con Teresita entonces, ¿vale?
0: Sí, por favor, Mari, que tengas una buena noche y feliz regreso a tu casa y gracias. Hasta mañana, Mari.
1: Ándale, pues. ¿Ya se, sí, ya se ve el Juan de las rieleras?
0: Ya sé, que no sea uno triste porque mañana regresa Juan.
1: Ok, perfecto, besillos, hasta pronto.
0: Besitos, hasta mañana, bye, bye, adiós.
1: Adiós. Uy, ay, las rieleras, y hasta las estoy viendo con vestuario y todo, ¿eh? Vámonos a bailar, aquí nomás.

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1: El director general del Instituto Estatal de Educación Pública de Oaxaca, Emilio Montero Pérez, encabezó una mesa de trabajo junto con el delegado regional del IEPO en el Istmo de Tehuantepec, Luis Miguel Ramírez Castillo, y el presidente municipal de Juchitán, Miguel Sánchez Altamirano, además con Javier Jiménez, para evaluar avances.

0: del programa social aplicado en esa municipalidad.
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0: La directora del transporte público Vinibus del gobierno de Oaxaca, Karina Gómez, señaló que la tarjeta preferente Vinibus es un beneficio más para los más vulnerables. Por ello, el sistema entregará tarjetas preferentes a estudiantes, personas adultas mayores y personas con discapacidad para aprovechar descuentos en el costo del pasaje de entre 50 y el 100%.
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0: El delegado del Comité Ejecutivo Nacional del PRI en Oaxaca, Eliodoro Díaz Escárraga, señaló que entre soberanía, escoltas y culpas a la prensa, el gobierno de Morena convierte el caso Rocha en su mejor acto de evasión.
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0: Amanda, you know, aquí nomás, vámonos con más música. Este tema de Yaguarú, ¿te acuerdas? Se llama ¿Cómo decirte adiós?
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0: digamos? Es una cumbia con este toque de dolor. Buena, ¿eh? Vámonos con llamada. Hola, buenas noches.
2: Hola, Mari, buenas noches.
0: Teresita, vente, vamos a bailar.
2: ¿Verdad? Vamos a bailar, Mari.
0: Sí, Teresita.
2: Y ya me quedé picada nada más.
0: ¿Mandé?
2: Que ya me quedé picada nada más.
0: Ay, sí, por eso vamos a bailar entonces. ¿Y qué te
2: ¿verdad?
0: Parece?
2: Para
0: ¿qué me
2: continuar con el baile.
0: Eso, la de Lero Lero.
2: La de Lero Lero, Mari.
0: Ok, socios del ritmo, ¿y saludos para quién?
2: Y saludos para, saludos especiales para ti y tu familia, Mari.
0: Gracias.
2: Saludos para el amigo Juan y gracias por complacerme anoche y por la canción de ahorita.
0: Sí.
2: Y saludos a la chica misteriosa también por complacerme.
0: Okay.
2: A la amiga Belén.
0: Sí.
2: Y saludos para el amigo Teo y su esposa Isabel.
0: Okay.
2: Para para la amiga Mayra.
0: Okay.
2: Para la amiga Katy.
0: Sí.
2: Gracias por sus saludos.
0: Oye, Tere, dile a Katy que un día de esos también la vas a ir a visitar.
2: Y que hay un día le voy a caer de repente a la amiga Katy.
0: Okay.
2: Un día de estos.
0: Exmarquesado, por allá.
2: Como ya escuché que ya fue el amigo Teo, ahora ya voy a ir yo.
0: Eso.
2: ¿Verdad?
0: Ok.
2: Y saludos para las dos Natis, para Belén, para el amigo Juan, para todos, Mari. Perfecto. Para el amigo Chema Chemita.
0: Ok, pues ahí están los saludos, ¿vale?
2: Para todos, Mari, si te dejo una propuesta.
0: Claro que sí, ¿cuál?
2: Muchachita consentida de ahí, Colombia.
0: Ok, queda en propuesta.
2: Sí, Mari, saludos y que tengas bonita noche, bonito regreso a casa.
0: Tú también, preciosa, hasta pronto.
2: Gracias, Mari.
0: Hasta pronto, adiós.
2: Adiós.
0: Bye. Ok, chicuelos, saludos muy especiales para mis amigos que nos están acompañando en Atzompa, gracias. May. Ok, mira qué padre. No, hombre, pues es que hay gente que se conoce de tiempo, de mucho, mucho tiempo. Qué bien, gracias, Mike. Pues vámonos con música, entonces, Telote y Chocolate, socios del ritmo, aquí, no más.

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0: Se llama Muchachita Consentida, es una propuesta y ahí está fondeadita. Vámonos con más música porque aquí te complacemos, ¿eh? Llamada al aire y canción también. Hola, buenas noches.
1: Hola, Mari, ya regresé.
0: Hola, preciosa, ¿y qué canción quieres programar?
1: Vamos con con Amiga.
0: Okay. ¿El tema se llama?
1: Busco tu amor.
0: Perfecto, ¿saludos?
1: Pues para ti, Mari.
0: Gracias.
1: Para la amiga Tere, para mi misteriosa, para mi tocado de chico, para mi mochito, para todo, Mari.
0: Ahí están, saludos entonces, ¿sale?
1: Gracias, Mari.
0: Gracias a ti, besillos.
1: Adiós.
0: Adiós. Bye. Oigan, ya tengo bastantes rieleras, ¿eh? Aquí en la lista, caray. Un saludo muy especial también a Mari Preciosa y Enin de Cocojo, que nos está acompañando. Saludos, Mari, y gracias para Santi y para Lupita, que nos acompañan en esta noche. A Enin de Co también, la señora Abdelia Reortúa, quien le mando besillos y abrazos. Gracias por estar aquí con nosotros todas las noches. Pues vámonos entonces ahora con la migra, el tema Busca otro amor. Así que, música, maestro.

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1: Aquí nomás, vámonos con más música, más llamadas, 951-515-5090. Hola, buenas noches.
2: Hola, Mari, buenas noches.
1: Hola, ¿cómo estás, Chuchito?
2: Bien, Mari, ¿tú?
1: Qué padre, muy bien también. ¿Por dónde andas?
2: Acá en mi casa.
1: Ok, pero ¿por dónde? ¿Colonia, fraccionamiento, población?
2: Por Etla, Mari.
1: Ok, saludos allá a todos los amigos del Valle Eteco. Oye, ¿qué quieres programar a Bronco?
2: Sí. La de Llorando Bajo la Lluvia, mejor, Mari.
1: ¿Llorando Bajo la Lluvia?
2: Sí, Mari.
1: Ok, la cambiamos. ¿Saludos para quién, Chuchito?
2: Para mi mamá.
1: ¿Cómo se llama tu mami?
2: Octavia.
1: Ok, ¿para quién más?
2: Y mi hermana que está acá al lado.
1: Ok, ¿cómo se llama tu hermanita?
2: Reina.
1: Saludos para Reina.
2: Y para ti, Mari.
1: Gracias. Pues te mando sí, un abrazo, Mari, bien fuerte, y a disfrutar la canción de Bronco entonces, ¿vale?
2: Sí, Mari, igualmente.
1: Gracias.
2: Buenas noches, hasta mañana.
1: Hasta mañana, adiós. Bien. Pues vámonos con música, chamacones, aquí nomás, 101.7, la mejor, ya regresamos. ¿Y los chocarreros? Haciendo de las suyas. Vamos a checar qué está pasando.

chicos, pues yo ya me tengo que ir también. Mañana regreso, ¿eh? Y tampoco duden, quédense aquí nomás. Oigan, jamás duden cuando ven el su reflejo en el espejo, porque somos nosotros y es una manera de conocernos físicamente, pero también a través del espejo podemos reconocer nuestra esencia y eso está muy padre. Así que háganlo, hay que observarnos, hay que mirarnos, hay que aceptarnos, hay que reconocernos. Ya me despido. Saludos, Gabriel García. Dice, dos saludos, uno para el grupo de los indomables y otro para los policías que estamos cenando. ¡Ay, qué rico! ¡Inviten, muchachos! Saludos. Y yo mi, allá en Santa Catalina de Siena Cruz, ¿verdad? Saludos, Gabriel, qué rico, buen provecho y sigan disfrutando, por favor. Mi Nati Besucos también. Ya nos despedimos, Nati. Hasta mañana, besillos. May García también, ok. Gracias, qué padre que estés aquí con nosotros. Muchísimas gracias para Luis, para Chay, que nos están acompañando. Soy Marichuy y sabes que me encanta estar contigo. Así que te espero mañana. Tenemos una cita, 8:20, aquí nomás. Besillos.

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2: El director general del Instituto Estatal de Educación Pública de Oaxaca, Emilio Montero Pérez, encabezó una mesa de trabajo junto con el delegado regional del IEPO en el Istmo de Tehuantepec, Luis Miguel Ramírez Castillo, y el presidente municipal de Juchitán, Miguel Sánchez Altamirano. Además, con Javier Jiménez para evaluar avances del programa social aplicado en esa municipalidad.
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2: La directora del transporte público Vinibus del gobierno de Oaxaca, Karina Gómez, señaló que la tarjeta preferente Vinibus es un beneficio más para los más vulnerables. Por ello, el sistema entregará tarjetas preferentes a estudiantes, personas adultas mayores y personas con discapacidad para aprovechar descuentos en el costo del pasaje de entre 50 y el 100%.
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2: El delegado del Comité Ejecutivo Nacional del PRI en Oaxaca, Eleodoro Díaz Escárraga, señaló que entre soberanía, escoltas y culpas a la prensa, el gobierno de Morena convierte el caso Rocha en su mejor acto de evasión.
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1: ¿Qué tal? ¿Cómo está? Buenos días, muy buenos días, las 6 en punto.

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1: ¿Qué tal? ¿Cómo estamos? Los días a las 6 ya con 7 minutos, 6 con 7 minutos, mis chavalones, ya también cerrando esta semanita. Semana, por supuesto, viernes ya 8 de mayo, cerrando esta semanita. Después de bastante trabajito para el día también.

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0: Dos semanas de fortalecimiento de aprendizajes, trabajo con nuestros niños y con nuestras niñas para reforzar todo aquello que sea necesario. Y arrancamos oficialmente el ciclo escolar el 31 de agosto. De esta manera vamos a garantizar que se cumpla el plan de estudios y atender las distintas peticiones que hemos tenido de las entidades federativas. Queremos agradecer a todas las maestras, maestros, directores, directoras, supervisores, supervisoras, jefas de sector y toda la estructura administrativa del magisterio por ayudarnos a hacer este ajuste al calendario escolar y garantizar el máximo aprovechamiento de nuestros niñas y nuestras niños. Y por supuesto, a las familias, a las mamás y a los papás por apoyarnos con esta iniciativa. Muchas gracias.
1: Es el secretario de Educación Pública del Gobierno de México, Mario Delgado Carrillo, quien confirma precisamente a través de este video los acuerdos a que llegaron y el ajuste que sufre el calendario escolar en este país. Son exactamente las 7 de la mañana ya con 28 minutos, 7 de la mañana con 28 minutos. Antes de ir a la pausa de comerciales, vamos a escuchar a mi compañera Brenda Villarreal desde la zona de la Mixteca con la nota N05, porque Huajuapan de León, resulta que en el marco precisamente del Mundial de Fútbol van a presentar una muestra de la cultura mixteca y de Oaxaca, desde luego, en el marco del hermanamiento que tienen con unas de las delegaciones de la Ciudad de México, al parecer Coyoacán. Escuchemos.
2: El municipio de Huajuapan de León tendrá una participación destacada en el marco del Mundial 2026, gracias al hermanamiento existente con la delegación de Coyoacán en la Ciudad de México. El director de turismo, Carmelo Francisco Hernández, informó que han recibido una invitación formal para presentar la riqueza gastronómica y artesanal de la ciudad durante este evento internacional, que se llevará a cabo del 11 de junio al 18 de julio. Indicó que la delegación de Huajuapan estará presente específicamente los días 3, 4 y 5 de julio en un espacio emblemático como la explanada de la Casa de la Cultura de Coyoacán y el Palacio de Cortés. Para ello se contempla la participación de 6 cocineras tradicionales y 5 artesanos, además de un foro cultural donde se presentará el jarabe mixteco y la banda filarmónica de la ciudad. Mencionó que también se instalará un módulo de información turística para promover los atractivos de la región ante visitantes nacionales y extranjeros.
3: Como seguramente tienes conocimiento que en la delegación Coyoacán se encuentra el Estadio Azteca. Entonces, el Mundial pues va a iniciar del 11 de junio al 18 de julio y en este marco pues ellos van a hacer un evento pues internacional en donde van a presentar diferentes artesanías, diferentes culturas.
2: Francisco Hernández informó que actualmente el ayuntamiento se encuentra en el proceso de selección de los participantes para asegurar una muestra representativa y variada de la mejor calidad.
3: Y ahora nos toca pues presumir nuestro municipio y lo que hacemos de nuestro municipio, de nuestra ciudad, en la Ciudad de México, con esta algarabía de lo que es el Mundial de Fútbol 2026 y con la presencia de Huajuapan en este Mundial. Pues ahora sí que para que mexicanos y extranjeros puedan probar nuestra gastronomía y ver lo que en Huajuapan se hace de artesanías.
2: Se espera que en un lapso de 15 días se dé a conocer los nombres de las cocineras y artesanos que asistirán a la Ciudad de México para presumir el orgullo huajuapeño en este escenario global. Desde la mejor Huajuapan para Oro División Noticias, informó Brenda Villarreal.
1: Muchas gracias a nuestra compañera Brenda Villarreal, 7 de la mañana con 31 minutos, 7:31. Antes de ir a la pausa de comerciales, déjeme hacer este servicio social urgente sobre el robo de una motocicleta aquí en el Centro Histórico de la Ciudad de Oaxaca. El auditorio nos pide precisamente el apoyo para ayudar a localizar esta unidad que fue robada en la madrugada sobre la calle de Porfirio Díaz, esquina con Manuel Bravo. Esta moto con placas 83SXA6 fue robada, estaba estacionada en esta esquina y...

fue sustraída en este lugar y se pide el apoyo del auditorio. Si alguien la vio por ahí con estos datos, el número de placas, puede reportarlo de inmediato a las corporaciones policiales y tratar de localizar esta motocicleta. Es una motocicleta Bayat Dominar 400 con placas 83SXA6. Fue robada esta madrugada sobre la calle de Porfirio Díaz, esquina con Manuel Bravo, y están pidiendo la colaboración del auditorio para poder localizarla. 7:33. Nos vamos a la siguiente pausa y regresamos.

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0: 7:41, 7:41, regresamos con más información en esta primera edición de El Noticiero de la Mejor FM 101.7.
1: Le comentamos, le recordamos también que esta tarde-noche habrá condiciones para lluvia probable en algunas zonas de los valles centrales, para que esté pendiente por ahí de las 5 de la tarde aproximadamente, pudieran registrarse condiciones para lluvia, un poquito antes, un poco después, pero no se confíe. Sí le puedo decir que hay un par de frentes fríos que siguen avanzando hacia el centro de la República Mexicana. Estamos todavía en temporadas, sabemos que ya estamos en mayo, el día de los calorones, sí. Sé que el 15 de mayo,
0: Día del maestro.
1: Día del maestro y de la maestra, pero ¿qué tal si me toca la obligación ineludible de ir a ver cómo se divierte un maestro en la vela de San Isidro Labrador en Juchitán?
0: Cierto, ya es el mes de mayo.
1: Me pasé dos y falta todavía la del Espinal, que es otra condición. Para las próximas horas en la entidad se esperan temperaturas de 40 hasta 45 grados en algunas zonas de el este y probablemente en algunas zonas céntricas, bueno, centro, valles centrales, sí. No lo sé, pero pudiera registrarse. De menores temperaturas, Tamaulipas, Aguascalientes, Querétaro, Hidalgo, por el empuje del frente frío. De nueva cuenta, temperaturas de 35 a 40 grados en algunas zonas del estado de Oaxaca, pero tome sus precauciones. Sigue la radiación solar, siguen las altas temperaturas y se mantienen los requerimientos de hidratación constante. Agua. Cargue su bote, llene el envase de refresco, lléveselo en la mochila, pero agua. Las bebidas azucaradas y frías no son hidratación. Y su cuerpo lo que necesita es precisamente las sales y minerales que de manera natural debe tener el agua. Como ya es potabilizada, tiene un poquito de cloro, la de la casa ya no es bebible. Y entonces la de los botellones es una opción. Si usted de todos modos tiene un manantial, un pozo, y no quiere agua clorada, pues sacarla, hervirla un par de veces y téngala en esos jarrones de barro para que se atemperen. En algunas familias, y me da mucho gusto, a mí me encanta, les echan manojitos a pastle del agua, le echan manojitos de poleo, de albahaca, de tomillo.
0: Sí, claro.
1: Y le da un sabor, ¿sí, tomillos? Sí.
0: No, ese es ahí, sí, es otro tipo de que les da un sabor exactamente muy especial al agua.
1: Entonces, inténtelo, usted tiene la sensación de estar tomando otra cosa con esa agua. Agua con poleo, pues es buena, con albahaca, que le cuento, y es Romero.
0: Sí, Romero.
1: Lo que puede cambiarle un poquito el sabor al agua. Si es usted de los que está empecinado en comprar bebidas azucaradas, endulzadas, no se lo recomiendo.
0: Así es.
1: ¿Y qué pasó con esos productos? Bueno, son las 7:46, ya el señor licenciado daba cuenta de estas de resoluciones que adopta la Secretaría de Educación Pública de adelantar en la clausura del ciclo escolar para el 5 de junio. Y a quien ni sabe quién dice que no está de acuerdo. La sección metro dice, no, nosotros terminamos el 17. ¿Por qué razón? Quieren tener en las aulas a los maestros para sacarlos y llevárselos al paro en el que han determinado para la sección 22. No quieren que esta, que es una maniobra que evidentemente parece política, les vaya a perjudicar sus planes de suspender actividades. No quieren que se suspendan, por lo que dice el magisterio, la secretaría. Las quieren romper ellos. Anunciaron que se van de huelga. 15 de mayo marchan y empezarían su paro el día 1. Y dicen, no.
0: Están en desacuerdo la decisión de 32 autoridades del país.
1: ¿Tú crees que si les vale madre lo que piensa el pueblo, que los mantiene y les da de comer? Claro. Si agravian a la sociedad, les cierran las calles, rompen, queman y destruyen, les va a interesar lo que hay otros babosos, claro, de otras entidades. Pero el asunto es que dicen que ellos quieren cerrar el ciclo escolar el 17. Hay un elemento. Ellos se van al paro. El día y los días que quieran, y puede ser un mes o dos meses, no se va a notar porque no habrá clases y se van a quedar como tarántulas chiflando en la loma.
0: Así es.
1: Debo reconocer que fue una maniobra arriesgada que parece inteligente de la Secretaría de Educación Pública. Lo que sí le puedo decir es que es lo más estúpido suspender clases, el conocimiento, la preparación, para que la gente se enajene, que en el partido de fútbol o para evitar un conflicto político, eso es atentar contra el futuro de este país. Y esta decisión es política y punto. Y la de la sección 22 más todavía. Ahora no solamente suspenden clases en un estado tan atrasado como Oaxaca, sino que de paso se van entre las patas a las demás entidades, Ciudad de México, Monterrey, Guadalajara, Querétaro, que tienen otros sistemas de enseñanza, por lo menos otras medidas para mejorar la calidad de la enseñanza. A estandarizar la mediocridad, también a eso le llaman transformación, a estandarizar la mediocridad, la falta de resultados, la falta de compromiso, la falta de futuro, eso le llaman transformación. Qué poca educación hay en este país.
0: Claro. Y hablando precisamente de educación, preparamos una nota N06 de mi compañera Citlali López, porque estudiantes de distintas escuelas del estado de Oaxaca, pues ahora han denunciado que son víctimas de una red digital de hostigamiento sexual. Escuche usted la información.
2: Estudiantes de distintas escuelas de Oaxaca son víctima de una red digital de hostigamiento sexual que opera dentro de los planteles escolares, en la que podrían estar involucrados docentes. Las fotografías halladas en un nuevo grupo de WhatsApp iban acompañadas de mensajes en los que las personas que las compartían expresaban disfrutar de ver a las menores de edad con uniforme. Así lo reveló Andy Torres, fundador del colectivo DLR. Tomadas sin su consentimiento, las imágenes muestran a distintas estudiantes en actividades cotidianas dentro de las aulas o pasillos escolares con una connotación sexual. Estas prácticas, que podrían constituir distintos delitos, no solo se han extendido, sino que podría tener una dimensión más grande de lo que se imagina, destacó Andy Torres. Recientemente expuso fue contactado por estudiantes de nivel medio superior para denunciar acoso sexual por parte de profesores que son protegidos por directivas escolares.
3: Sí, bueno, esto es algo que nosotros ya hemos planteado constantemente a la Fiscalía, sobre todo a la especializada en niñas, niños y adolescentes. Ellos no son ajenos a este tipo de situaciones, porque de hecho ya una vez tuvimos una situación así con un grupo que mostraba a alumnas de secundaria. Les proporcionamos datos de los administradores del grupo y lo único que sucedió fue que la Guardia Nacional cerró el grupo. Pero eso era algo que nosotros podíamos hacer. Lo que buscábamos es que se pudiera ya investigar a las personas involucradas. Eliminar la información es algo que nosotros podemos realizar. Lo que buscamos es que realmente comiencen a investigar a quienes están realizando este tipo de actos.
2: A la par del crecimiento del ciberacoso, hay falta de medidas efectivas por parte de las autoridades. No solo se han limitado a cerrar los grupos de WhatsApp, sin ir más allá en investigar a los administradores. Libros de novio sobre ciberacoso del INEGI señala que este delito afecta al 22.2% de las mujeres en todo el país. Para Oro, División Noticias, Citlali López.
1: Gracias a nuestra compañera Citlali López. 7:50. Auditorio, buen día. Respecto a la clausura del ciclo escolar, si es por calor excesivo, puede seguir las clases en línea, como cuando la pandemia, y no suspender un mes de clases. Yo, bien o mal, creo que el señor Mario ya ha de tener sus boletos para el Mundial y no quiere que lo molesten en esas fechas. Mario es el secretario de Educación Pública. Bueno, pudiera ser. La imagen que nos manda el auditorio, buen día, solo para reportar que este cable tensor que está cediendo, rompiéndose frente a la Comisión Federal de Electricidad en la zona norte, justo frente a una caseta gris. Ojalá pudieran, a través del noticiero, hacerlo. Está rompiendo, pero un latigazo. Le quiero agradecer también a la Coordinación de Protección Civil de Santa Cruz, Cocotlán. ¿Se acuerda que le dije? Le estoy mandando la imagen a la producción. ¿Se acuerda que le dijimos de un poste en la zona de Santa Cruz, Cocotlán? Un poste de la Comisión del Teléfono de México. Fueron con los directivos y no quisieron hacer nada. No quisieron repararlo. De todos modos, el personal de la coordinación de la Dirección de Protección Civil de Santa Cruz, Cocotlán, hizo lo que se pudo, poner señalamientos y por su cuenta buscaron la manera de evitar una tragedia. Es un poste de teléfonos de México, pero resulta que no hubo quien se responsabilizara. En la tienda Neto no quisieron permitirles tener alguna maniobra ahí para sujetar el poste y no hubo quien se hiciera responsable. Es de la Comisión Federal de Electricidad. Hicieron caso omiso, se hicieron las peticiones y por eso fue que el personal tuvo que hacer su trabajo. Se contactó con el ingeniero, con Víctor Alonso Velasco Ortiz, el presidente de la Colonia Independencia, para que siguiera las gestiones. No hay quien se hiciera responsable. Teléfonos de México, la empresa multinacional. Están rudos, sí que están rudos. Ya le comentamos a usted que fueron recuperados los niños. Tienen la imagen de los niños jugados, la de ayer en la tarde cuando ya fueron recuperados. Al mediodía le presenté a usted la información relacionada con la fuga de 6 menores de edad, 3 mujeres, 3 varones, se fugaron del centro de atención que tiene el DIF en la colonia alemana. Nadie se va de donde está. Y me parece que sí es más que relevante. Iniciaron una carpeta de investigación dentro de la Procuraduría para la Defensa del Menor, la Mujer y la Familia. Están obligados a revisar qué pasó y emitir las recomendaciones o sanciones necesarias. Nadie se fuga de donde está. Sé que son adolescentes, muy jóvenes, pero tiene que haber una investigación otra vez en el Sistema para el Desarrollo Integral de la Familia. Y si en la vez anterior destituyeron a una el personal responsable del albergue donde murió niña haitiana, no sé si alcance para tomar una decisión a cabeza al vuelo. Si no es responsabilidad de los mandos superiores, deberían ordenar la investigación. Pero si fuera responsabilidad de los mandos nuevamente, el gobernador tendría que tomar otra vez una determinación y hacer una evaluación, una revisión a fondo de lo que está pasando en el sistema DIF. Le dije ayer, hombre, no es casual que donde hay tanto personal sindicalizado, no puedan hacer algo por mejorar las condiciones. Están amontonados, hacinados los trabajadores que fueron recomendados desde la administración de Gabino Cue y luego en la de Alejandro Murat. Se quedaron una gran cantidad de personas que pues no tenían una función específica. No es su culpa, al final de cuentas. Los que salen a trabajar y buscan deberes trabajar. Pues. Pero justo ahí es donde están ocurriendo estos dos incidentes. La muerte de niñas haitianas, ahora la fuga de 6 menores. Urge. Pero ¿qué hizo el sindicato y después pues, una guerra de vencidas por la figura de un administrativo? En eso se les fue el tiempo, todo el poder del sindicato para mover a un funcionario o medio funcionario, mando medio. ¿Por qué? Porque el sindicato, ¿por qué? Porque les estaba atorando. Porque les estaba exigiendo que hicieran su trabajo. Nada más por eso. Para eso se inscribió el sindicato, para asumir sus responsabilidades. Andan rudos, ¿no cree usted? 7 de la mañana con 56 minutos, 7:56, regresamos.

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0: 8 de la mañana con un minuto, señoras y señores. 8 de la mañana con un minuto. Bienvenidos, bienvenidas, gracias por acompañarnos. Esta es la señal del noticiero. Les saludamos con todo gusto, como todos los días, desde la señal que se origina en la mejor FM 101.7 de frecuencia modulada. Estamos ubicados en el corazón del centro histórico de la hermosa ciudad de Oaxaca. Le agradezco también, y en todo lo que vale, la audiencia de Estéreo Huatulco 103.1 de frecuencia modulada. Estéreo Baltasar, en San Baltasar, Chiapa. La promoción del resumen informativo en la aditiva en el puerto de Salina Cruz. Nos escuchan también en Cuchitán de Zaragoza, en Matías Romero, en Huautla de Jiménez. Y el resumen informativo de todas las mañanas también se transmite en la Secretaría de Huatulco, en las emisoras comerciales de La Voz del Ángel en Puerto Escondido, en Puerto Ángel, perdón usted, en la Mejor FM de Puerto Escondido, en Teprende, la Villa de Guerrero, en la Poderosa de Tlaquiaco y en la Mejor FM de Huajuapan de León. Esta es la cobertura, parte de la cobertura que tiene el noticiero y la edición específicamente.
1: Saludamos también con mucho gusto y le damos la bienvenida a nuestra audiencia de las plataformas digitales que nos permiten llegar más allá de nuestras fronteras. Gracias por acompañarnos. Le reiteramos la dirección en las plataformas de Facebook y el canal de videos Organización Radiofónica de Oaxaca en ambas, y nos permitirá acompañarle con la información que se genera en el estado de Oaxaca y en la zona sur de la República Mexicana.
0: La información al momento: la Secretaría de Educación Pública decreta suspensión de clases. Las estudiantes dicen: no, nosotros queremos seguir para poder hacer un paro. O sea, quieren que haya clases para que ellos puedan suspender las clases. Ellos. En materia educativa, las cosas se complican. Hasta ahora no es sabido de alguna reacción de instituciones de educación superior, como las universidades, los tecnológicos y las escuelas de nivel medio superior. ¿Qué va a pasar con los COBAOs, CEDETAS, CEDETAS, CECITES, con las preparatorias? Es un desbarajuste todavía. Cuando es suspensión de clases oficial, puede ser ese formato. Ya nos enteraremos.
1: Le estaremos informando también sobre el fortalecimiento de acuerdos institucionales entre Puebla y Oaxaca a través de las fiscalías para garantizar la seguridad en la zona limítrofes de ambos estados, donde se ha estado registrando pues una serie de asaltos, atracos a los transportistas.
0: En Orodivisión Noticias, fatalidad ayer en las puertas de un bar y la disyuntiva que tienen los peritos para saber qué pasó y cómo sucedió. Aquí le presentamos detalles.
1: Mientras tanto, la dirigencia regional del Sindicato de Salud señala que dentro del pliego de peticiones que le entregaron al gobierno del estado el pasado primero de mayo, incluyeron también entre sus demandas el abasto de medicamentos en la región mixteca.
0: Esto y mucho más, si se queda con nosotros a través de la sintonía correcta de la radio. Comenzamos. Ocho de la mañana con 5 minutos, ahora 8:05. Tenga cuidado, maneje con precaución. Cuando le dicen a la defensiva, no significa que usted vaya buscando con quién echar pleito y se defienda.
1: No.
0: La idea es que podamos adelantarnos siempre a un infortunio. Los ojos puestos en el volante, la mente y las manos bien conectadas. No se distraiga. Evite los distractores, el teléfono celular o los pensamientos que le roban a usted la atención. Hay personas que tienen la habilidad de hacer muchas cosas al mismo tiempo. Los felicito. Pueden manejar, platicar e ir maniobrando algo y no tienen ninguna complicación. Pero hay otras, que pues son monotarea. Están haciendo una cosa, pero se distraen. Y a la hora de la plática, claro, pueden perder segundos de concentración. Pero aún sin distractores, con el bendito teléfono, la idea de querer contestar, las cosas cambian. Ayer ocurrió una tragedia. Una persona salió de un bar, iba pasando un camión de carga. El encuentro fue inevitable, pero el resultado es que ahora muchos dicen, pues, ¿qué va a pasar con el chofer?
2: Claro, la familia de la víctima merece toda nuestra consideración y nuestra solidaridad, pero se pudo evitar. El reporte es con mi compañero Hugo Velasco.
3: Bien, pues ya nos encontramos esta tarde de jueves 7 de mayo aquí sobre lo que es la calle de Refugio, casi esquina con calzada de la República, en el barrio de Jalatlaco, donde cerca de las 4 de la tarde con 30 minutos se reportó el atropellamiento de una persona del sexo masculino el conductor de esta pipa de agua que circulaba en esta zona. Al arribar, pues paramédicos de la Cruz Roja Mexicana brindaron los primeros auxilios a esta persona, pero sin embargo ya no contaba con signos vitales. Hacia este lugar, pues ya observamos, se ha coronado el área, se encuentra Policía Vial Municipal, Policía Turística, quienes han arribado y están tomando conocimiento con respecto a estos lamentables hechos registrados esta tarde de jueves aquí en esta zona de la ciudad de Oaxaca. Esta persona venía circulando a bordo de una bicicleta y presuntamente, indican, venía saliendo de un bar ubicado aquí, conocido aquí en la capital oaxaqueña, sobre lo que es la calle de Refugio, el bar Las Madres. Iba saliendo de este lugar cuando fue arrollado por el conductor de esta pipa de agua potable. La información que tenemos es de esta unidad con placas de circulación RY-81982. El conductor fue detenido y puesto a disposición de las autoridades correspondientes. Mientras tanto, pues ya están en la espera de peritos de tanto personal de la Agencia Estatal de Investigaciones y peritos de la Fiscalía General del Estado para iniciar las investigaciones en torno a este lamentable incidente ocurrido a la tarde de este jueves aquí en esa zona de la capital oaxaqueña. La persona, indican, es vecino de este barrio de Jalatlaco. Ya hay familiares de esta persona, los cuales también indican que encontraban ingiriendo bebidas alcohólicas en este bar ubicado aquí sobre lo que es la calle de Refugio. Mi reporte que tengo a esta hora de la tarde aquí en el barrio de Jalatlaco de la capital oaxaqueña. Ícono para ustedes, Hugo.
1: 8 de la mañana con 6 minutos, 8 con 6. ¿Cuál era que sea la razón que se fijó la patología? Salir sin precaución, después de que vendría un vehículo de carga con pipa, con agua, no es fácil. De ninguna forma, lo han explicado muchas veces, no es fácil detener un vehículo de 700 kilos o de una tonelada y media, un auto compacto, un camión que pesa por sí solo 4 toneladas y lleva una carga de otras 10. El espacio para frenar se reduce, digo, se necesita más espacio y no son tan buenos los sistemas de frenar. Frenan de una manera diferente. Esa es la condición, eso es lo que incrementa la fatalidad. Mire que las pipas que tienen de bloqueo han hecho unos días, tienen que salir de bloqueo. Los que están saliendo de la obra son muy pocos los que con los cuatro bolitos de bloqueo. Una hilera de 3 camiones de bloqueo saliendo por la mañana, un camión del ADO estaba intentando salir de la terminal, tráfico muy pesado, y no dieron paso. Dejaron los camiones y después puede ser mucho más completo el tráfico en esta zona. Pipas por todos lados y amparados en una calcomanía de un sindicato

0: Noticias Mujer, porque nuestra compañera Brenda Villarreal nos habla justamente de que pretenden impulsar el turismo comunitario. Se dieron cuenta de que en esta área pues ha sido poco explotado precisamente por las autoridades. Es la nota N04 de nuestra compañera Brenda Villarreal, que nos habla justamente de esta rama de la producción también.
1: La secretaria de Turismo del Gobierno del Estado de Oaxaca, Saimi Pineda Velasco, realizó este martes una gira de trabajo por Huajuapan de León con el objetivo de evaluar y fortalecer el potencial turístico de la región. Durante su visita, destacó que por instrucciones del gobernador del estado, Salomón Jara Cruz, se busca consolidar a este municipio como un destino estratégico, trabajando de la mano con los sectores hoteleros, restauranteros y de servicios.
2: Y hoy lo que tenemos a Huajuapan de León como un destino turístico que se ha trabajado de manera coordinada con los distintos sectores económicos del municipio, incluyendo hoteleros, restauranteros, transportistas y prestadores de servicios, para homologar la imagen y la marca turística del municipio, compartiendo una visión de desarrollo integral.
1: Durante el encuentro, la secretaria informó que el Ayuntamiento de Huajuapan, encabezado por el presidente municipal Luis de León Martínez Sánchez, ha solicitado formalmente el apoyo para la construcción de un andador peatonal. Indicó que ante esta petición solicitó al edil la validación del proyecto técnico para iniciar las gestiones correspondientes ante la Secretaría de Finanzas, con el fin de obtener los recursos necesarios que permitan concretar esta obra de infraestructura turística.
2: Y bueno, por nuestra parte, nos han solicitado ellos la construcción de un andador peatonal. Yo he solicitado al presidente municipal que podamos validar este proyecto y hacer las gestiones correspondientes ante la Secretaría de Finanzas para poder seguir proyectando a Huajuapan de León. Sin embargo, también pedimos que podemos ofertar desde la Secretaría de Turismo, la promoción turística que estaremos realizando próximamente en Puebla, donde también Huajuapan de León será el municipio invitado, y entre otras situaciones como equipamiento, que ya más adelante el presidente municipal nos hará la solicitud correspondiente, y de esta manera nosotros haremos las gestiones correspondientes para poder ayudar y tener pues esta presa en óptimas condiciones.
1: La funcionaria recorrió la presa de Lázaro Cárdenas de San Francisco y Osocuta, donde se evaluó la infraestructura actual para generar estrategias de impulso bajo un enfoque de turismo comunitario sustentable. Desde La Mejor Huajuapan, para Oro División Noticias, informó Brenda Villarreal.
0: Muchas gracias a nuestra compañera Brenda Villarreal. 8 de la mañana con 13 minutos. Muchas gracias por mantener la sintonía con esta primera edición de El Noticiero.
3: Vamos ahora con el reporte de mi compañero Jorge Luis Plata. Este material nos ilustra. A ver, ¿podemos repetir antes de esto? Ojalá pudiéramos. A ver, mire, vamos a la pausa, repetimos el material de lo que declara el secretario de Educación Pública y luego le presento un detallito que espero sea de utilidad aquí en Oaxaca.

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0: las 8 de Viena con 22 minutos. 8 de Viena con 22 minutos. Como le dije antes de ir a la pausa, vamos a escuchar de nueva cuenta al secretario de Educación Pública, Mario Delgado, en esta exposición de razones, que no dio ninguna. Solo con una sonrisa grandota dijo: suspendemos clases. Qué chido. Vamos a escucharle. Estaba acompañado por los secretarios de Educación Pública del país. Emilio Montero no es secretario, es el director del Instituto Estatal de Educación Pública, pero es la máxima autoridad educativa en el estado de Oaxaca. Escuche usted.
1: Estamos reunidos todas y todos los secretarios de Educación Pública de las entidades federativas y hemos tomado el siguiente acuerdo respecto del calendario escolar. Por distintas circunstancias y distintas peticiones que hemos tenido, adelantaremos el cierre del ciclo para el siguiente 5 de junio. Las labores administrativas que hacen las y los maestros en cada cierre de ciclo terminarán el 12 de junio. Tendremos este receso hasta el próximo 10 de agosto, donde las y los maestros regresarán a su consejo técnico para preparar el siguiente ciclo escolar. Del 17 al 28 de agosto tendremos 2 semanas de fortalecimiento de aprendizajes, trabajo con nuestros niños y con nuestras niñas para reforzar todo aquello que sea necesario. Y arrancamos oficialmente el ciclo escolar el 31 de agosto. De esta manera vamos a garantizar que se cumpla el plan de estudios y atender las distintas peticiones que hemos tenido de las entidades federativas. Queremos agradecer a todas las maestras, maestros, directores, directoras, supervisores, supervisoras, jefas de sector y toda la estructura administrativa del magisterio por ayudarnos a hacer este ajuste al calendario escolar y garantizar el máximo aprovechamiento de nuestras niñas y nuestros niños. Y por supuesto, a las familias, a las mamás y a los papás por apoyarnos con esta iniciativa. Muchas gracias.

0: gobierno de México.
1: Es la expresión que tiene el secretario de Educación Pública. Es una decisión política, punto. No tiene vuelta de hoja. Son dos o tres elementos. Uno, el paro que anuncia la sección 22 y la decisión de combatir el Mundial de Fútbol. No hay otra explicación suficiente para esa determinación, que le pidieron que se suspendieran clases. No sé, la verdad tengo unas dudas enormes de que los niños digan, quiero ver el fútbol. La verdad lo desconozco, pero parece que no. Se suspenden actividades productivas en el país solo cuando juegue la selección y no sé cuántos partidos aguante. Y jugará cuatro veces, o sea, cuatro días en todo el mundial. Pero bueno, esa es una condición. Para el Valle de México, para la Ciudad de México, lo que quieren es una ciudad con vialidades más o menos aceptables. Eso sí lo creo. Las personas que van a llegar de muchas partes del país van a saturar las principales ciudades, Guadalajara, Monterrey y Ciudad de México. Lo creo, Querétaro, me parece que también estaba en la estadio ahí. Tendrían razón en esas entidades, pero no puedo convencerlo. Pero bueno, al final de cuentas ya tomaron la decisión. No es que esté bien y no es que tengamos que aceptar y someternos solamente. Le dije que en este país tenemos un problema grave de educación, de enseñanza, de conocimiento. Y en el sureste, particularmente en Oaxaca, el problema es mucho más delicado. Más que en otras entidades del país. Y suspendieron clases. De manera oficial. Se le adelantaron a la sección 22 que quiere anunciar su propio paro de actividades. No tendrá razón de ser hacer una huelga donde nadie trabaja.
2: Pues sí.
1: La sección 22 dijeron que ellos no, que ellos se van hasta el calendario, hasta el 17 de julio, decían, y que pues, ya sabrán. De todos modos van a parar, de todos modos anunciaron un paro, huelga nacional, decían ellos. Pues si no lo motivaron, no sé si se sientan orgullosos.

0: complicado. Y ahora será mucho peor porque todo van a tener que cerrar en este periodo. Me refiero al contorno, contexto nacional. Así se estila en todo el país. No solamente en Oaxaca. Pero ¿qué va a pasar con los niños? 87 días. 87 días, casi 3 meses sin actividades. ¿Qué va a ser de las familias que dependían de la economía que hay alrededor de las actividades escolares? En las casetas, en las tiendas, en las papelerías. ¿Qué van a hacer? ¿De qué van a vivir? Y en casa, ¿qué van a hacer sus hijos? ¿Tiene usted control de lo que pueden ver? ¿Tiene usted control de su acceso a las plataformas de redes sociales? ¿Tiene usted control de que no se beban y estén haciendo TikTok sin que usted se dé cuenta? Es un cáncer, una pandemia mundial de ver a niñas y niños hipersexualizados exhibiéndose ellos en plataformas de redes sociales y el riesgo que esto implica. Hay una opción. Aquí en Oaxaca todavía podría hacerse algo. Los ayuntamientos tendrán que idear cómo hacer talleres para mantenerlos ocupados y hacerlos productivos estos días. Y una práctica sería la recuperación de oficios. Sería maravilloso que el tiempo libre de ellos se aprovechara para hacer oficios.
1: Este
0: aprender un oficio.
1: El espacio ideal para que la Secretaría de las Culturas de Oaxaca ahora sí hagan algo que se quiera.
0: Pero no, es que el futuro sería no es entretenimiento.
1: Si tienen varios.
0: Ahí tendría que ser un trabajo conjunto de la Secretaría de Economía, la de Trabajo y cualquiera otra que extienda las tareas de enseñanza, de saber, reciclaje, composta. No quiero dar ideas. Pero hay una actividad que en lo personal me gusta mucho. Y quiero presentarle este trabajo de mi compañero Hugo Jorge Luis Plata. Hay una tradición que está a punto de perderse. Ya no hay telares. Y están muriendo los últimos que sabían hacerlo. Se puede perder. No he visto si alguien está documentando cómo se construye un telar de manera tradicional. Un telar tradicional. Tenemos uno aquí, a unas cuadras de la emisora. De repente tiene una vista espectacular por el resto de la ciudad de Oaxaca, las panorámicas del Fortín. Y algo de esto, ojalá que puedan aprender las nuevas generaciones.
2: Estamos aquí en la espalda del Fortín, en el taller de don Roberto y su familia. Toda una vida trabajando en el telar para crear manteles, rebozos y nuevas piezas que están generando muchísima aceptación entre los visitantes, entre la gente que comienza a conocerlos. La única nueva generación que continúa se encuentra presente también trabajando aquí con tíos, abuelos. Y es, como dice don Roberto, una profesión que se ha ido perdiendo porque ya las nuevas generaciones no quieren dedicarse a lo tradicional, no quieren encontrar la mejor manera para tener un oficio. Como ellos bien lo dicen, la experiencia y el hecho de tener algo a que dedicarse, como este maravilloso oficio de producir todo lo que el hilo les ha dado, siempre va a ser una bendición para tener trabajo. Bueno, ahorita estamos elaborando un cernidor blanco, ¿sí? De algodón. Es lo que estamos haciendo ahorita.
3: ¿Cuántos años ya lleva elaborando ese tipo de producto?
2: Unos 40 años.
3: 40 años.
2: 40 años. Sí, ya hay muy pocos elementos que quieran trabajar. Ya la mayoría se va a Estados Unidos, pero ya se empieza a olvidar la artesanía. Ya se empieza a olvidar la artesanía.
3: Como bien nos comentaba, hay mucha competencia actualmente.
2: Sí, ahí empieza a haber competencia de artesanía y actualmente, por ejemplo, invade mucho el mercado chino. Pues eso es lo que le está poniendo, se pone en desventaja con los precios y la elaboración de nuestros productos, el mercado chino.
4: Pues al principio, como pues es un trabajo familiar y yo pues he vivido la mayor parte de mi vida aquí, yo al principio lo veía como algo normal, yo normalizaba estar entre telares, entre los hilos. Antes de empezar a trabajar, de hecho, yo era el que pasaba los conos, o de chiquito me ponía a jugar con todos los conos, o con los...
3: Aquí creciste, ¿no?
4: Básicamente aquí crecí. Entonces ya, pero ya cuando empecé

0: crecer y empiezan a ver más, empiezo a ver más cómo se relacionan con la cultura y con todo eso. Entonces me di cuenta del legado que estaba prolongando. Entonces me di cuenta que no, ya lo dimensioné de otra forma, ya lo dejé de ver solamente como el trabajo de la familia, a como un legado. Entonces sí, es muy bonito y también pues es una responsabilidad, pero es muy bonito. Me he ido adaptando, llevo aproximadamente unos 5 o 6 años ya tejiendo oficialmente. Yo básicamente me pasó como los chalanes. Primero pues pasaba los conos, después ayudaba a meter los hilos, que ese proceso se llama repasar, y hice bastantes procesos hasta que un día pues me dije, no, pues súbete ya. Empecé.
1: ¿De qué temprana edad empezó usted a trabajar?
2: Como de 8 años.
1: 8 años, a la fecha. ¿Cuánto más o menos ya lleva para que la gente no vea que usted es demasiado joven?
2: Como 72 más o menos, tengo 80 ahorita.
1: 72 años trabajando ya.
2: Sí, sí. Sí, es un buen tiempo.
1: Oiga, usted lo sigue haciendo con mucho amor, sale a los pueblos a seguir vendiendo, pero ¿por qué será que las nuevas generaciones no quieren aprender de ese gran oficio?
2: Pues como todo, les gusta lo fácil, y lo fácil es otras cosas, y pues se van ahí, pero eso se necesita, primero es creativo.
1: Sí.
2: Eso, a veces tiene uno cosas que hacer y se pueden trabajar acá y se le olvidan las cosas.
1: Y cuando no está aquí don Roberto en diciembre, también va a vender nacimientos a la central, ¿no? ¿Cuántos años lleva vendiendo ahí?
2: 50 años.
1: 50 años. Es más práctica que laborioso, ¿no?
2: Sí, ya agarrando ahora sí que el lío a eso, es fácil. Fácil, y aparte de eso, son piezas que se ven bonitas, y yo que me quiero 50.
1: Claro.
2: Es un mantel, trago como en hora y media.
1: ¿Hora y media, rápido?
2: Hora y media.
1: Pero el hecho de que sea rápido no quiere decir que pierda la calidad.
2: No, no es máquina. Ahorita hay mucha competencia con las máquinas. Entonces en el mercado andan vendiendo 6 servilletas por 100 pesos. Sí. Pero son servilletas que no sirven. Es primero es hilo de desperdicio. Esas prendas se enrollan.
1: Okay.
2: Este tiene, pasa por muchos procesos.
1: Y aparte es garantía viniendo de usted, ¿no?
2: Sí.
1: Esa ya está garantizada la garantía.
2: Ahí también.

0: Este taller de mi amigo Don Roberto parece un museo. Tantas piezas que por años cuentan historias y que para ellos es su legado, que de repente se puede perder si las generaciones no continúan con esta hermosa tradición. Los invitaré a conocerlos cuando gusten venir y conozcan a mis grandes amigos que siguen creando para dejar un legado por Oaxaca.
1: A eso me refería exactamente. A eso, no solamente enseñarles a urdir los hilos, claro. No solamente hacer piezas maravillosas en telares como este, tiene que ser una joya. Sí, tiene que dar ese valor y ese reconocimiento, claro, de ponerlo en una pared como si fuera una obra de arte, que lo es. Y todo es que... lo que implica el hilo, el teñido de, claro, los hilos, ir acomodando y hacer ese trabajo paciente de ver crecer una obra hilo por hilo. Para que llegue un baboso que comanda 30 vendedores informales, les ponen en la mano baratijas hechas en cualquier otra parte del mundo y lo sacan a vender a precio de ganga. Y con eso quieren que compitan las artesanías. Y la gente que viene y compra baratijas cuando ve el costo de un tapete, se espanta. Prefieren que les sigan viendo la cara de idiota, sí, con baratijas hechas en otro lado.
2: Nos olvidamos que este trabajo que hacen los artesanos es un trabajo único. Único, como señalas, es todo un arte.
1: Y le decía, no solamente se trata de enseñarle a las nuevas generaciones cómo usar un telar. Seguramente sí, espero de veras, claro, que alguna institución, la Anáhuac, la Salle, el Tecnológico, la Universidad Autónoma Benito Juárez de Oaxaca, puedan documentar y fomentar la producción de nuevos telares. Estos se pueden acabar, son de madera, y en cuestión de medio siglo pudieran desaparecer. ¿Qué van a hacer cuando desaparezcan los telares y quién los hacía? Ahí

0: deben tener responsabilidad absolutamente todos. Las instituciones educativas, la Secretaría de Economía, la Secretaría de Culturas, absolutamente todos. Y lo más fácil, vamos a enseñarles zapoteco. Sí, con gracias, está bien. Pero ser zapoteco es una cosa diferente, distinta y muy superior que solo aprender algunas palabras.
1: Desde luego. Tanto nos jactamos por todas partes de nuestra cultura, de nuestras tradiciones, y nos olvidamos de lo esencial.
0: Bueno, 8 de la mañana con 38 minutos.
1: Nos vamos a la pausa y regresamos.

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2: De la Viena con 44 minutos, 8 de la Viena con 44 minutos. Gracias por acompañarnos a través de la señal del noticiero. Oiga, déjeme saludar en línea telefónica al diputado federal Raúl Bolaños. Él es integrante de la Comisión Permanente del Congreso de la Unión y ayer legisladores, senadores y representantes, segundo representantes del Congreso de la Unión, de la Cámara de Diputados también, estuvieron en un encuentro con la presidenta. Los llamó para exponer de ella su punto de vista sobre lo que representa, decían, la soberanía nacional. Y los llamó, les pidió que fueran a todo el país, que recorrieran todo el país para fomentar esto que llama la defensa de la soberanía. ¿Por qué razón? Por el requerimiento de un gobernador señalado como presunto responsable de estar coludido con el crimen organizado por narcotráfico y muchos otros asuntos que le han ido apareciendo. ¿Qué fue lo que sucedió en esa reunión? ¿Qué fue lo que les dijo? ¿Qué compromisos adquirieron los legisladores? En línea telefónica, le agradezco que tome la llamada al diputado Raúl Bolaños. ¿Cómo está, diputado? Buenos días.
3: Humberto, qué gusto saludarte a ti y a todo el auditorio.
2: ¿Qué impresión tiene usted de este encuentro? ¿Qué es lo que le quiere compartir al auditorio?
3: Bueno, Humberto, mira, ha sido ya una costumbre de la presidenta que cada que termina un periodo de sesiones nos invita a las y los legisladores que somos parte de esta coalición, Morena, Verde y PT, para hacer un balance final de lo que se aprobó en el periodo, y en esta ocasión, pues en una coyuntura nacional distinta a la de ocasiones pasadas, hizo un llamado la presidenta, como bien lo mencionas, a defender la soberanía de nuestro país y a recorrer todo el país, haciendo énfasis en la postura clara de respeto a nuestra soberanía, de buena coordinación con nuestros vecinos del norte, más sin embargo no subordinación. Es una coyuntura nacional distinta a la de otras ocasiones. Nos agradeció todo lo que se ha aprobado en este año legislativo, el segundo año de esta legislatura que ya terminó, pero sí hizo un llamado claro a todas y a todos a irnos a recorrer todo el país, a defender nuestra soberanía, y sobre todo, con lo que me quedo, Humberto, fue que ella fue muy clara en decir, la mejor manera de enfrentar cualquier presión del exterior es teniendo una alianza con el pueblo de México y que el pueblo de México tenga clara cuál es nuestra postura. Entonces, es una tarea nueva, una nueva encomienda que nos deja todas y todos, pero lo que te puedo decir es que ayer se vio unidad de las y los legisladores del Partido Verde, PT y Morena en torno a la presidenta de la República, pero más importante en torno a nuestro país.
2: ¿Recuerda usted alguna reunión así, con este apremio de llamar a la unidad nacional?
3: Se han tocado
2: combatir el narcotráfico y los intentos de infiltración, de la infiltración que han promovido los grupos de la delincuencia organizada.
3: Mira, me han tocado este tipo de reuniones desde el presidente Andrés Manuel López Obrador, cuando yo coordinaba la fracción parlamentaria del Verde en el Senado. Esta es la tercera reunión, si no me equivoco, que tenemos con la presidenta Claudia Sheinbaum, y es distinta en todos los ámbitos, porque las otras reuniones habían sido meramente de balance legislativo, y el día de ayer, además de que hubo, se tocaron los temas legislativos, pues hubo este llamado de la presidenta a cerrar filas en torno a la unidad nacional. ¿Qué es lo que yo veo? Evidentemente el problema del narcotráfico es un problema que nos preocupa a todas y a todos, pero lo que está sucediendo ahora con nuestros vecinos del norte es que existe una acusación en la que nuestro país ha pedido que se envíen pruebas y que se respete el debido proceso. Nosotros lo que tenemos que hacer es apegarnos al derecho y seguir muy claros en informar a la ciudadanía cuál es la postura del gobierno de México y por qué estamos convocando a la unidad. Porque también vemos del otro lado, en la oposición, que su agenda es muy clara y ellos están buscando afuera el apoyo que no tienen adentro de nuestro país. Entonces, lo que la presidenta nos dice es, reiteremos nuestra alianza con el pueblo de México, mantengámonos unidos nosotros en nuestro movimiento. Incluso hubo un momento muy importante de la reunión de Humberto donde ella dijo, no me voy a meter en la definición de las candidaturas, hay espacio para todas y todos, y que no sea pretexto esta definición de candidaturas para que haya división en nuestro movimiento, porque con estas presiones que hoy en día tenemos, lo más importante es mantenernos unidos.
2: Entonces, ¿no ha habido una petición de unidad nacional contra el narcotráfico?
3: Bueno, a ver, el combate al narcotráfico es un tema en la agenda esencial de la presidenta Claudia Sheinbaum. Ayer en el balance y en el discurso que se dio, nos informaron sobre todos los resultados que ha habido en materia de seguridad. La conducción que ha tenido la Secretaría de Seguridad Pública, encabezada por Omar García Harfuch, ha dado resultados como nunca antes en la historia. Lo que pasa es que se quiere utilizar este tema del narcotráfico para que se puedan meter presiones desde el extranjero a nuestro país. Los resultados están ahí a la vista y el gobierno de la presidenta está dando resultados en materia de seguridad. Lo que no podemos permitir es que se utilice esto como un pretexto para que gobiernos extranjeros se puedan meter en nuestro país, Humberto.
2: Sí, eso es evidente, claro. Bueno, entonces el llamado fue para que salgan a recorrer el país, le dijeron a todos los legisladores. ¿A algunos se les ocurre que lo que puedan, lo que tengan que hacer, lo irán a hacer a sus estados?
3: Sí, a los estados, a mí en este caso me tocará estar en Oaxaca, pero también estar recorriendo la primera circunscripción con el coordinador de diputados de Morena, Ricardo Monreal, que me ha invitado a acompañarlo en esta labor que no es sencilla. Y lo que tenemos que hacer es hablar primero de los resultados que estamos dando en la Cámara de Diputados y en la Cámara de Senadores, y la posición y postura del gobierno de la República respecto a la soberanía nacional. Y lo más importante, mantenernos unidos, porque el reto ahora se vuelve más grande toda vez que hay una elección en 2027. En este año se van a definir ciertas candidaturas en 17 estados que renueva la Cámara de Diputados y Congresos Locales, y el reto es mantenernos unidos y que la definición de candidaturas no crea una división al interior de nuestra coalición que lo pueda aprovechar la oposición en esta campaña tan dura que traen para tratar de descarrilar este proyecto de nación.
2: Bueno, le agradezco que tome la llamada, diputado, estaremos atentos.
3: Un abrazo fuerte, Humberto.
2: Gracias. Gracias, buenos días. Es la primera declaración que escucho relacionada con esta reunión que sucedieron en Palacio Nacional, y por la instrucción que les dieron, que ténganlo por seguro que tendremos aquí en el estudio a muchos que tendrán ese momento. No es que esté mal, al contrario, digo, se les reconoce que tengan el interés de venir a platicar con esta audiencia, con esta gran audiencia. Tienen todo el derecho de hacerlo y lo harán, evidentemente. Pero que a algunos me parece que ya se les olvidó el olor a la tierra. Salir, caminar, detenerse en la casa de algún vecino, llamar a los demás y sostener un encuentro. Platicar cara a cara con ellos. Es más fácil, llegas, te sientas, aprovechas 15 minutos de la audiencia del noticiero y listo. Ya tiene una evidencia para decirte que quiero. Pero ir a tierra, ir a sus comunidades, volver a tocar puertas, saludar a los que fueron y les prometieron y les dieron el voto. Esa tarea la van a traer los que quieren ser candidatos otra vez. Denlo por hecho. Bueno, son las 8:52, 8:52. Vamos a cambiar de tema de manera radical. Y déjeme decirle que en relación al problema del lirio acuático en la presa de Socuta, hay una tarea pendiente. Un par de abogados originarios de Huajuapan de León fueron a un tribunal colegiado y les concedieron el amparo y ya una suspensión definitiva en donde le obligan a la autoridad municipal a atender este problema. ¿En qué términos? ¿Qué fue lo que dijeron? Escuche este papel. Deme unos segunditos en lo que terminan de formar el sonido, el audio. Quien aparece en pantalla es el presidente municipal de Huajuapan de León, el hombre que recibió, pues, en contra de quién va esta resolución del Poder Judicial. ¿Pero se lo tiene aquí el sesión? Está en Telegram. Y déjame recuperar, me habían dicho que no estaba para no anunciarlo. Se trata pues de una resolución de un tribunal colegiado, de un tribunal del tercer circuito, me dijo, quien les otorga la suspensión definitiva. Y es una orden judicial.
4: Estoy saludando con mucho gusto a Hugo Morales Salazar y a su abogado Juan Morales. Vienen a compartirle a usted sobre un recurso que está en posición entre las autoridades judiciales para garantizar el abasto de agua en la ciudad de Huajuapan de León. Huajuapan de León, el centro de abastecimiento por excelencia en la empresa que se ocupa, está invadida, infestada del lirio acuático, que es la plaga, como se le pueda conocer. Y ante la poca actividad, acción o responsabilidad de las autoridades locales, decidieron interponer un juicio de amparo. Y por lo que me dice Hugo Morales, el quejoso, este juicio de amparo ha sido resuelto y le dan la protección de las autoridades judiciales. Bienvenido, ¿cómo están? Buenas tardes.
5: Buenas tardes, estimado reportero Humberto Cruz y a todos los auditores. Primeramente, muchas gracias a tu programa de radio.
4: Cuéntame, perdón, ahora lo que tienes.
5: Hola, buenas tardes y le agradecemos la invitación y a todo el auditorio. Muy buenas tardes.
4: ¿Qué tan grande es el problema de lirio en la presente?
5: Primero que nada, yo soy habitante de la ciudad de Huajuapan de León, Oaxaca. Ahí tengo un espiritual y también un lugar de trabajo. Primeramente observamos un problema grave que enfrenta la presa de Oaxaca, conocida también como Lázaro Cárdenas. La localidad se encuentra a pocos minutos de la ciudad de Huajuapan de León y la presa es la principal agua que provee a la ciudad de Huajuapan de León. Recientemente, como manifesté, hay un problema tocante a una contaminación que enfrenta dicha agua y en consecuencia ha generado que una planta denominada lirio acuático crezca de manera sobreabundante. Ante dicho problema, el de la voz, junto con el colectivo, promovimos un juicio de amparo. Este juicio de amparo en el juzgado tercero de distrito en el estado de Oaxaca bajo el número de expediente 421-26, que es lo que reclamo en este amparo. Principalmente pues, son tres omisiones, pero la principal es la omisión en que ha incurrido precisamente el presidente municipal de la ciudad de Huajuapan de León para efecto de realizar acciones eficaces para preservar y conservar el agua que realmente está dentro de dicha presa. El juez de distrito admite a trámite mi demanda de amparo por una resolución que data del día 24 de abril del año 2026. La jueza le concede una suspensión definitiva en donde está obligando prácticamente al presidente municipal a que tome todas las acciones necesarias para efecto de conservar, proteger, limpiar y cuidar esa presa que se encuentra en una localidad ahora sí que cerca de la ciudad de Huajuapan de León. Es básicamente eso.
4: ¿Qué sigue, abogado, después de esta resolución que toma el juzgado? ¿Obliga a la autoridad? Es decir, ¿no puede sustraerse de esa responsabilidad o puede hacer como que no pase nada?
5: No. Tiene que dar cabal cumplimiento a la suspensión definitiva.
4: Es una suspensión definitiva.
5: Una suspensión definitiva.
4: Es una orden.
5: Efectivamente, donde el juez tiene que comprobarle a la juez que sí está haciendo algo efectivo para cumplir con esa suspensión definitiva.
4: Es decir, no puede hacer como que no se entera o que cumpliera a medias.
5: No, efectivamente, como usted lo menciona, no puede cumplir a medias porque las vienen desde multas hasta la separación de su cargo en caso de un desacato judicial y más a una autoridad federal.
4: Ahora, hasta donde yo sé, el ayuntamiento ha convocado a tequios para la limpieza de la presa.
5: Así es, básicamente esta problemática que, bueno, nos llamó la atención a nosotros es que nuestro despacho jurídico se encuentra en la ciudad de Huajuapan de León. Diversas personas acudieron precisamente a ver qué podían hacer, qué podían resolver, puesto que estaban siendo convocados de manera, ahora sí que coaccionados, a acudir a esos tequios. Si tú no ibas a esos tequios, te cobraban multas. Llegaron policías municipales, llegaron administrativos del municipio, llegaron comerciantes, incluso llegaron de la liga de fútbol a manifestar esa cuestión. Los tequios masivos, yo entiendo que, bueno, es una forma de contribuir al medio ambiente, pero en este caso, cuando el agua se encuentra ahora sí que contaminada, puede desarrollar diversas enfermedades, claro, que yo puntualmente le cité al juez, que dentro de ellas están los patógenos como la filariosis, la helmintiasis, el dengue, la encefalitis, el paludismo y la fiebre amarilla, entre otros. Incluso se publicó también una nota en el entendido de que varias personas estaban sufriendo ya enfermedades a raíz de ir a retirar ese lirio acuático. Pero sí, se convocó a tequios masivos, pero esa cuestión pues es ineficaz para efecto de lograr la preservación de esa presa.
6: Hay otro principio legal, abogado, que nos han explicado, que nadie puede estar obligado a lo imposible. ¿Es técnicamente imposible para el ayuntamiento cumplir con esa resolución?
5: No es imposible. Él tiene los recursos monetarios para salvar la presa de Yosocuta y sobre todo tomar las cartas en el asunto y cumplir con esta suspensión definitiva.
6: Antes de la interposición de este juicio de amparo, ¿buscaron alguna ruta diferente para pedírselo a la autoridad que cumpliera con sus obligaciones?
5: De manera legal, no. ¿Por qué razón? Porque, pues, bueno, bien es sabido que el presidente municipal es la figura que representa al municipio de Huajuapan de Leo. Jurídicamente hablando, no se buscó una cuestión como una petición para efecto de que limpiara esa presa, mas sin embargo, en materia ambiental hay principios que nos dicen que todo tiene que ser en favor de la naturaleza. Es el principio de indubio pro natura, así se le llama, y también el principio de la prevención, que no se contamine. Entonces eso únicamente basta para un juez federal para efecto de poder otorgar una suspensión definitiva, como que es la que actualmente está vigente y tenemos.
6: Sí, claro, digo, me pregunto solo por tener la idea de que si estaban enterados de que había una solicitud, el presidente municipal y todo el cabildo, este y los anteriores, deben saber, y los que vengan, que no necesitan que alguien les pida que hagan lo que su obligación les manda. Al estar al frente del ayuntamiento, son responsables de garantizar de entrada los principios elementales de los ciudadanos, el acceso a la salud,

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1: Hola, hola, muy buenos días, Oaxaca, ¿cómo están? Les saluda Tania Zabaleta a través del 101.7 en el mejor programa de la radio, El Recreo. Jorge Sandoval, ¿cómo estás? Buenos días.
2: Excelente viernes. Yo pensé que iba a ser pegadito al noticiero. Qué buena onda, después lo quiero bien en el programa El Recreo, por supuesto. Fin de semana, cerrando otra semanita más. Zabalones, ¿qué onda, Dani? Monse, ¿cómo están? Buenos días.
3: Hola, ¿qué tal? Estamos muy emocionados de estar aquí. Es viernes, estamos cerrando la semana con toda la actitud. Y venimos con muchas canciones muy movidas, muchos ritmos.
4: Ya estamos más que listos para empezar este viernes pachanguinos. Escuchar sus peticiones, leer sus mensajitos, que por cierto, como siempre, desde muy temprano nos empezaron a llegar. Así que,
3: claro que sí. El 51 515 5090.
2: Ya, bien, hola, buenos días.
0: Bueno, ya sí, buenos días, caballero. ¿Qué onda? ¿Una canción por ahí?
2: Una canción que me falta en la tele.
0: ¿Y lo podías complementar con la caramuja?
1: La caramuja, ¿para quién?
0: Con el grupo Los Caporales.
2: Grupo de Los Caporales. Perfecto.
0: ¿Dónde la escucha? ¿Quién le dice para la señora Julia del Santo?
1: Muy bien. ¿Y este viernes qué vamos a hacer?
0: Estamos almorzando.
1: Ay, ay, ay. Es la hora de los antojos.
2: Oye, que los antojos, ¿qué onda, no?
1: Sí.
0: Nos estamos en unas entomatadas.
2: Wow. Bastante quesito,
1: salsita, cebolla, cilantro, ¿qué más?
0: Con su bolillo y su respectivo chocolate.
1: Ay, ay, ay, bueno, provecho, muchas gracias.
0: Sí, gracias a usted.
2: Provechito, gracias. 9:08. Oye, chocolatito con un bolillito, uy, sabe rico también.
1: ¿Qué se les antoja?
3: Un chocolatito con un pan de yema.
1: Ay,
3: sí, para chapear la
1: pusta. Un champurrado.
2: Qué rico.
1: Un cafecito.
2: ¿Eh? ¿Chocolatito también?
4: Sí, un chocolatito, un pancito, así chopeadito.
2: Provechito y una rolita al lado a todo volumen.
1: Aquí la charamusca.

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1: En las 9 ya con 14 minutos, 9 con 14 minutos en el recreo de este viernes. ¡Pachangueo!
2: ¿Qué tal esta
1: nota
2: de cariño con los honorables? Quedó buenísimo el
1: todo, ¿verdad, muchachos? Claro que sí, es una nueva versión, igual de
2: movida, tiene mucha energía. A ver, creo que me hicieron lo que sigue. Sí, candente, candente. Oigan, pues hoy, 8 de mayo, queremos felicitar a todas las personas que están cumpliendo un año más de vida.
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1: Las 9 ya con 15 minutos, felicidades, pero muchas, muchas felicidades para ellos también que comparten esta fecha. Viernes 8 de mayo 2026, muchas felicidades a los compañeros.
2: Felicidades. Oigan, pues queremos también felicitar a los que se vayan a casar este fin de semana, que vayan a contraer matrimonio sábado o domingo. Felicidades, el pachangón, ¿dónde? Cuatro aquí.
1: Que nos inviten a la pachanga, no pasa nada, ¿no?
2: Sí,
1: amamos a todas.
2: Claro que sí. Porque también el domingo vamos a estar ¿cómo se dice?
1: De pachanga, de fiesta.
2: De fiesta, de manteles largos, celebrando a mamita, a dónde se la van a llevar o qué le van a hacer en casita. A papá, quédenla mucho. De parte del recreo les mandamos un gran abrazo. Los vamos a estar celebrando también el día lunes. Hoy, por lo pronto, les mandamos un abrazo en casita.
1: Felicidades, 9:16. Nos vamos a una pequeña pausa. Regresa.
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2: 9 de la mañana con 19 minutos, 9 con 19, es viernes, fin de semana y no te puedes perder el reporte vial del sitio de taxi 5 de febrero.
13: Hola, muy buenos días amigos del Recreo. Los saludo a su servidor amigo Roberto Juárez del sitio 5 de febrero para darles el reporte vial al momento. Nos encontramos circulando aquí sobre Calzada Tecnológico con dirección hacia Plaza Bella, donde observamos tráfico intenso, tráfico muy complicado para llegar a la zona de lo que es Plaza Bella con dirección hacia Tzompa y hacia el frente de los Álamos. Así mismo de retorno también está muy intenso el tráfico de retorno de lo que es el fraccionamiento de los Álamos con dirección hacia el Tecnológico, hacia Calzada Madero, hacia el Cerro del Fortín o hacia la margen derecha del río Toyac. El tráfico es intenso, hay mucho vehículo aquí varado y está la circulación muy lenta. Así también nos informan nuestros compañeros que viniendo del aeropuerto con dirección al crucero de la Costa Alemán, el tráfico también igual está con mucho tráfico, para que tomen precauciones. El de lo que es la Costa Alemán con dirección hacia el aeropuerto, el tráfico es un poquito más fluido de ese lado. En lo que es Avenida Universidad, viniendo del el crucero de 5 señales con dirección a si hacemos los Patrios, también hay fluidez vehicular en ambos sentidos. En la zona de Pueblo Nuevo, Santa Rosa, con dirección hacia Calzada Madero, hacia el Cerro del Fortín, también el tráfico es intenso, hay mucho tráfico en esa zona. En lo que es en la zona de la colonia Reforma, el tráfico fluido en la mayor parte de sus arterias. Recordamos también a nuestros amigos automovilistas que la calle de 20 de noviembre está interrumpido el tráfico desde la calle de Mina y hasta la avenida Independencia, eso para las obras de remozamiento que están haciendo. Así mismo también en las últimas calles de las casas, como es de su conocimiento, permanece el tianguis ahí en las últimas calles para salir al periférico, lo cual complica un poco el tráfico. Lo que es la zona del Central de Abastos con dirección hacia el centro, hacia lo que es San Martín Mexicapan, también es muy complicado el tráfico, o sea, intenso el avance vehicular en esta zona. En la zona de Jojo, viniendo también hacia el Parque del Amor para tomar 20 de noviembre, para tomar periférico al cruce de la Costa Alemán, también el tráfico es intenso. Hay mucho tráfico por ser fin de semana, muchas de las escuelas también están celebrando adelantado el Día de las Madres y eso está ocasionando demasiado tráfico en varias de las arterias de nuestra ciudad. Pedimos que extremen precauciones. Estamos a sus órdenes las 24 horas del día, a los números 951-51-374-96 o 951-51-56575. También contamos con un número de teléfono celular que es el 951-308-7251, con la modalidad que nos pueden mandar un mensaje de WhatsApp o solicitar también vía WhatsApp el...
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0: Hoy esta rolita de Amores de la Montaña.
1: ¿Qué les parece?
0: Estamos Amores baile, baile, acá en cabina.
1: De montaña. Esta canción se escribió el maestro de Fernández Díaz de la Chapa de Madrid, que por cierto, me está

0: dices por ahí, ¿no?
1: Como dices, con alerces en Santana, cabina, y por supuesto, llegando más para Egipto, San Carlos de Ocupés y San Juan, la Jarcia.
0: Y la gente nos escucha a través también de vía internet, ¿eh? Así que nos permite ellos también.
1: Saludos a estas
0: generaciones. Por cierto, también tenemos algo. Estamos acordando de nuestros buenos amigos de la comunidad. Tenemos saludos también de audio, también de a través de WhatsApp, ¿no? ¿Sí?
2: Sí, nuestro WhatsApp es 1951-348-3016. Aquí ya andamos leyendo sus peticiones y también si quieren una dedicatoria, un saludito, un evento especial. Aquí con gusto se lo vamos aquí a comentar, a decir.
0: Claro, con gusto. Ahí vayan ahorita, pero por lo pronto vamos a

0: 7 minutos, continúas escuchando la mejor FM a través de El Recreo. Gracias, estamos recibiendo sus mensajes. Aquí tenemos uno que nos mandaron de audio.
1: Hola, buenos días. ¿Me pueden poner la canción de Amores Humanitarios con el grupo Fortunado de Tierra Miche? Por favor, saludos a todos. Excelente fin de semana.
0: Buenísimo, saludos.
2: La canción que acabamos de escuchar, ¿eh?
0: Claro que sí, complacido. Y pues vamos con otra complacencia. Esto es el grupo Cuisillos.
2: La banda Cuisillos. Esta bonita se llama Esa Pareja.
0: Esa pareja ya me la gusta.
3: Ahora

0: haber una presentación de Bing Jazz para todos aquellos que les guste la fusión e improvisación contemporánea con influencias latinoamericanas y raíces culturales. Este grupo de Bing Jazz es un grupo oaxaqueño que se van a presentar hoy a las 5 de la tarde en la Biblioteca Infantil allá en Las Canteras, Avenida Canteras número 211, a las 5 de la tarde. Así que si usted es amante de esta música, bueno, ahí está la invitación. Claro que sí, pero si tienen ganas de ir a un plan tranquilo, un museo, en el museo tienen dos exposiciones que son temporales y para públicos totalmente diferentes, así que te puede interesar. Si eres fanático del fútbol, está aquí para el gol, una exposición enfocada en este la exposición llamada Entre Goyas y Bigotes, que está enfocada en las mascotas, así que no se lo pierdan. ¡Muy bien!
1: Ya nos vamos, Montse, ya nos vamos, chicuelos. Así que este fin de semana siempre hay que consentir a mamita, ¿eh?
0: Semana todos los días está para echarle
1: y quererla bastante.
2: Exactamente, nos escuchamos el lunes. Que tengan un excelente fin de semana.
0: ¡Abrazo! Muchísimas gracias. Nos vemos el lunes en punto de las 9 de la mañana.
1: Gracias. Hasta luego.

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Bienvenidos sean todos ustedes a este espacio radial donde el espíritu se eleva y la fe se fortalece. Este programa de normas y pautas de una mayor conciencia para un mejor vivir. Abro este momento con gratitud profunda a Dios por la vida, por las lecciones y por los milagros que a veces llegan en silencio, porque tengo la certeza que nada es casualidad cuando caminamos con fe. La intención de este programa es que puedas encontrar una orientación que transforme, un mensaje para conectar lo visible con lo invisible y lo terrenal con lo eterno, porque cada paso hacia la superación también es un paso hacia lo sagrado. Gracias por permitir que la luz del Señor ilumine tu camino. Nada es casualidad en la vida, todo tiene una explicación y una razón de ser. Si usted sufre de enfermedades, malestares, dolencias, aparentemente incurables, ha visitado médicos, ha llevado tratamientos, terapias, nada le quita, nada le hace sentir mejor, quizás sea porque esa enfermedad, ese dolor, ese cansancio, el mareo, la falta de energía, los dolores de cabeza constantes sean realmente de índole sobrenatural y usted está enfrentándose solo, totalmente a ciegas, a esa enfermedad a la cual

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0: Hola, ¿qué tal? Quiero comenzar agradeciendo al maestro Miguel por las atenciones y todo lo que me ha brindado hasta el día de hoy, porque desde el momento que yo empecé su consultorio con mi familia, hemos visto cambios, porque hace unos meses a mi padre le detectaron cáncer, cáncer que ya no tenía, según los doctores. Después de que le detectaron este cáncer a mi padre, todo se vino para abajo, tanto como el cansancio, la preocupación y los animales también, porque de repente llegaron a morirse, cosas muy extrañas en la casa, desaparecían cosas, de la nada volvían a aparecer días siguientes, todo estaba demasiado extraño después de la detección del cáncer. Por la radio fue la manera en que contactamos al maestro Miguel y sin dudarlo le llamamos. Acudimos a su consultorio y desde ese momento que le dio un tratamiento a mi padre, desde el día uno nosotros empezamos a ver mejoría en nuestro padre, tanto de salud como emocionalmente, lo veíamos más animado, porque él ya se sentía muy mal, fatigado, cansado. Él sentía que ya se iba a morir. Y con el tratamiento que nos dio el maestro Miguel, mi padre fue mejorando. Queremos dar las gracias. Mi padre ya se encuentra bien de salud, se encuentra estable y ha mejorado totalmente en todos los aspectos, tanto él como mi familia. A nosotros por la preocupación, por el cansancio que sentíamos de ver a mi padre así. Pero realmente fue de muchísima ayuda. Estamos demasiado agradecidos y sorprendidos porque los doctores no le daban ni siquiera un mes de vida a mi padre. 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
1: En este centro no existen imposibles excepto la muerte. Venga y salve lo que todavía puede ser salvado. No espere que la enfermedad lo consuma ni que opaque el día de hoy el cristal de la divina luz en su vida. Un bloqueo energético es un atasco invisible que limita la capacidad de disfrutar de la vida y prosperar, que requiere un enfoque integral para sanar. Un bloqueo energético es un bloque de energía contaminada en tu campo energético que no permite la correcta circulación de la energía en tu cuerpo, generando fatiga crónica, desequilibrios psicológicos y que tu cuerpo no se recupere de dolores y enfermedades. Incluso la energía de los objetos que nos acompañan día a día influyen directamente en nuestra energía y en nuestro campo emocional. Recuerda que en tu estudio en consulta está la clave para la correcta recuperación de tu salud y de tu energía. Mucha fe. 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
2: Buen día, yo quiero darle mi testimonio, Maestro Miguel. Yo no quería que mi voz saliera en la radio, pero de tanto que yo sufrí y no encontraba remedio a mis enfermedades, acá con usted solamente pude dar con qué cosa lo que yo tenía. No sabía que me estaban haciendo maldad y gracias a Dios que lo visité, mi vida y mi salud cambiaron. Por eso estoy muy, muy agradecido con usted, porque sin su ayuda yo seguiría enfermo, desesperado, adolorido. También me dolía mucho la cadera y la parte de la pierna. Eran unos dolores insoportables. Para caminar se me caía mucho mi cabello, cada rato me enfermaba de anginas, de gripa, de dolor de cabeza. No tenía ganas de nada. Hoy hace 4 meses que yo no me enfermo después de haberlo visitado y de que usted me quitara toda esa enfermedad que era a través de un daño. Yo le agradezco mucho, maestro, y por eso le doy el testimonio, porque en verdad me siento contento y muy agradecido con lo que usted me ayudó. Y gracias a Dios, hoy me encuentro totalmente sano y con ánimos ya de trabajar y de seguir adelante, maestro. Muchas gracias por todo.
1: Quédate conmigo, abre tu corazón y permite que este mensaje sea un abrazo para tu alma, para que juntos podamos eliminar esa pesada carga de tu vida. Usted que está en busca de sentir alivio, curación, sanación, tranquilidad, a usted que piensa que el volver a caminar, que el dejar atrás la movilidad limitada de su cuerpo, parece ya un sueño muy lejano, un sueño imposible. Usted ha peregrinado entre consultorios y no ha tenido la solución a los problemas ni la sanación a las enfermedades. Ha tenido que acostumbrarse a vivir así, lleno de dolores, cansancio crónico, con enfermedades postizas, sin curación aparente. Vive estresado, entre tantos problemas, tantas dificultades, sin dinero, sin amor, sin salud. La salud, que no sabemos lo que vale, hasta que la vemos en peligro de perderse. Usted puede estar siendo víctima el día de hoy de trabajos de brujería, hechicería, trabajos de obscuridad. Usted puede tener un amarre con la muerte. Su familia repentinamente se volvió disfuncional, sus hijos están en problemas constantes, vicios, tiene pleitos constantes fuera de lo normal, llega la noche, duerme pero no descansa, todo el día, todos los días, se siente agotado, siente que la vida perdió sentido, le han comentado que hay una riqueza en sus tierras y quiere comprobarlo con toda seguridad, no avanza en el tema económico, está perdiendo a la persona que ama, pero sobre todo tiene enfermedades, dolencias y padecimientos que llegaron a su vida para estancarse. Dese hoy la oportunidad de ser feliz. Nada es casualidad en la vida, sino causalidad. Recuerde que la felicidad, como todo en la vida, primero comienzan con una decisión. Decide el día de hoy por fin ser feliz. Insiste y persista. No deje para mañana lo que podemos resolver juntos el día de hoy. Mañana puede ser demasiado tarde. El que busca encuentra, porque donde hay un camino hay voluntad. Y recuerde que aunque usted se encuentre en el más profundo de los abismos, hasta ya tarde o temprano, alumbrará esa luz del infinito que es Dios. 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En medio de la enfermedad, cuando el dolor o el cansancio parezcan robar la esperanza, recuerda que nunca estás solo. Dios está contigo en cada instante, sosteniendo tu vida con amor infinito. Aunque la enfermedad toque tu cuerpo, tu espíritu, nunca podrá apagar la luz del amor de Dios en tu vida. Camina con fe y esperanza porque Dios está contigo siempre. Concluyo este programa recordándoles que la enfermedad no tiene la última palabra. A través de tu propia fe, la última palabra la tiene Dios, que es vida, sanación y esperanza. 951-218-06-55. 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No están solos. Dios los bendiga.
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1: ¿Qué tal mi gente? Aquí nomás en la mejor FM Oaxaca 101.7, estamos arrancando, qué bonito lo bonito. Oye, pues este buen weekend, fin de semanita, rico, increíble, sensacional. Este viernes ya 8 de mayo, así que ya falta bien poquito para celebrar el Día de las Madres. 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Dale me gusta, dale a seguir, activa notificaciones y entérate todo lo que está pasando conforme al regional mexicano, eventos, promociones, regalitos, sorpresas y muchas cosas más. Recuerda que si quieres ya enviarme, seguirme, si tú me sigues, yo te sigo, aparezco en el Face como El Morrito Luis Cruz, todo este minúsculo y por separadito, así como se escucha El Morrito Luis Cruz. Dale me gusta y mándame tu mensajito, mándame tu inbox, también si quieres mandarme ya el número de algún familiar, de tu mami, de tu madrina, de tu maestra favorita, de tu tía, de tu abuelita, para que la notemos en corto, en fa, de volada, mándamelo a El Morrito Luis Cruz. Vamos nosotros, continuamos con más música. Oye, qué rico calorcito se siente, se experimenta aquí en Oaxaca capital desde muy tempranito, Súbale, el agua sale calientita, pana, de lavadero, los lavados. De repente te quieres dar un baño para refrescarte, sale caliente, hasta se siente como la temperatura. Viene más golpe de calor, así que hidrátate bien, bien, bien, bien bonito y cambia ya las cortinas. ¿Dónde vas a poner una cortina negra también? Tú ya. Café también, no, y colores frescos, tropicales, y viene acá, y llena más, siempre te lo dije hace mucho tiempo, macetas, un buen macetas que obviamente absorben el calor, investigale y verás cómo aparte dice, ah, mira, qué chido se ve tu casa. Vámonos, más música, no le cambies.
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1: ¿Qué tal? Salucita, salucita de la buena. Estas rolas como me gustan para todas las muchachonas guapas, bien traviesas. Oye, allá miércoles, ¿verdad? ¿Cómo no? Ah, huele bien rico. ¿Qué crema te pones?

0: 10 de la mañana con 15.
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1: ¿Qué tal, mi gente? Quiero más en la mejor FM Oaxaca, 101.7. Estamos ya de vuelta, de regreso. Recuerda, son las 10 de la mañanita ya con 25 minutos. 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Es momento de más música. Continuamos aquí en la mejor FM Oaxaca.
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0: 10:30.
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1: Es de la mañana, sí, 10 de la mañanita, ya con 37 minutos, 10:37.

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1: ¿Qué tal, mi gente? Oye, continuamos, avanzamos con más rolitas. Buena onda, 10 de la mañanita, ya con 40 minutos. Recuerda que tenemos la complacencia. Hoy es muy fácil y muy sencillo. Solo tienes que marcar ya al teléfono en cabina, que es el 951-515-5090. Oye, mucha bandita me está escribiendo, mandando sus mensajitos. Por supuesto, para mí es un gusto leerte. Yo encantado de pasarlo a la lista oficial. Y pues bueno, aparezco en el Face como el Morrito Luis Cruz. Dale me gusta, dale seguir, activa notificaciones. ¿Y qué crees? Pues ya estoy pasando todos a la lista, así que un abrazo muy fuerte. Tenemos ya la complacencia. ¿Quién se anima? ¿Quién dice yo? No la dejes pasar ni por un momento. Recuerda que, obvio, estamos en vivo. El teléfono suena en tiempo y en forma. No lo bloqueamos, no hacemos nada. Lo tomamos porque eso me pone a chambear, se pone más adrenalina, ¿no? Imagínate que le diga yo a mis compas de mi Facebook: oye, márcame porque no entran las llamadas. No, bandita, eso no. El teléfono suena en vivo, estamos en vivo. Hola, ¿qué tal? Muy buenos días, La Mejor FM Oaxaca.
2: Buenos días,
1: por favor. ¿Qué tal? Qué bárbaro, qué rapidez tienes tu mujer, qué bárbaro. Ya tienes un convenio con las líneas, ¿verdad?
2: Ah, ya sabes.
1: No, es hora de decir que quieres entrar, que tienes ganas y que escuchas La Mejor FM. Agradezco tu tiempo y tu preferencia, exclusividad. Dime, ¿qué rolita te gustaría escuchar en este momento, corazón?
2: Me puedes complacer, que te sinceras.
1: A ver, tú dime.
2: ¿Pero?
1: Ladrón, grupo ladrón, como cual quieres que sonemos.
2: ¿Si fueras mi esposa?
1: Si fueras mi esposa, ok, vengan los saluditos. ¿Ya comiste? ¿Ya desayunaste?
2: Yo ya comí mal.
1: ¿En serio? ¿Qué fue lo que comiste?
2: Comimos salmón de cacahuate.
1: Oye, qué rico. ¿Chilito o no hubo chilito?
2: Órale.
1: Ah, no, yo también te mando, qué barbaridad. Pues hubo picante.
2: Ah, sí, mamá.
1: ¿Picó rico o no?
2: Saludos para. ¿Mandé?
1: Ya, no, olvídalo mejor. Okay. Vengan los saluditos para que nos vamos con tu.
2: Saludos para ti, para toda tu familia.
1: Gracias.
2: Y estabas escuchando el pizagón que dije tú.
1: Ok. Pero oye, dime pues, te dejo porque ya viene Omar y este no se me pela.
3: Adiós, Gaby.
1: Como la canción, ¿va?
2: Ah, sí,
1: cuídate,
2: ¿no?
1: Mucho. Muy bien.
2: Órale, pues, adiósito si quieres.
1: Perfecto. Vámonos, aquí nos vas en La Mejor FM, la complacencia que tú pides en vivo.
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5: Adiós, Gary, querido.
6: ¿Qué estabas haciendo con él?
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0: ¡Qué pena! 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

0: Perdóname, mi chulo, pero ya me voy. Tengo otra cita. Este no se me pela.
1: Pues ya, ¿qué le hago?
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3: Claro que le batallé.
1: Flachazo grupero con el reportero. Oye, Natanael Cano regresó fuerte con los diamantes, ¿no? O sea, sí, la neta, esto de los diamantes del Natanael, yo no me esperaba, ¿verdad? Pero bien, bien, la verdad, un corridote tumbadote, ¿verdad? Una producción muy cuidada. Se ha convertido en un músico muy cuidadoso el Natanael Cano, y eso le conviene a todos, seguidores y no seguidores, porque es la manera. Fíjate, ¿quieres hacer más elegante y sofisticado todo? Métele conocimiento musical. Es como le hace el Edén Muñoz, y no escucha esto que viene el abecedario, ¿no? Trae buena... Esa rolita de abecedario del Edén Muñoz está todo dar, la neta. O sea, muy romántica, una letra muy pegajosa, un arreglo espectacular, y que deja muy clarito que Edén Muñoz es un gran músico, y seguramente Natanael se va a transformar en algo aún más grande. ¡Corta!
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26: 10:52.

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1: Diez de la mañanita, ahora con 57 minutos, 10:57.

11 de la mañana.

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1: ¿Qué tal? Nosotros continuamos, avanzamos con más rolitas a través de la Mejor FM Oaxaca 101.7. Oye, pues ya es viernes, fin de semanita, viernes ya 8 de mayo, esperando solamente 2 días para celebrar a mamá. Recuerda, bien bonito, bien increíble. Una llamadita marca la diferencia. Si tú nos marcas al 951-515-5090, es completamente gratis. Te anotamos esta tómbola, esta rifa para esta bonita estufa que puede ser de mami. Así que ya sabes, la oportunidad solamente es una llamadita y hacemos ya tu, obviamente, tu folio, ya te anotamos y te deseamos muchísima, pero muchísima suerte, ¿eh? Vámonos con más música, pero antes también quiero recordarte, amigo, que cuando tú watches, veas, observes la regaladora de la Mejor FM en las calles, o en cualquier crucero, cualquier avenida, ya lo sabes, pues bueno, acércate con ellos, pregúntale que te peguen bien la calca, qué dinámica, qué juegos, porque yo sé que siempre llevan dinero, llevan gasolina, que de repente, no sé, paletas, algún regalito, alguna sorpresa, boletos para conciertos y muchas cosas más. Así que acércate, no lo dejes pasar ni por un momento, ni por un instante. Escúchame atentamente. Déjame tus saluditos, déjame tus mensajitos. Aparezco en el Face como El Morrito Luis Cruz, todo ese minúscula y por separadito. Mientras tanto, continuamos con más música. 11 ya de la mañana con 4 minutos, una tras otra, aquí en La Mejor FM Oaxaca.
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8: 11:36.

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1: ¿Qué tal, mi gente? Oye, nosotros continuamos, avanzamos con más música a través de la mejor FM Oaxaca 101.7. Tenemos, ha llegado el momento de la complacencia, así que recuerda el teléfono aquí en cabina, es el 951-515-5090. A ver quién se anima a pedir una rolita. Un abrazo muy fuerte para toda la gente, para toda la banda, ya por lo visto que anda chambeando aquí en Oaxaca, ya se repitió con nosotros, dejarnos un mensajito. A toda la banda también que nos escucha, que me manda sus mensajitos con sus nombres, ya los pasamos aquí a la lista. Oye, bien facilito, síganos ya en el Face como La Mejor Oaxaca. El teléfono está sonando, vamos a ver a quién tenemos en línea. Hola, hola, hola, hola, vamos a tomarlo. Hola, hola, buenas tardes. La Mejor FM. Hey, Carmelita, ¿cómo te llamas?
2: Raquel.
1: Raquel, perdóname, Raquel. Oye, ¿qué rolita te gustaría programar, Raquel?
2: ¿Me podrías poner Amor de Montaña?
1: Amor de Montaña, perfecto. Oye, Raquel, ¿y dónde nos escuchas?
2: En San Antonio de la Cal.
1: En San Antonio de la Cal. ¿Ya comiste?
2: No, apenas.
1: ¿Se puede saber qué vas a comer?
2: Unos huevitos con salsa y unas tortillas.
1: ¿En serio? Oye, qué rico. Pues venga tu complacencia, ¿te parece?
2: Sí, ¿me puede mandar saludos para mis hijos?
1: A ver, ¿cómo se llaman tus hijos?
2: Para Excel y para Efraín.
1: ¿Excel y Efraín?
2: Sí, y ahí a mí.
1: Ah, ok, perfecto, ahí está al aire, un abrazo muy fuerte para ustedes y que tengan una bonita mañanita, ¿va?
2: Gracias.
1: Gracias, muy bien, vámonos, más música para ti.

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1: Nosotros continuamos, avanzamos en esta bonita tardecita. El calorcito parece que agarra más fuerza, ¿verdad? Oye, plebe, ya sabes, ya conoces el teléfono aquí en cabina, que es el 951-515-5090, para que te reportes, te manifiestes a través de una llamadita, para mandar saludos, para anotar a tu mami. Y recuerda, síguenos en redes sociales. Aparecemos en el Face como La Mejor Oaxaca. Dale me gusta, te enteras de eventos, promociones, dinámicas, cortesías y muchas cosas más. Si quieres dejarme también tu saludito, aparezco en el Face como El Morrito Luis Cruz, todo ese minúsculo por separadito, El Morrito Luis Cruz. Mientras tanto, nosotros continuamos, avanzamos. Recuerda, agradecemos infinitamente a nuestros patrocinadores. Ya falta bien poquito, cada vez más cerca para este día especial de las madres. 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Mientras tanto, continuamos, avanzamos con más rolitas aquí en La Mejor FM Oaxaca.
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1: Oye, pero qué rica cumbia con este calorcito. Súbele, 12, ahora ya con 8.

tal? ¿Qué tal, mi gente? Continuamos, avanzamos con buenas rolas, ¿eh? A través de Regional Mexicano, la mejor FM. Ahora son ya las 12 de la tardecita, con 16 minutos. Google más música para ti.

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32: 12:24.

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8: ¿Qué tal? Buena rolita, 12 ya de la tardecita, 12.35.
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Quiero más, quiero más en la mejor FM Oaxaca, 101.7, estamos ya de vuelta, de regreso. Vámonos, vámonos. 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

0: es el momento de usar algo que vaya en tendencia. Recuerda, puedes usar tenis, a ver, súper increíbles nosotros. ¿Qué te gustan los tenis? El color que a ti te encanta, alguna bermuda, algo fresco, algo bien caché, algo para estar en tendencia, ¿verdad? Y de repente te van a ver así. Puedes dominarlo completamente, increíble a tu forma, tu estilo, dice Marco Antonio Solís. Oye, gente, para todas las muchachas guapas, ¿eh? Así que le dan una gran variedad, que juegas también con los chorcitos. En esta semanita que vi, que no recuerdo qué día, vi una gabachona, no, dije, me encantó. Mira, ahí te va, unas botas así de piel, así cafecitas, y tenía un cuerpo así de, buena onda. Y tenía un vestidito así como si fuera, vamos, pegadito ya, al mismo tiempo pantaloncito, y pues obviamente escotadísimo de atrás. Su cabello suelto, agarrado con una pinza, unas gafas y un sombrerito. Mejor cambiar. La tela se ve que era de algodón muy suelta, estaba muy suelta para este calorcito. Y le voy a preguntar, ¿eh? Es algodón, ¿verdad? Porque se ve súper suelto. Qué buena onda, gente. Sea lo de cada quien, ninguno. Pues es ser humano también, siento también, peca uno con la mirada, ¿verdad? Así que un abrazo muy fuerte, vamos a vestirnos bien frescos, tropicales, el calorcito la medita. Vamos, más música para ti.
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0: Saludcito de la buena, 12, ahora con 41.

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3: Flachazo grupero. Oye, pues nos unimos, ¿verdad? A la incomodidad y al susto que pasa el compa Karim León cuando se le cae el elevador en el que se encaramó con su cuchunda ahí del vato, ¿no? Que agüite, güey. O sea, hace la presentación del disco, después platicamos de eso, y le dicen, vente, vente por acá para que no te toque el tumulto, porque la neta a veces sí hay que evitar el tumulto para evitar una tragedia, porque la gente se arremolina y le querían quitar el sombrero, yo no sé qué cosa, y Karim León dice, pues vámonos por el elevador de servicio, pum, que se cae el elevador de servicio. Miren, raza, siempre que vean que el elevador se llena de gente, sean los primeros en salir, se digan, no, me espero al otro. Es peligrosísimo, la pareja sentimental de Karim sufrió una fractura en el tobillo y deseamos que se mejore.
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12: Qué tal, mi gente? Buena rolita, quizás dijiste, ¿cómo quiero escuchar esa rola? ¿No te ha pasado que a veces quieres escuchar esa rolita y jala? Oye, ese magnetismo, ¿eh? Aquí vamos a ir La Mejor FM. Saludcito de la buena. Una de la tarde, 1:01, 101.7.

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1: ¿Qué tal, mi gente? Oye, bandita, pues nosotros avanzamos, continuamos en este calorcito rico, increíble, sensacional. Recuerda, una tras otra, a través de la mejor FM Oaxaca. Una de la tarde, una ya de la tarde, ahora ya con 4 minutos. Hazme una llamadita, cuéntame qué onda, qué show, qué haces, en qué parte tú escuchas ahora mismo la mejor FM. Descárgate la aplicación de la mejor, carnal, para que nos lleves, amigo, que nos visitas de otro estado, amigo chicano, que vienes, obviamente, ya a pasar momentos increíbles con la familia. Estás un ratito acá, unos meses, de repente ya te la ves al gabacho. Bueno, descárgate la app, bro, sí. Y recuerda que también puedes escuchar la mejor FM a través de las bocinas inteligentes. Ya hay muchas bocinas inteligentes que hacen la lectura del comando de voz. Solo indícale, quiero escuchar la mejor FM Oaxaca 101.7, así de fácil y así de sencillo. Guacha, checa ya la regladora cuando tú la guaches, la visites o estés cerquita, ves la camioneta azul que diga la mejor FM Oaxaca. ¿Sabes, carnal? Acércate, que te peguen bien la calca. Dile, yo quiero participar, cuál es la dinámica. Y sobre todo, pues llevan boletos, llevan regalos, llevan sorpresas, así que no lo dejes pasar. Un abrazote para ti que ya estás preparando la comida. ¿Qué tal te cae? Imagínate, una milanesa de pollo bien rica. Visualízala, siente, huele eso, cómo huele bien rico la comidita. De repente, pues ya un espagueti al horno, porque obvio, sabe bien chido, ¿verdad? O el espagueti como tú lo prepares. De repente, pues ya lleva ahí la cremita, el espagueti, alguna pimienta que le da ese toque, un poquito de orégano, así el estilo italiano, che, italiano. ¿O qué tal? Luego viene la pasita de frijol, el arrocito, algo picante, alguna agüita, ahorita que sea la temporada de ciruela, ¿cómo se dice? Bueno, pues ahí, ¿no? ¿Ciruela? ¿Ciruelo? No es cierto. Pues, mira qué rico. Esas verdes amarillas saben bien ricas, ¿eh? Me da un feeling. Ya hasta estoy produciendo aquí, pues, saliva. Si Juan Pablo me viera, dijera, hey, morrito, no antojes a la plebe. Dale, invítale. Mira, carnalito, yo te invitaría un meque. Un abrazo muy fuerte para ti que tienes ya la mejor FM Oaxaca 101.7. Nosotros continuamos, avanzamos, maneja chulito, carnal, con mucha precaución. Súbele, rico calorcito. ¿Qué tal? 1 de la tarde, ahora ya con 6.

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1: Oye, ¿qué tal? Pero qué rico encontramos. Buena rolita, buena cumbia, parece calorcito sabroso. 1:00 p.m. Ahora ya con 24 minutos, disfrútale, súbele, que revienten las bocinas. A través de la mejor FM, amigo, maneja con mucha precaución. Estás en la mejor FM.

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7: 1:33.

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1: Aquí nomás, aquí nomás. Por FM Oaxaca, 1:01 p.m, ahora con 40 minutos. De esta forma entra, sabes, teléfono directo aquí en cabina. Es el 951-515-5090. Aprovechito si ya te encuentras, obvio, comiendo, bien sabroso, bien acá, un molito, bueno, tantas cosas. Hay cosas que uno dice, uno, me gusta este platillo, me encanta este menú. ¿A poco no? Échame una llamadita, cuéntame qué onda, cuál es tu platillo favorito. Y recuerda que ahora mismo tenemos ya la complacencia. Si tú estás pidiendo alguna rolita, quieres alguna canción, escuchar, mandar saludos, es el momento, es ahora, marca ya al 951-515-5090. Así es, 951-515-5090. Y te ponemos esa bonita rolita que a ti te gustaría escuchar. Así que no lo dejes pasar. ¡Vámonos! Al 951-515-5090. Fíjate que también le traigo ganas ya un coctelito. Así bastantes camaroncitos que tenga, y también los costalitos, sea de pulpo, de pescadito. ¿Qué tal en la costa? Oye, los tamalitos de iguana saben bien ricos. Vamos a ver a quién tenemos en líneas o no. Hola, buena tarde, la mejor FM.
2: Gracias, hola.
1: Buenos días, buenas tardes, corazón, ¿cómo
2: estás?
1: Ya el sol está bien fuerte, quema bastante, buenas noches. Pero fíjate que es algo curioso, hay gente que me ha topado, ¿qué día? Ayer, ¿verdad? Se iba en el autobús de noche. Buenas tardes, le dice todavía la noche. Ay, Dios mío.
2: No,
1: Dios,
2: es que aquí hace frío, pero es
1: una costumbre. Sí, yo
2: parece que no mandan.
1: Ya estás.
2: Sí, parece.
1: Yo lo sé. Oye, coméntame, ¿qué rolita te gustaría? Con toda la confianza.
2: ¿Sabes qué? Es Grupo Anhelo, ¿qué?
1: Grupo Anhelo, ¿como cuál quieres de Grupo Anhelo?
2: Raíces.
1: Raíces. Y bueno, dime. ¿Qué estación se escucha bien fuerte allá en Juquila?
2: La mejor 100.7.
1: Eso.
2: Es con los dos favoritos, dijera. ¿Qué sabes?
1: Ya sabes,
2: con los dos favoritos, ya sabes que me encanta estar contigo, dijera, ya sabes.
1: Hasta allá.
2: Sí.
1: Oye, qué buena onda. Pues fíjate que tu rolita, que crees, ya la tenemos aquí sonando. ¿Cómo ves? ¿Te gusta o no te gusta?
2: Sí, me gusta tú.
1: Vi que te está gustando bastante, dije. No sabes cómo, dile, la voy a gozar esta canción, ¿va?
2: Órale,
1: estoy pues hablando de la canción, ¿eh?
2: Ah, sí, ya sé.
1: Vámonos,
2: ya ves. Ya te conozco la mosca, dijera,
1: tía,
2: a ver, también conozco a
1: Moscón. Oh, no, eso no. Súbele, aquí nomás, vámonos. Gracias, Yoli. Muy bien.
2: Gracias, necesito, te cuida, salud para ti.
1: Gracias.

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15: Una de la tarde, mi gente, ya. Una de la tarde con 57 minutos. 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
1: De la tarde, seguimos la tarde, sí. Vámonos con 4 minutos más cumbia para ti. 2 de la tarde con 4.

¿Qué tal mi gente? Continuamos, avanzamos. Aquí nomás en la mejor FM Oaxaca. 2 de la tarde, ya con 7 minutos. Oye, rico calorcito que se experimenta, pero ¿qué le vamos a hacer, gente? Así que un abrazo muy fuerte a toda la bandita, a toda la plebe que va escuchando la mejor FM, a los amigos taxistas, a los amigos urbaneros. Oye, pues ¿qué creen? Hoy es tianguis, gente. Allá en Morelos, un abrazo muy fuerte a toda mi bandita que va de su rumbo para hacer sus compras. Un abrazo fuerte para ti, ese calorcito rico, increíble, sensacional. Síguenos, ya nos sigues en redes sociales. Estamos en el Face como La Mejor Oaxaca. Si quieres mandarme tu mensajito, yo aparezco en el Face como el morrito del truco. Es el músculo por separadito. El morrito del truco. Aún todavía está septiembre para que tendemos a esta bonita y maravillosa rifa tómbola. Recuerda que es una estufa que puede ser completamente tuya. Solo una llamadita marca ya la diferencia al 951-515-5090. O déjame tu nombre en mi Facebook como El Morrito de Cruz. Puedes el músculo por un paradito. Fíjate que a la hora de comer, de buen provecho, que tal también te cae unos elotitos bien ricos. Ya imagínate en el platito, y que lleve un tasajito rico, sabroso, delicioso. ¿Qué tal las albóndigas? Oye, qué chulada sea lo de cada quien, unas albóndigas ricas, increíbles, sensacionales. Qué bonito se come aquí en Oaxaca, eso es lo de cada quien. ¿Qué te parece si damos tu más música a través de la mejor? ¡Tú, come!

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3: El senador Antonino Morales Toledo participó en la reunión de trabajo con la presidenta Claudia Sheinbaum Pardo en Palacio Nacional, junto con senadoras y senadores de Morena. En el encuentro, el legislador destacó que forma parte de una legislatura histórica que ha impulsado reformas trascendentales para fortalecer la soberanía nacional y consolidar el segundo piso de la Cuarta Transformación.
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3: El presidente municipal de San Juan Bautista Tuxtepec, Fernando Huerta Cerecedo, destituyó a la directora del albergue de mascotas del municipio como salida política ante la polémica desatada por el asesinato del perro rojo a manos de trabajadores de su propio gobierno. En el municipio de Tehuantepec, dos hombres sin vida fueron hallados en terracería que conduce al municipio en el cuarto posterior del fraccionamiento La Noria. Los cuerpos presentan visibles signos de violencia. Hasta el momento no han sido identificados.
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7: Dos de la tarde ya con 24 minutos. 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
11: No hay nada más hermoso que vivir rodeado de gente positiva y recordar que nunca entra la oscuridad, donde verdaderamente hay luz. Donde haya un corazón que palpite, una mente abierta y que piense, y un oído que escuche, vamos a llegar cada uno de los miembros de Botánica de la Fe, trayéndoles esta voz de aliento, trayéndoles un mensaje de fe, un mensaje de esperanza y sobre todo, extendiendo nuestro conocimiento y nuestra ayuda. Sean bienvenidos a Secretos Ancestrales. Quienes nos dirigimos a ustedes somos Botánica de la Fe y nos encontramos aquí ayudando al rico, al pobre, al joven, al adulto, al niño, al hombre, a la mujer, a la persona de color, a todo aquel que desee cambiar el rumbo de su vida. A todo aquel que ya se cansó de sufrir y dice basta al sufrimiento, basta al dolor. Y le dice bienvenida a la suerte buena, bienvenida a la salud, bienvenido el amor, bienvenido el éxito.

0: la buena fortuna. El 951-584-3841 ya está a tu entera disposición para que marques en este momento, para que nos envíes un mensaje vía texto o vía WhatsApp, para que te hagas presente, para que puedas romper esas cadenas que te están atando al dolor, al sufrimiento o a la desdicha. Quiero que a partir de este momento trates de dejar de lado cada uno de tus problemas. Sueltes todo aquello que se ha vuelto una carga en ti y que nos hagas entrega de todo lo malo para poderte ayudar con soluciones, con cambios y sobre todo si estás pasando por problemas de salud, si tu cuerpo ya no tolera tanto dolor, visítanos. Deja en nuestras manos todo ese sufrimiento, toda esa dolencia y salga de aquí con cambios positivos. 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Y les recuerdo que el potencializador de energía y vitalidad se sigue entregando totalmente gratis a todo aquel hermano o hermana que vaya por primera vez a su consulta. Y también a aquellos hermanos que no pudieron llevarlo en el transcurso de estos días porque se nos habían agotado, ya pueden pasar por ellos. Así que nadie les va a cobrar porque usted ya pagó su consulta. Tenemos muchos mensajes que nos han llegado, mensajes de texto también. Muy atento a la fecha de nacimiento, 2 de octubre de 1997. Estimado hermano espiritual, sabemos que eres de sexo masculino. Hemos revisado la fecha de nacimiento tuya y podemos darnos cuenta que te encuentras muy angustiado, ya que tu vida sexual ha empezado a cambiar, pero no de manera favorable, sino de manera negativa. Estás teniendo una nueva relación y cuando has querido tener intimidad con esta jovencita, no has logrado tener una erección normal. Ya te han pasado más de 8 veces y tú estás preocupado porque fuiste al médico. Permítame decirle, mi estimado hermano espiritual, que lo que usted tiene sí es un bloqueo sexual. Bloqueo sexual realizado por esta expareja suyo de nombre Leonor, con quien tuvo problemas y terminó de una forma catastrófica esa relación. Lamento decirle esto, pero es así. Visíteme de manera personal. Tráigame 3 limones verdes, tráigame un mazo de ruda y otro de albahaca y un pañuelo blanco. Le vamos a ayudar para que usted se despoje de este amarre prácticamente que le han hecho y usted pueda así volver a tener una vida sexual, porque es un hombre sumamente joven como para que esté padeciendo este tipo de cosas.
1: Quiero dar gracias a los maestros por habernos ayudado a mí y a mi esposo, ya que estábamos pasando por un problema en nuestra intimidad. Es algo penoso de contar, pero afortunadamente tuvo solución. Nos estaba sucediendo que cuando teníamos nuestros encuentros íntimos, no podíamos terminar. Algo le sucedía a mi esposo, que siempre quedábamos a medias. Al principio lo veíamos como algo normal, pero pasando el tiempo ya era algo preocupante. Visitamos médicos especialistas, le mandaban infinidad de medicamentos, pero nada funcionaba. Pero un buen día me recomendaron a los maestros. Los visitamos y ¿cuál fue nuestra sorpresa? Que nos dijeron que una exnovia despechada lo trabajó con magia negra para que él nunca pudiera estar con ninguna otra mujer que no fuera ella. Gracias a los maestros, ese maleficio desapareció y somos tan felices tanto en nuestra intimidad como con nuestra familia que hemos formado. Gracias, maestros. Muchas gracias.
2: Buenos días. Aquí estoy muy feliz con la noticia que me dieron los maestros espirituales, que hace 3 días yo estuve aquí muy preocupado por la vida de mi tío, que estaba en 2 situaciones que si pues, tenía curación o no. Ellos me ayudaron con una fotografía que les traje, con ellos se dieron cuenta todo lo mal que tenían, eran brujería, y a través de la foto lo sanaron. Después de 48 horas, él ya se sintió mucho mejor de como estaba antes. Yo a los maestros espirituales les agradezco todo lo que hicieron por nosotros. Si usted allá en casa tiene problemas, les recomiendo, todo por la experiencia que tuve aquí, visítenlos, les podrán ayudar. Muchas gracias.
3: Hola, mi nombre es Laura Pérez. Les doy mi testimonio de agradecimiento a los maestros. Yo tenía mi negocio de abarrotes, siempre tenía muy buenas ventas. Un día me encontré como que tierra, así, afuera de mi negocio. Y de ahí bajaron pero muchísimo las ventas, en serio, pero muchísimo. Fui a visitar a los maestros y gracias a Dios y a los maestros, hoy ya tengo dos negocios muy prósperos. Muchas gracias, maestros. Yo siga derramando bendiciones para que sigan ayudando a los que lo necesiten.
4: Hola, mi nombre es Lourdes Carrera y hoy te como testimonio de trabajo que llegaron a realizar el gran equipo que conforman los maestros de sanadores espirituales. Lo que pasaba conmigo es que fui atacada de una brujería. La verdad es que meses antes no sabía lo que pasaba en mi salud. Por ello busqué ayuda con varios médicos y en diferentes lugares. Al parecer, aún no veo un mejoramiento. Llegué a estar en tratamiento y a tomar medicamentos, los cuales ninguno me funcionó. Cada día me encontraba más grave y casi llegué a perder la vida. Entonces, hice el intento de ponerme en contacto con los maestros de sanadores espirituales. Ellos me ayudaron en mi problema por el cual yo estaba pasando en ese momento, y hasta la fecha estoy y seguiré agradecida infinitamente con los maestros de sanadores espirituales. Por ello, yo le invito a usted que se ponga en contacto con los maestros de sanadores espirituales. De verdad, usted mismo verá los cambios reflejados en su situación de lo que está viviendo. Por ello, no espere más y visite a los maestros de sanadores espirituales.
5: Efectivamente, mis amigos oyentes, ahí hemos dado respuesta a otro más de nuestros mensajes. Les recuerdo que nuestra línea se encuentra activa para que usted nos pueda enviar su mensaje de WhatsApp. Recuerde que también nos puede hacer una llamada telefónica si gusta ese mismo número. Nuestro número, 951-584-3841. 951-584-3841. Asimismo, muchos de los mensajes que nos han enviado a nuestro WhatsApp requieren de visita personal. 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
0: Tenga presente que el potencializador de energía y vitalidad se continúa entregando para todo aquel que tenga problemas de salud, para aquel que ha perdido las fuerzas, aquellos que las piernas no le responden, para quienes están perdiendo la visión, a quienes se les cae el cabello, a quienes le da agriura todo lo que comen, para aquellos que tienen problemas de falta de sueño, para aquellos que tienen la visión borrosa y opaca. 951-584-3841, nuestro número telefónico para llamadas y WhatsApp. Muy atento, fecha de nacimiento, 27 de mayo de 1974. Apreciada hermana espiritual, veo que eres una mujer la que me envía este mensaje. Le hemos hecho el estudio respectivo a tu fecha de nacimiento. Permítame decirle que esos cambios de humor que usted tiene, se siente triste, otras veces se siente cansada, no tiene ganas de nada, le da coraje por todo, se debe a que usted está entrando al climaterio, o comúnmente, como lo llamamos, a la menopausia. Debe visitar un ginecólogo o una ginecóloga para que te empiecen a ayudar con algún tratamiento y tú no tengas estos bochornos y molestias que estás empezando a sentir. No es brujería, no es nada malo, es algo normal del proceso de la vida de la mujer. Visite de forma inmediata un médico.
5: Bueno, Acabamos de recibir un mensaje en nuestro WhatsApp de alguien que se identifica con una fecha de nacimiento 29 de noviembre de 1976. Esta persona nos envía el mensaje y nos pide que con mucha discreción le indiquemos por qué en su casa están sintiendo tantos ruidos, tantos movimientos extraños durante las horas de la noche. Empezó a sentirla desde el momento que llegó a su casa. Esa casa es nueva donde usted está viviendo ahorita. Estimado amigo, para que no perdamos mucho tiempo en este mensaje, le informo. Hay una planta de sábila que usted llevó de la casa donde vivía a esa casa donde se encuentra ahora. Necesito que me haga el favor, lleve esa planta de sábila a nuestro sitio, a nuestro lugar, a nuestro consultorio, porque allí se va a dar cuenta la cochinada que usted está arrastrando desde su casa anterior. No vayan a tocar eso, por favor, no vayan a escarbar. Aquí en nuestro consultorio va a darse cuenta usted, mi estimado amigo, de cuán grande es la envidia que le han tenido a usted durante todos estos años.
0: Continuando con secretos ancestrales, muy atento a la fecha de nacimiento, 4 de agosto de 1998. Dice, señores botánicos de la fe, les envío este mensaje, quisiera saber quién me tomó un dinero que traía en mi bolsa, ya que era dinero el cual tenía que pagar. Estaré al pendiente a su respuesta. Muy atento, 4 de agosto de 1998, mi estimado hermano, a usted nadie le tomó el dinero. Se encontraba tan ebrio que usted empezó a sacar el dinero y a regalárselo a las jovencitas que estaban sentados junto a su mesa. Eso es todo lo que pasó, mi estimado hermano. Aquí no hubo robo. Usted mismo lo entregó con sus propias manos. 951-584-3841, nuestra línea psíquica para llamadas y para WhatsApp. Recuerde solicitar totalmente gratis en su consulta el potencializador de energía y vitalidad para todo problema de salud. Queridos hermanos, que reine la paz, la dicha y la prosperidad en cada uno de sus hogares.
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1: Bienvenidos a Furia Norteña, estamos con ustedes el día de hoy, su amiga Jenny los saluda con todo el gusto del mundo. El día de hoy pues vamos a tener una pequeña ausencia del señor Morena, así que vamos a estar con ustedes el compañero Toro Bélico y aquí su servidora Jenny. Así que a ver, ¿ya está por ahí el compañero Torito o todavía no está? Así es que compañero Toro, el día de ayer nos fuimos hasta San Felipe Matatlán a un gran torneo de 80,000 pesos donde llegaron 36 toros, toros muy buenos, toros pues conocidos. Una tarde muy pesada para los jinetes, ya que hubo varios privados y varios lesionados, por ahí los estuvimos subiendo en estado, y también en la página Pieza Cero puede ver algunos de los videos que estuvieron. Se va al suelo por allá Vaquero de la Soledad, que también sale lastimado. Se va también Plumita de Juquila, que igual sale privado ahí por su ejemplar. También el amigo Angelito de Corralero también cae de mala manera y se va privado también con Rancho el Artesano, me parece que le monta. Y varios de los compañeros, igual Muñeco de Coix, igual cae en malas condiciones del ejemplar de Rancho Salazar. Una tarde muy pesada, muy complicada para todos los jinetes. Estuvo muy dramática la noche, donde se lleva el primer lugar Andariego de Tlalistat, con Rancho La Escondida, de ahí de los amigos de Santo Domingo, Tomaltepec, una monta muy espectacular, muy lucida, muy buena monta también. Se lleva también un lugar por ahí, Huevito Sorpresa, de los amigos de Tierra Blanca, de ahí también de San Pablo Huilá, con Panchito del Rosario, es el que le hace la monta igual, toro muy fuerte, muy lucido, de grapa, y también me parece que se llevan ahí un lugar. Déjame recordar la lista porque bien dice la Morena que pues que no apunto todas las cosas, ¿verdad? Pero bueno, ahí estuvieron todos los ejemplares. Así es, amigo Toro, Rancho Ferrari, me parece que Rancho Arroyitos se lleva el cuarto lugar con Ferrari y Panchito de Sanago. Igual se presenta también por ahí el Rancho Terremoto, igual una monta muy fina, pero también mandan al suelo ahí a Guerrero Azteca con ese toro de dragón, me parece que se llama.
2: Más o menos
1: se lo está yendo por ahí el internet al compañero Moreno. Olioli.
2: Estoy aquí.
3: Yo decía que estaba en internet de allá donde está, que se cacha y ya está igual.
2: No, fíjate, lo que pasa es que por acá nos dieron renta, ¿qué? Los amigos de la. Fíjate que todo el internet está horrible, o sea, como que te le puedo decir que. Saludamos al hombre de la ciudad, que está a través de la vía.

0: que tuvieras pasado Mazatlán. Bueno, pues pues gracias por el informe. ¿Y tú dónde anduviste, mi estimado Toribio?
1: No, yo nada más lo vi a través de los estados de la Jenny.
0: Sí.
1: Ah, bueno. Yo me informé a través de los estados de WhatsApp de la Jenny. Yo me informé desde casa.
0: Bueno, tú no tuviste que salir, compadre.
1: No, yo nada más bien dime, por así llamarlo.
0: ¿Y dónde se encuentra por allá mi querido y estimadísimo Gerardo Hernández, mejor conocido como el panadero?
2: Pues mi estimado Alejandro, vamos allá para San Miguel de Chistepec. Justamente vamos atravesando aquí la sierra, pero así encontramos señal. Y pues bueno, aquí estamos al pendiente, mi estimado Alejandro Santiago.
0: Ya vi que vas con tu novio, el de Plaza de Toros San Juanita, ya vi que es tu novio.
2: Sí, vamos para allá, de hecho, llevamos. Ahorita nos vamos a pasear por acá en el monte.
0: Bueno, se van a perder ahí en el monte y por allá estarán haciendo cositas.
2: Obvio.
0: Bueno, veíamos ayer acerca de lo que fue ¿qué te podría decir? Sí, ya vieron lo de Álvaro López.
2: No.
0: Pero luego, pues tuvo por ahí un accidente el de los Reyes de Malboro, o quién fue, Martín Caballero, ¿verdad? Martín Caballero, la selección michoacana.
1: Aquí es Martín Caballero, tuvo por allá lo que fue un accidente, comandando al toro el hermano de sangre de la ganadería La Maldita de Cuatrasarte, Don Chuy Nolasco.
0: Pues desafortunadamente, pues allá haciendo el show de tu cuate Carlito Guerrero, acerca de que pedían la ambulancia para Martín Caballero.
1: Así es, por allá, los paramédicos gritaban por allá, lo que era Carlito Guerrero, por allá, ante la jugada que quedó helado el público, el jinete Martín Carrillo de la cuadrilla de los Reyes de Jalisco recibe un fuerte porrazo, así es derribado por el toro hermano de sangre de la ganadería La Maldita de Cordozal de Don Luis Nolasco, este toro conocido por la fuerza y por ser un toro ex-destructor, que dio la oportunidad de matar al polvo a este jinete tan experimentado que quedó inconsciente tras un fuerte impacto. Martín Carrillo tuvo que salir de camilla ante la preocupación de todos los presentes. Por allá fue el cruz de Laya Guanajuato, ganaderías que estaban presentes, era Rancho Santa Mónica y La Maldita de Cotopar, entre todos los jinetes de allá, los reyes de Jalisco de Martín Carrillo, los guerreños de el Instituto de Cristina, por allá hacían cosas, un toro destructor, me parece que es hijo de Juan Marcelo Rojo, por allá, casi hermano de lo que es el toro que pone los vecinos acá de San Pedro Cabrillo y el cirujano de la Bucería.
0: Ah, me parece perfecto, yo pensé que era Martín Caballero de selección michoacana. Es de la selección allá de los Reyes de Jalisco, ¿no? Bueno, pues allá preocupándote, bueno, como todo ser humano que se podemos preocupar, ¿no? Se podemos preocupar, pero quisiera, yo creo que quisieron hacerlo inconsciente y hacerlo derribado a Martín Carrillo allá de los Reyes de Jalisco, porque desafortunadamente pues ahí la gente hizo más de chocos, yo te apuesto que hubiera sido un cliente sencillo, pues, no le hacen tanta mercadotecnia, tanto show para llamar la atención. ¿Cómo ves, mi estimada Jenny?
3: Sí, así es, pues todos los jinetes merecen los primeros auxilios enseguida, ¿no?
0: Pero a ver, por allá Jenny, Jerry. Ya no está Jerry, ahora, bueno, por adelante todo.
1: Sí, pues la verdad, al ver que fue Martín Carrillo, un jinete ya figurado en el ámbito del tercero, y cae de esta manera, pues claro que van a hacer una noticia amarillista a través de las páginas para generar también publicidad, pero pues, como usted bien lo comenta, si fuera un jinete no tan afamado, ni siquiera le llega a decir como aroma y teatro, así que pues es también cuestión de dar publicidad, dijera por allá, buen amigo, como te digo, cualquier publicidad es buena.
0: Sí, desafortunadamente, pues dijera, pues le tocó a Martín Carrillo, ¿no? Dijera don Arnoldo, tiene mi memoria cuando salían las bueno, tú no las llegaste a ver, mi estimado Toro, las haber visto por allá, gente, abuelita como yo, bueno, salía la alarma, una revista policíaca que circulaba en los puestos de revistas a nivel nacional, y luego pues salía con unos títulos, decía Matola, Biotola y Ratola, o sea, con unas letras grandes en el encabezado de una revista, era, yo me imagino que así están volviendo a esos tiempos de exagerar la noticia, cuando pues a lo mejor no pudo haber sido tan grave lo que le pasó a Martín Carrillo. O hay video, estimado Toro.
1: El video no lo hemos conseguido, pero se ha estado lanzando flyers de que por allá una caída muy trágica, que salió en camilla, por allá lo que les acabé de leer es lo que viene por allá en el flyer que han estado subiendo en las diferentes páginas. Pero pues bueno, es cuestión, así como usted dice, es cuestión de llamar la atención y figurar otro poquito más a lo que es el jinete Martín Carrillo, un jinete muy afamado, muy reconocido, muy bueno a la distancia de trabajo, pero que pues, esta vez bailó las calmadas. Y pues le tocó caer.
0: Fíjate que a lo mejor siquiera no hubiera sido dejar por el puesto que haya caído, pero haya caído de una manera, pues dijera un porrazo normal, podríamos llamarlo así. Dijera, pues, si te das cuenta, a lo mejor dijera, bueno, ya se ha pasado la fama de Quiquito de Jalisco, ahora vamos a darle a Martín Carrillo, ¿no? Yo digo, no, a lo mejor dentro de mi tontera, de mi ignorancia, dijera. Va, ahora le toca a Martín Carrillo después de ser Quiquito de Jalisco, ¿no?
1: Tiene que girar la moneda, pero ya tiene que resaltar todavía la panadilla de los Reyes de Jalisco.
0: Pues yo digo que sí, pues que es la que cobra más, ¿no? Por si no sabe el público, el equipo de jinetes más caro de la República Mexicana, ¿eh? Por si no sabe el público, es el equipo de jinetes más caro que pueda haber en el ámbito del jaripeo, la panadilla de los Reyes de Jalisco. Y bueno, pues ahí, sabes que los pies están a la alza. Bueno, pues esperemos que haya sido de consecuencias y pues dijera por ser humano, ¿no? Pero lo que sí, a veces, como podemos decir, exageramos la noticia, principalmente las redes sociales hoy en día, ¿no? Desafortunadamente, podemos decir que Furia Montoya no exageramos la noticia como en otras cosas, ¿no? En otras cosas como lo están haciendo las redes sociales, desafortunadamente, el like para vender o qué sé yo, digo aquel, ¿no?
1: Así es, porque usted luego cuando, como sale privado, grita, está privado, así como su amigo Carlitos.
0: No, pues es que dijera, eso es ya, que tiene su estilo de trabajar, ¿no? Tiene su estilo de trabajar y dijera, si dijera, pues rápidamente no alarmar a la gente, porque eso es contraproducente una noticia, si lo ven los animalistas, si lo ven los diputados, pues ya van a decir, se prohibió el jaripeo porque se priva la gente, se muere la gente. Sí, se muere, sí, desafortunadamente fallece, pero no, a lo mejor no pudo haber sido. Dijeran, necesitamos ver el video para poder juzgar y dar un calificativo acerca de lo que pasó con Martín Carrillo. Pero bueno, dijera, hay un solo Dios que todo lo ve, con el canalito de todo Dios, y solamente Dios lo sabe. Y qué hipócrita me escuché, ¿no?
1: Bueno.
0: Toro, te fuiste, Toro. Toro. Uy.
3: Sí, te escuchaste muy, muy hipócrita.
0: Ay, no le escucho, no le escucho. Adelante, Torillo, adelante, sigue tú, porque si es que no me logro enlazar. Yo tengo aquí señal, pero no me logro enlazar. Adelante, Toro.
3: Bueno, ahí están todos, no está, se fue también Toro, ni la Morena. A ver, Jerry, ¿nos escuchas, Jerry? No están mis compañeros. Bueno, se fue la señal de los compañeros, ahí de los tres compañeros, pues ya nos dejaron aquí solita. Bueno, pues mientras les voy a leer una pequeña publicidad de Plaza de Toros por Casi de Buenavista. 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A ver, ya regresamos, compañeros, todavía siguen ausentes. Estábamos comentando aquí lo que es lo que pasó con el señor Martín Carrillo, y de verdad fue un gran accidente. Hemos visto jinetes caer de muy mala manera. Y pues creo que aquí en Julia Montaña, como dice, en la manera que no se le hace tanto escándalo, pues ellos deben de recibir los primeros auxilios desde el primer momento, y como siempre dicen, no estorbar es lo mejor para poder brindarle el mejor apoyo al señor que cuando está lesionado o cuando está caído en el ruedo. Bueno. Siguen sin conectarse los compañeros. A ver, pues, ¿por qué se van tan lejos, vale? Se van muy lejos los compañeros. Están viendo que aquí no tenemos buen internet todavía. Se van lejos, lejos a la tierra, donde no hay internet. A ver, Toribio, por favor, conéctate, porque no te escuchamos. A ver, Morrito, apóyame. ¿Cómo ves?
4: Hombre, ya estás. ¿Qué onda? Pues a ver, ¿cómo es el maricón? ¿Qué onda? ¿Qué onda? ¿Qué onda? ¿Qué onda?
3: Bueno, pues ya les comentamos que tenemos nuestro Angelito Aguilar. Me parece que hoy la moneda del río que está hasta Amatlán, por ahí, cerca de Islán, por ahí, es algo lejito. El día domingo, claro que sí, se vienen dos grandes torneos. Se viene uno en San Antonio Castillo Velasco, donde será un premio de 60,000 pesos a repartir en un torneo a piernas sueltas, señores, no se lo pueden perder, un gran espectáculo. Se van a repartir en la primera vuelta 45,000 pesos, se van a sacar los mejores 5 lugares, y de esos 5 lugares se van a volver a jugar otra vez para volver a premiar 15,000 pesos más, un total de 60,000 pesos a repartir en San Antonio Castillo Velasco. Ahí van a estar, con el que va a estar el compañero Morena, llevando ahí los pormenores. Entonces no se pueden perder este día de mayo para celebrar a su mami. Ahí San Antonio Castillo Velasco, a veces de las mamás ya de mayor edad, las mamás de cabecita blanca, que no es de la Morena, que no van a pagar la entrada, las mamás como yo, así jovencitas, pues vamos a pagar una pequeña cuota para la recuperación de la salud, ¿no? Entonces no se lo pueden perder ahí en San Antonio Castillo Velasco. Y también vamos a estar también, claro que sí, en San Cruza Milpa, un torneo en Santa Cruz Amipa de 70,000 pesos a repartir, donde se presentan los Reyes del Sureste, el Etapa 45 y la Tía de las Chilenas. Es un torneo a pie a escuela mixta, un espectáculo garantizado, claro que sí, ahí vamos a estar también, para que nos acompañen. Me parece que hay una dinámica también para ganarse unos boletos, unas cortesías por ahí, para que los digan ahí en la página Pieza Cero y la página Plaza de Toros Portátil Buenavista.
4: Efectivamente, qué buena onda. ¿Qué es lo que más se califica en estos torneos? A ver, coméntanos.
3: Bueno, pues las calificaciones me parece que son por jueces. Califican lo que son los reparos, cómo va sentado el jinete, el tipo de reparo que lleva el toro también, cuánta pujanza tiene cada ejemplar también. Hay toros muy, muy lucidos, muy, muy bonitos, que se elevan, algunos agrapan muy, muy bonitos. Como el día de ayer que estuvo Rancho el Terremoto, el Huevito de Presa y el Viento Americano, que fíjate que es un toro que no había yo visto jugar a grapa y que el día de ayer se lleva el primer lugar en el torneo de los 80,000 con el Andariego de Tlalistán.
4: ¡Órale! Hoy está súper bien, qué buena onda.
3: Sí, así es, pues bueno, esos son los pormenores que tenemos de este fin de semana, claro que sí, para que celebren a su mami, pueden irse a San Antonio Castillo Velasco, al gran torneo de pierna suelta, o también pueden irse a Santa Cruz a Milpas, al torneo a Escuela Mixta, van a estar los Reyes del Sureste, van a estar Letal 45, y claro que sí, la Fiera de las Chilenas de Don Julio Zárate. Ahí van a estar un torneo de 50,000 pesos a repartir, en coordinación con Plaza de Toros Portátil Buenavista. Ahí van a estar el día domingo este buen espectáculo para que vaya a celebrar con la mami y llévela a ver este gran torneo de reparo.
4: Oye, qué buena onda, ¿te parece? ¿Vamos a unos comerciales?
3: Vamos a corte y regresamos en lo que vemos qué pasa con los compañeros. ¡Ayuda!
4: Pues corriente, vámonos, más música. Eso.
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1: Claro que sí, ya regresamos aquí a Furia Norteña, la hora del jaripeo, estamos con ustedes, ya vamos a empezar con lo que es nuestra publicidad, pero vamos a ver si se conecta la mía y el compañero Morena. Adelante, Morena, Morena. ¿Me escuchas? ¿Me escuchas? Me parece que no, ¿verdad? No. Bueno, yo les voy a llevar la información el día de hoy. Claro que sí, si usted quiere viajar con nosotros a la gran final este 16 de mayo, al torneo de los 500 mil pesos en Bajos de Chilagua, Oaxaca. Hay un viaje de ida y vuelta, claro que sí, con un costo de 1,100 pesos para apoyar al amigo Chimbombín. La salida será el 15 de mayo a las 11 de la noche, haciendo escala en el Santuario de la Virgen de Juquila. Y de ahí también se llevará a la playa principal de Puerto Escondido. Puede contactarse al 951-6415-344, al 951-1469-666. Ahí puede pedir información sobre ese gran viaje para que no se quede fuera sin ver la gran final de este gran torneo del medio millón de pesos, 500 mil pesos a repartir. Me parece que ya son 30 ejemplares los que están en la final. Así que no se lo puede perder. Vámonos hasta Bajos de Chila a ver la gran final del medio millón de pesos. Así que no se lo pierda. Recuerden que todo lo que se recaude va a ser para un apoyo para el amigo Chimbombín, que va a estar, pues me parece que le van a hacer ahí unos pequeños estudios, se va a tener que viajar. Así que si usted quiere apoyarlo, claro que sí, también puede hacerlo a esos mismos números. Puede preguntar y mandar su apoyo. También, bueno, claro que sí, les decíamos sobre...
2: Estás al aire, carnal, la señal ya llegó bien. Estás al aire. Habla.
3: Bueno.
2: Sí, te escuchas.
3: ¿Ya estamos?
2: Sí, te escuchas.
3: Ya me escucho, mi estimado Morrito, ya me escucho.
2: Ya te escuchas, tu señal ya está bien. Habla.
3: Órale, bueno, pues saludos cordiales en esta tarde.
2: Sigue hablando, mi amor.
3: Ya nos está diciendo la compañera Jenny acerca del apoyo para el amigo Chimbombín. Bueno, son 1,100 pesitos que tendrán derecho a viajar allá al Santuario de Juquila y de ahí irse al torneo de los 500 mil pesos allá a lo que es nada más y nada menos que Puerto Escondido, Oaxaca, abajo de Chila. Por allá, mis amigos, mi estimado Toro, realmente lo de este domingo es el...
4: Sale, damas y caballeros, ya regresamos.
3: Recordarles a todos mis gatos, amigos, que en San Antonio Castillo Velasco tenemos el evento.
4: Hola.
3: Sí, Toribio. Bueno, en San Antonio Castillo Velasco, bueno, pues es el torneo de los, del medio millón de pesos, compadre. Perdón. El torneo de piernas.
4: Dale, señores, tenemos en San Antonio Castillo Velasco, Oaxaca, domingo 10 de mayo. Comenzamos 4 de la tarde, festejando y venerando al santo patrón San Antonino Obispo y a todas las madrecitas en su día, en la Plaza de Toros de San Antonino, celebrando con un emocionante torneo a pierna suelta y con un premio a repartir de 50,000 pesos. Para la primera vuelta del torneo normal con los 25 mil pesos, y ahí dictaminamos los 5 primeros lugares, y ahí de esos 5 primeros lugares se gana una muerte súbita, donde estaremos premiando con una cantidad de 15 mil pesos del año. Bueno, por allá, la entrada totalmente gratis para las madrecitas, por allá mayores de edad. Acá regalos de forma para las manos. Gente, de todos los que están en el aquí delante. Vamos a vivir un jaripeo a toda madre. Así que, señoras y señores, muchísimas gracias, Álvarez. Saben que acabamos de sufrir un apagón, que se fue toda la luz, se fue la señal, pero ya estamos. Llegó la luz, pero la señal todavía no llegó. Mi compañera Jenny, ¿cuál nos falta?
1: Nos falta tu favorita de terminarlo y la de Namay.
4: Dale, para la máquina.
1: 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Pelito.

0: Y muchas cosas más, no dejen de jugarme a ricos, ricos, caídos, caídos, obtenidos, porque vimos diariamente probar la vida plantosa, planeta, rechito, delicioso, delicioso, y abundante la costilla, sin olvidar la cabeza de rey y la cabeza del cuchi. 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Así que mientras tanto, señores y señores, le mandamos el saludo cordialísimo allá para mi compa José Junior. Este yunque de Fidelizante Cabrera, una bicicleta bien suelta, le mandaron el mensajito a través de acá de WhatsApp. Le mandan por allá todo hispanaje, que le mandan por allá saludos a Europa, José Junior, de Pesal de Cabrera, Oaxaca. Así que mientras tanto, señores y señores, nos vamos con el siguiente comercial. Por acá los grandes amigos de Cremería Los Reyes Tesla. 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
4: Claro que sí, ya regresamos una vez más, ya casi por despedirnos del programa el día de hoy. Claro que sí, sin antes recordar que el campeonato del juego de pista patronal en San Antonio Castillo de Velasco, Oaxaca, el domingo 10 de mayo del 2026. 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Haber regalado sorpresas para todas las mamás asistentes y líder del Ayuntamiento H. Constitucional de San Antonino Castillo Velasco. Un gran torneo que no se pueden perder a pierna suelta, de lo que ya casi no se ve, pero es muy emocionante la primera y la segunda vuelta. Así que nos esperamos ahí en San Antonino Castillo Velasco, claro que sí. También nos esperamos el domingo 10 de mayo en Santa Cruz, a mil, a 150 mil pesos a repartir. 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Y claro que sí, también la banda fiera de las chilenas de Don Julio Zárate. Así que no se lo pueden perder, amigos. Este fin de semana tenemos un gran evento en Santa Cruz, a mil pasos. Así es. Ya no se conectaron los compañeros, ¿verdad? A ver, Jerry, ¿nos escucha? Jerry. No, pues no. Hoy los compañeros pues tuvieron muchas fallas con su internet. Están, pues todos andan ahí buscando la papa, dice la morena, ¿no? Para poder llevar los grandes comentarios el día lunes aquí en Furia Norteña. Yo, pues no me queda más que despedirme de ustedes, así que los esperamos el día de mañana, sábado, para que ya nos venga la morena, nos dé todos los pormenores y a ver qué va a pasar, si va a regresar vivo o va a regresar medio vivo. Pues vamos a ver cómo nos va a ir a nosotros también cuando regrese, porque pues bueno, lo importante es que estamos aquí con ustedes en Furia Norteña. No se pierdan este gran programa. Vamos a estar con ustedes tratando de mejorar también aquí la locución de parte de su compañera Jenny. No, no me tomé fotos en los avinos. No, para el centro. Ahí estuvimos. Ahí un saludo ahí a todos los amigos ganaderos que estuvieron ahí, a Rancho El Terremoto, Rancho El Viejo, claro que sí, también a Rancho El Artesano, Rancho Los Remedios, los amigos también de Los Remedios Mexicanos, Los Ríos. Saludo al arquitecto de Corralero, esperemos que esté mejor. Ya no pudimos verlo ayer, pero bueno, Esperemos que se encuentren mejor todos los jinetes que cayeron lastimados el día de ayer. Así que bueno, por mi parte es todo, compañeros. Nos vemos el día de mañana en la mejor 101.7, Estudio Norteña, la 12 hora del tripeo.

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0: Latino va a ser la mejor. 4:18, qué gusto saludarles. Viernesito, fin de semana, 8 de mayo del 2026. A todas las mamitas que las están festejando, pues un saludo muy, muy especial. 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Seguimos aquí en La Mejor, y el fin de semana tenemos precisamente el Día de las Madres. Nosotros tenemos una gran promoción con Mamita, así es que ponga mucha atención porque siguen estas grandes promociones aquí nomás en La Mejor.
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16: El senador Antonino Morales Toledo participó en la reunión de trabajo con la presidenta Claudia Sheinbaum Pardo en Palacio Nacional, junto con senadoras y senadores de Morena. En el encuentro, el legislador destacó que forma parte de una legislatura histórica que ha impulsado reformas trascendentales para fortalecer la soberanía nacional y consolidar el segundo piso de la Cuarta Transformación.
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16: El presidente municipal de San Juan Bautista Tuxtepec, Fernando Huerta Cerecedo, destituyó a la directora del albergue de mascotas del municipio como salida política ante la polémica desatada por el asesinato del perro rojo a manos de trabajadores de su propio gobierno.
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16: En el municipio de Tehuantepec, dos hombres sin vida fueron hallados en terracería que conduce al municipio en la parte posterior del fraccionamiento La Noria. Los cuerpos presentan visibles signos de violencia. Hasta el momento no han sido identificados.
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11: No hay nada más hermoso que vivir rodeado de gente positiva y recordar que nunca entra la oscuridad, donde verdaderamente hay luz. Donde haya un corazón que palpite, una mente abierta y que piense, y un oído que escuche, vamos a llegar cada uno de los miembros de Botánica de la Fe, trayéndoles esta voz de aliento, trayéndoles un mensaje de fe, un mensaje de esperanza y sobre todo extendiendo nuestro conocimiento y nuestra ayuda. Sean bienvenidos a Secretos Ancestrales. Quienes nos dirigimos a ustedes somos Botánica de la Fe y nos encontramos aquí ayudando al rico, al pobre, al joven, al adulto, al niño, al hombre, a la mujer, a la persona de color, a todo aquel que desee cambiar el rumbo de su vida, a todo aquel que ya se cansó de sufrir y dice basta al sufrimiento, basta al dolor, y le dice bienvenida a la suerte buena, bienvenida a la salud, bienvenido el amor, bienvenido el éxito y la buena fortuna. 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Ya está a tu entera disposición para que marques en este momento, para que nos envíes un mensaje vía texto o vía WhatsApp, para que te hagas presente, para que puedas romper esas cadenas que te están atando al dolor, al sufrimiento o a la desdicha. Quiero que a partir de este momento trates de dejar de lado cada uno de tus problemas. Sueltes todo aquello que se ha vuelto una carga en ti y que nos hagas entrega de todo lo malo, para poderte ayudar con soluciones, con cambios, y sobre todo, si estás pasando por problemas de salud, si tu cuerpo ya no tolera tanto dolor, visítanos, deja en nuestras manos todo ese sufrimiento, toda esa dolencia,

0: y salga de aquí con cambios positivos. 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Tenemos muchos mensajes que nos han llegado, mensajes de texto también. Muy atento a la fecha de nacimiento, 2 de octubre de 1997. Estimado hermano espiritual, sabemos que eres de sexo masculino, hemos revisado la fecha de nacimiento tuya y podemos darnos cuenta que te encuentras muy angustiado, ya que tu vida sexual ha empezado a cambiar, pero no de manera favorable, sino de manera negativa. Estás teniendo una nueva relación y cuando has querido tener intimidad con esta jovencita, no has logrado tener una erección normal. Ya te han pasado más de 8 veces. Y tú estás preocupado porque fuiste al médico. Permítame decirle, mi estimado hermano espiritual, que lo que usted tiene sí es un bloqueo sexual. Bloqueo sexual realizado por esta expareja suyo de nombre Leonor, con quien tuvo problemas y terminó de una forma catastrófica esa relación. Lamento decirle esto, pero es así. Visíteme de manera personal. Tráigame 3 limones verdes. Tráigame un mazo de ruda y otro de albahaca y un pañuelo blanco. Le vamos a ayudar para que usted se despoje de este amarre prácticamente que le han hecho y usted pueda así volver a tener una vida sexual, porque es un hombre sumamente joven como para que esté padeciendo este tipo de cosas.
1: Quiero dar gracias a los maestros por habernos ayudado a mí y a mi esposo, ya que estábamos pasando por un problema en nuestra intimidad. Es algo penoso de contar, pero afortunadamente tuvo solución. Nos estaba sucediendo que cuando teníamos nuestros encuentros íntimos, no podíamos terminar. Algo le sucedía a mi esposo, que siempre quedábamos a medias. Al principio lo veíamos como algo normal, pero pasando el tiempo ya era algo preocupante. Visitamos médicos especialistas, le mandaban infinidad de medicamentos, pero nada funcionaba. Pero un buen día me recomendaron a los maestros. Los visitamos y cuál fue nuestra sorpresa, que nos dijeron que una exnovia despechada lo trabajó con magia negra para que él nunca pudiera estar con ninguna otra mujer que no fuera ella. Gracias a los maestros, ese maleficio desapareció y somos tan felices tanto en nuestra intimidad como con nuestra familia que hemos formado. Gracias, maestros. Muchas gracias.
2: Buenos días, aquí estoy muy feliz con la noticia que me dieron los maestros espirituales, que hace 3 días yo estuve aquí muy preocupado por la vida de mi tío, que estaba en 2 situaciones, que si pues, tenía curación o no. Ellos me ayudaron con una fotografía que les traje, con ellos se dieron cuenta todo lo mal que tenían, eran brujería, y a través de la foto lo sanaron. Después de 48 horas, él ya se sintió mucho mejor de como estaba antes. Yo a los maestros espirituales les agradezco todo lo que hicieron por nosotros. Si usted allá en casa tiene problemas, les recomiendo, todo por la experiencia que tuve aquí, visítenlos, les podrán ayudar. Muchas gracias.
3: Mi nombre es Laura Pérez, les doy mi testimonio de agradecimiento a los maestros. Yo tenía mi negocio de abarrotes, siempre tenía muy buenas ventas. Un día me encontré como que tierra, así afuera de mi negocio. Y de ahí bajaron pero muchísimo las ventas, en serio, pero muchísimo. Fui a visitar a los maestros y gracias a Dios y a los maestros hoy que obtengo dos negocios muy prósperos. Muchas gracias, maestro. Dios siga derramando bendiciones para que sigan ayudando a los que lo necesitan.
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5: Efectivamente, mis amigos oyentes, ahí hemos dado respuesta a otro más de nuestros mensajes. Les recuerdo que nuestra línea se encuentra activa para que usted nos pueda enviar su mensaje de WhatsApp. Recuerde que también nos puede hacer una llamada telefónica si gusta ese mismo número. 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Asimismo, muchos de los mensajes que nos han enviado a nuestro WhatsApp requieren de visita personal. 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
0: Tenga presente que el potencializador de energía y vitalidad se continúa entregando para todo aquel que tenga problemas de salud, para aquel que ha perdido las fuerzas, aquellos que las piernas no le responden, para quienes están perdiendo la visión, a quienes se les cae el cabello, a quienes le da agruda todo lo que comen, para aquellos que tienen problemas de falta de sueño, para aquellos que tienen la visión borrosa y opaca. 951-584-3841, nuestro número telefónico para llamadas y WhatsApp. Muy atento, fecha de nacimiento, 27 de mayo de 1974. Apreciada hermana espiritual, veo que eres una mujer la que me envía este mensaje. Le hemos hecho el estudio respectivo a tu fecha de nacimiento. Permítame decirle que esos cambios de humor que usted tiene, se siente triste, otras veces se siente cansada, no tiene ganas de nada, le da coraje por todo, se debe a que usted está entrando al climaterio, o comúnmente, como lo llamamos, a la menopausia. Debe visitar un ginecólogo o una ginecóloga para que te empiecen a ayudar con algún tratamiento y tú no tengas esos bochornos y molestias que están empezando a sentir. No es brujería, no es nada malo, es algo normal del proceso de la vida de la mujer. Visite de forma inmediata un médico.
5: Bueno, acabamos de recibir un mensaje en nuestro WhatsApp de alguien que se identifica con una fecha de nacimiento 29 de noviembre de 1976. Esta persona nos envía el mensaje y nos pide que con mucha discreción le indiquemos por qué en su casa están sintiendo tantos ruidos, tantos movimientos extraños durante las horas de la noche. Empezó a sentirla desde el momento que llegó a su casa. Esa casa es nueva donde usted está viviendo ahorita. Estimado amigo, para que no perdamos mucho tiempo en este mensaje, le informo. Hay una planta de sábila que usted llevó de la casa donde vivía a esa casa donde se encuentra ahora. Necesito que me haga el favor, lleve esa planta de sábila a nuestro sitio, a nuestro lugar, a nuestro consultorio, porque allí se va a dar cuenta la cochinada que usted está arrastrando desde su casa anterior. No vayan a tocar eso, por favor, no vayan a escarbar. Aquí en nuestro consultorio va a darse cuenta usted, mi estimado amigo, de cuán grande es la envidia que le han tenido a usted durante todos estos años.
0: Continuando con secretos ancestrales, muy atento a la fecha de nacimiento, 4 de agosto de 1998. Dice, señores botánicos de la fe, les envío este mensaje, quisiera saber quién me tomó un dinero que traía en mi bolsa, ya que era dinero el cual tenía que pagar. Estaré al pendiente a su respuesta. Muy atento, 4 de agosto de 1998, mi estimado hermano, a usted nadie le tomó el dinero. Se encontraba tan ebrio que usted empezó a sacar el dinero y a regalárselo a las jovencitas que estaban sentados junto a su mesa. Eso es todo lo que pasó, mi estimado hermano. Aquí no hubo robo. Usted mismo lo entregó con sus propias manos. 951-584-3841, nuestra línea psíquica para llamadas y para WhatsApp. Recuerde solicitar totalmente gratis en su consulta el potencializador de energía y vitalidad para todo problema de salud. Queridos hermanos, que reine la paz, la dicha y la prosperidad en cada uno de sus hogares.
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5: El senador Antonino Morales Toledo participó en la reunión de trabajo con la presidenta Claudia Sheinbaum Pardo en Palacio Nacional, junto con senadoras y senadores de Morena. En el encuentro, el legislador destacó que forma parte de una legislatura histórica que ha impulsado reformas trascendentales para fortalecer la soberanía nacional y consolidar el segundo piso de la Cuarta Transformación.
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5: El presidente municipal de San Juan Bautista, Tuxtepec, Fernando Huerta Cerecedo, destituyó a la directora del albergue de mascotas del municipio como salida política ante la polémica desatada por el asesinato del perro Rocco a manos de trabajadores de su propio gobierno.
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5: En el municipio de Tehuantepec, dos hombres sin vida fueron hallados en terracería que conduce al municipio en la parte posterior del fraccionamiento La Noria. Los cuerpos presentan visibles signos de violencia. Hasta el momento no han sido identificados.
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19: La vida es maravillosa a pesar de su dolor, y es más feliz el que vive y sufre y vuelve a vivir y vuelve a sufrir que el que deja de vivir por temor a sufrir. La criatura viviente, mis amigos, estamos compuestos por tres importantes elementos: cuerpo, alma y espíritu. El alma es el tiempo de vida asignado al cuerpo. El cuerpo es la materia física con lo que nos movemos y tocamos. Y el espíritu es lo que controla el cuerpo, es lo que nunca muere. Pero si la materia no está funcionalmente en condiciones, el espíritu se ve obligado a salir de él con su alma y quedar atrapado en el limbo. Hay muchas cosas que nunca entenderá, pero que sí existen. El hombre ha hecho muchos descubrimientos y ha avanzado tanto que se ha creído superior. Lo que no entiende dice que no existe, que es una alucinación y que todo está en la mente. Pero hay una fuerza oculta, hay un mundo que poco conocemos, pero que sí existe, y que el hombre, sumergido en la ignorancia de su grandeza, nunca va a entender. Hoy, mis amigos, como siempre, le enviamos nuestro saludo especial de parte de nosotros, esperando que este programa en el día de hoy haga eco en el campo de tu mente y que el mismo te transporte a un mundo diferente, donde los problemas se queden atrás en el pasado. Hoy, como siempre, le enviamos

0: a través de algo negativo o algún mal que quizá usted le hayan hecho para manipularlo, y usted a veces se siente que todo lo que hace le sale mal, siente usted, se siente atrapado en un problema, en un mundo lleno de vicisitudes, fracaso, contrariedades, celos y problemas que día con día agobian tu tranquilidad. Entonces, mis amigos, recuerde que lo negativo existe en tu persona. Si en el día de hoy son esas cosas negativas que usted siente de su vida, usted quiere hacer a salir, que usted quiere cambiar su vida de sufrimiento para convertirla en una vida llena de tranquilidad, donde esas enfermedades que han sido sometidas a tu cuerpo desaparezcan para siempre, que la tranquilidad tuya, la de tu hogar, vuelva otra vez a reinar, el éxito, que usted trabaje, que usted vea beneficio, que lo que usted trabaje, usted vea que sí está luciendo, sí rinde lo que usted hace. Entonces no pierda más tiempo y busque usted la razón del porqué de tu problema consultando el mismo. 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
2: Recuerden, amables oyentes, que nosotros hemos venido para brindarle nuestro conocimiento a todas las personas que hoy en día se encuentran atravesando por dificultades, que hoy en día no encuentran la solución a sus problemas, que hoy en día, por más que se han esforzado y se han sacrificado, no ven la suya, no ven los frutos obtenidos por tanto esfuerzo, por tanto sacrificio. Quizá, amigo o amiga, usted que me está escuchando en este momento, usted que era una señora, que estaba casada, una mujer muy feliz en tu hogar, tranquila en tu casa, pero quizá por consecuencia negativa del destino o alguna persona o una mujer que se metió en la vida de usted y la de su marido y le destruyó su matrimonio. Ahorita usted está separada de su marido y quisiera usted encontrar una pareja que le ayude a usted a continuar su vida y a criar a sus hijos. También usted, hoy en día, por más que se ha cansado de luchar, de trabajar, de sacrificarse, y usted ve que por más que le echa gana y usted ve que las cosas son completamente negativas, que todo va para atrás y para atrás como el cangrejo, como diría yo, como que se acabó el dinero, porque por más que le busca, no le encuentra, pero hay personas que sí le va muy bien. Entonces, esto quiere decir que también existe la posibilidad de que todavía hay la oportunidad para que usted pueda salir hacia adelante. Únicamente debe usted dirigir su paz a nuestro municipio, aquí con nosotros. Venga, porque nosotros somos canteros. Nosotros nacimos con este don, nosotros estamos curando de la edad de 12 años. Venga con nosotros y usted no se va a arrepentir de haber dado tan firme paso en su vida. El siguiente mensaje viene con el seudónimo Ganadero Desesperado. Dice el mensaje: yo me dedico a la crianza y a la venta de ganado, pero últimamente veo que mis animales están flacos y se enferman y no aumentan. También quiero comentarles de una enfermedad que me atormenta. Díganme qué es lo que pasa con mis animales y mi padecimiento. Bien, mi querido amigo que me escribe con el seudónimo de Ganadero Desesperado, preste mucha atención. Recuerde usted que usted le dio un ganado a media a su compadre que corresponde al nombre de Teófilo, y usted le quitó los animales a su compadre después que ya su compadre lo tenía gordo, tenía el ganado bien gordo. Usted se lo quitó por una discusión que tuvieron ustedes. Déjeme decirle que su compadre buscó cierto medio sueño supersticioso con el único objetivo de destruirle a usted y destruirle a sus animales. Es por eso que sus animales se le enferman, se le mueren, no le quieren reproducir. Es por eso que usted no tiene paz, no tiene tranquilidad en su hogar.

0: lo mismo que usted se siente desesperado, que no encuentra la fuerza. Todo es la consecuencia de esta maldad que le mató a ser su compadre Teófilo. Todo por el altercado que ustedes tuvieron y porque usted le quitó los animales, ya que ustedes habían hablado que se lo iba a dar a media y él ya lo tenía bastante gordo y usted se lo quitó. Desde ahí para acá es que viene su problema, desde ahí para acá es que viene su sufrimiento. Pero no se preocupe, mi querido amigo, venga en el día de hoy, párese de esa silla. Si en realidad usted quiere que le ayudemos, venga en el día de hoy a nuestro domicilio. Y era todo lo que usted quería saber, espero que haya sido complacido. Gracias por su mensaje, que Dios lo guarde, Dios lo bendiga, hermano mío. El siguiente mensaje dice el mensaje: siempre he sido muy débil de mi carácter y me han hecho muchas traiciones. Toda mi vida me la he pasado trabajando duramente y puro fracaso he conseguido. El peor fracaso es de estar enfermo y no poderme parar de la cama. Empecé con unos calambres que pensé que era algo pasajero, pero ahora me han salido unos agujeros en mi pie derecho que no me han querido cicatrizar. Díganme, maestro, ¿qué es lo que tengo? Porque necesito saber la verdad. Amigo que me escribe con el seudónimo de hombre fracasado, debo decirle que sometimos su mensaje a diversos estudios basándonos en ciencias ocultas y paranormal y pudimos comprobar de que usted lleva sufriendo fracaso tras fracaso desde que lo abandonó su primera esposa desde hace 9 años. Desde ese entonces usted conoció a una mujer que era casada y su marido vivía en el otro lado y empezó a tener amores con ella. Nunca se puso a pensar que esta relación le iba a traer consecuencias, pero desgraciadamente así fue, porque el marido de Isaura, o sea Sotero, se dio cuenta de lo que estaba pasando y allá en el otro lado le pagó a una hechicera para que le hiciera un mal a usted y a ella también. Esta señora anda ahora en silla de ruedas y usted casi va por el mismo camino, pero Dios es tan grande que le dio a usted la iniciativa de mandarme este mensaje, porque nosotros sí podemos ayudarle y podemos liberarlo del mal que Sotero le ha puesto. Todavía usted está a tiempo de no caer en silla de ruedas como está Isaura. Hermano, venga con nosotros, con los santeros y curanderos de males puestos. Si era todo lo que usted quería saber, espero que haya sido complacido. Gracias por su mensaje, que Dios lo guarde, Dios lo bendiga, hermano mío.
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2: Atención, familia en oscuridad. Esta es una familia que no, me envían los signos, dice signo Escorpión, Aries y Libra. Me preguntan ellos a qué se debe que toda la familia, de forma extraña, dicen que están perdiendo la vista. Dicen que tanto ellos como los hijos y los familiares le han brotado unas carnosidad en los ojos. Dice que incluso ya hay 2 familiares que lo han operado y perdieron un ojo que ya no ven. Quieren saber a qué se debe esto, que es raro. Estos sucesos que afectan a toda la familia, se sienten muy preocupados, asustados. Familia en oscuridad se hacen llamar, signo Escorpión, Aries y Libra. Querido amigo, familia en oscuridad de Escorpión, Aries y Libra, espero que me estén escuchando, porque la respuesta que les voy a dar, tienen ustedes que tener mucho cuidado con lo que está pasando, escuchen bien. Según la experiencia que tenemos nosotros en el campo espiritual, esa experiencia que se basa en más de 25, casi 30 años en el campo de lo astrológico, en esa experiencia que tenemos y lo que arrojó el estudio al caso suyo, está más claro que el agua que lo que sucede a su familia, escuche bien, no son cosas que provienen de Dios. Todo eso, escuche bien, se debe a una venganza por parte de una familia enemigas de los padres de ustedes. Mire usted, ustedes no me dijeron ni me comentaron que su papá de ustedes hace unos años que murió de manera extraña. No me comentaron que su mamá es invidente, que perdió totalmente la vista y le cortaron una pierna, todo eso, y esa rara enfermedad que todos ustedes padecen se debe, escuche bien, a una maldad que le hicieron a la familia completa, que en el campo espiritual se conocen como velaciones. Ve hoy mismo a cambiar tu destino consultando con nosotros.
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5:52, bonita tarde, tarde sumamente calurosa aquí en la Verde Antequera. 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Gracias, bonita tarde. 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Ahora Extermina Max también está con nosotros. 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Gracias, bonita tarde. Continuamos.

0: Turbo Battle.
1: Pero oye, pues nos unimos, ¿verdad? A la incomodidad, al fruto de pato, el compa Karim León, cuando se le cae el elevador en el que se encaramó con su cuchunga ahí del gato, ¿no? Carlitos, güey. O sea, hace la presentación del disco, después platicamos de eso, y le dicen, vente, vente por acá para que no te toque el tumulto, porque la neta a veces sí hay que evitar el tumulto para evitar una tragedia, porque la gente se arremolina y le querían quitar el sombrero, yo no sé qué cosa. Y Karim León dice, pues vámonos por el elevador de servicio. Pum, que se cae el elevador de servicio. Miren, raza, siempre que vean que el elevador se llena de gente, sean los primeros en salir. Se digan, no, me espero al otro. Es peligrosísimo. La pareja sentimental de Karim sufrió una fractura en el tobillo y deseamos que se mejore. ¡Guata!
0: Mi amado, todos se temen, pero nadie escapa del flachazo grupero.
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